vida, a tu nombre, Señor, porque usted es el único que se merece el reconocimiento. Tú eres el único, Señor, que se merece la alabanza, Padre celestial. Perdona, Señor, nuestras vidas. Perdona si hemos pecado, Señor, contra ti, con nuestros pensamientos, con nuestras acciones, con nuestras palabras, Señor amado. Padre de la gloria, aquí estamos reconociendo que eres nuestro Dios, reconociendo, Señor, que fuera de ti no hay quien salve, reconociendo, Dios mío, que dependemos totalmente de ti, nuestra vida, Señor, nuestra familia, nuestro entorno, Señor, depende solamente, Padre celestial, de ti. Te pedimos en esta hora que hagas presencia en este lugar, que nos acompañes, que nos ministres, que nos restaures, que nos fortalezcas, que seas sanando, Señor, los corazones, sanando, Señor, las vidas de cada uno de aquellos que lo necesita. Que seas tú, Dios mío, esta noche fortaleciendo a aquellos que están débiles, fortaleciendo la fe de cada uno de nosotros, Señor, aumentando las fuerzas, aumentando, Dios mío, aleluya, la presencia tuya en nuestras vidas, tu Espíritu Santo, tu unción, tu llenura, Señor amado. Oh, hemos venido delante de tu presencia con alabanzas, pero también, Señor, con peticiones, también, Señor, con necesidad, también, Padre celestial, aleluya, hemos venido delante de ti, Señor, con nuestras, aleluya, necesidades, para que tú te glorifiques, para que tú, Señor, nos veas con ojos de misericordia y seas obrando en cada uno de nosotros. Toma el control de este culto, toma control de este servicio, de los aires y de todo lo que se haga, Señor, en este lugar, sea para tu gloria y sea para tu alabanza. Gloria al nombre del Señor. Dios les bendiga a cada uno de nuestros hermanos que han podido llegar esta noche a este lugar a alabar y a glorificar el nombre de nuestro Dios. Yo le invito a que me acompañe a hacer una lectura en Filipenses capítulo 4 para estar dando inicio a este servicio con una lectura a nuestro Padre Celestial de la palabra de nuestro Dios. Amén. Filipenses capítulo 4. Gloria al Señor. Vamos a leer hasta el versículo 20, todos juntos, bajo la bendición de Dios Padre, Hijo y Espíritu Santo. Amén. Tiene un tópico que dice: así que, hermanos míos, amados y deseados, gozo y corona mía, estad así firmes en el Señor, amados. Ruego a Evodia y a Sintique que sean de un mismo sentir en el Señor. Asimismo, te ruego también a ti, compañero fiel, que ayudes a estas que combatieron juntamente conmigo en el Evangelio, con Clemente también, cuyos nombres están en el libro de la vida. Regocijaos en el Señor siempre. Otra vez digo, regocijaos. Vuestra gentileza sea conocida de todos los hombres. El Señor está cerca. Por nada estéis afanosos, si no sean conocidas vuestras peticiones delante de Dios en toda oración y ruego con acción de gracias. Y la paz de Dios, que sobrepasa todo entendimiento, guardará vuestros corazones y vuestros pensamientos en Cristo Jesús. Por lo demás, hermanos, todo lo que es verdadero, todo lo honesto, todo lo justo, todo lo puro, todo lo amable, todo lo que es de buen nombre, si hay virtud alguna, si algo digno de alabanza, en esto pensad. Lo que aprendisteis de mí, esto haced, y el Dios de paz estará con vosotros. En gran manera me gocé en el Señor de que ya al fin habéis revivido vuestro cuidado de mí, de lo cual también estabais solícitos, pero os faltaba la oportunidad. No lo digo porque tenga escasez, pues he aprendido a contentarme, cualquiera que sea mi situación. Sé vivir humildemente y sé tener abundancia. En todo y por todo estoy enseñado, así para estar saciado como para tener hambre, así para tener abundancia como para padecer necesidad.
Todo lo puedo en Cristo que me fortalece. Sin embargo, bien hicisteis en participar conmigo en mi tribulación. Y sabéis también vosotros, oh filipenses, que al principio de la predicación del Evangelio, cuando partí de Macedonia, ninguna iglesia participó conmigo en razón de dar y recibir, sino vosotros solos. Pues aún a Tesalónica me enviasteis una y otra vez para mis necesidades. No es que busque dádivas, sino que busco fruto que abunde en vuestra cuenta. Pero todo lo he recibido y tengo abundancia. Estoy lleno habiendo recibido de Epafrodito lo que enviasteis, olor fragante, sacrificio acepto, agradable a Dios. Mi Dios, pues, suplirá todo lo que os falta conforme a sus riquezas en gloria en Cristo Jesús. Al Dios y Padre nuestro sea gloria por los siglos de los siglos. Amén. Gloria al nombre de nuestro Dios. Nos invita a la palabra, ¿verdad?, a regocijarnos y a dejar todas esas necesidades, peticiones delante de nuestro Padre Celestial, que Él nos ayudará, que Él nos dará la victoria, la tranquilidad y la paz

0: Gloria sea al Señor, vive Cristo para siempre. Santo es nuestro Dios, santo es nuestro Padre celestial, digno de toda alabanza y de toda gloria. Aleluya. Vamos también a estar haciendo una oración, ¿sí? Gloria al nombre del Señor. Vamos a hacerlo por nuestro país, Colombia. Conocemos la situación, ¿verdad? En las diferentes ciudades que está a través del terremoto, cómo están algunos hogares, algunas familias sufriendo, unas todavía esperando encontrar a sus familiares. Vamos a orar por Colombia, por cada familia, por cada de estos hogares. La hermana Janie para que nos dirija en esta oración. Gloria al nombre de nuestro Padre Celestial. Usted allí en su puesto también vamos a apoyar esta oración.
1: Dios bendiga a los hermanos. Vamos a estar orando, hermanos, por esta petición. Maravilloso es el nombre del Señor. Realmente que uno a veces, uno no sabe ni cómo orar, ¿verdad? O sea, uno se queda como corto, Señor. Pero Dios sabe cuál es la necesidad, amén. Dios sabe de qué forma de obrar. Nosotros solo nos resta pedirle a Él que se glorifique y siga teniendo misericordia. Padre, gracias te damos en esta hora, mi Rey bendito. Alabamos, bendecimos tu nombre porque eres bueno y para siempre es tu misericordia, Señor. En esta hora, Dios de Israel, venimos delante de tu presencia, Señor, en el nombre de tu Hijo Jesucristo, Señor, pidiendo de una manera especial, Padre amado, para que sea usted obrando, Dios de Israel, en medio de esta situación que está viviendo Colombia, nuestros hermanos colombianos que han sido afectados, Señor, por este sismo, poderoso Dios, Padre amado, Dios de Israel, gracias te damos, Señor, Padre, porque a pesar de todo esto, tu misericordia, poderoso Dios, tu amor, Padre eterno, ha sido notorio, Dios de Israel, gracias. Gracias, Padre amado, por cada vida, poderoso Dios. Gracias te damos, Dios de Israel, Señor, Padre eterno y soberano, Señor, porque sabemos que tu mano bendita, poderoso Dios, Padre, está sobre toda esa población, poderoso Dios, sobre cada, Padre amado, sitio, sobre cada lugar que fue afectado, sobre cada familia, poderoso Dios, que todavía no entiende esta situación por la que está pasando, que para muchos parece mentira, poderoso Dios, Padre, que para muchos fue algo sorpresivo, Dios de Israel, Padre, pero a ti no te toma nada de sorpresa, Señor, Padre eterno y soberano, fortalece grandemente a todas aquellas familias que perdieron sus seres queridos, Señor, Padre, obra a aquellos que están, Dios de Israel, entristecidos, que están agobiados, que están llenos de incertidumbre, poderoso Dios, Padre eterno, que siente Dios que todo lo que tenían en sus manos lo han perdido, Señor, Padre eterno, pero tú le has dado esa oportunidad de vida, poderoso Dios, a pesar del desastre, a pesar de las pérdidas, Señor, ha sido tu mano poderosa, obra de una manera especial, sigue glorificándote en esas vidas, sigue glorificándote en cada familia, aquellos poderosos Dios que están heridos, aquellos que han sido intervenidos, poderoso Dios, toma control de todo lo que se está haciendo en esos lugares, toma control de toda la logística, de la ayuda que está siendo entregada, poderoso Dios, aleluya, toma control, Padre eterno y soberano, de esas réplicas también, poderoso Dios, trae sosiego, trae paz, trae calma a los corazones en medio de tanta, Padre amado, Señor, incertidumbre. Te pedimos que obres de una manera especial. Tú tienes el poder para derramar paz.

0: paz en los corazones en medio de la situación por la que se está viviendo, Señor. Bendice a todas aquellas manos que se han extendido para ayudar. Bendice, poderoso Dios, a los que están trabajando incansablemente. Bendice, poderoso Dios, aleluya, a todo ese grupo que está trabajando de rescate. Mira a los que están, poderoso Dios, desaparecidos. Permite, poderoso Dios, que se han encontrado aquellos que todavía se encuentran con vida, Señor. Tú tomas control de todas las cosas, Padre amado. Es tanta la necesidad, es tanto, poderoso Dios, poderoso Rey, Padre, lo que hay que hacer en ese lugar, pero pedimos sobre todo que sea usted obrando de una manera especial. Bendice a todo aquel, poderoso Dios, que ha sido dadivoso, que está, Dios de Israel, ayudando las empresas colombianas, las vidas que están extendiendo su mano con un corazón dispuesto. Bendice grandemente, bendice, poderoso Dios, a los organismos de socorro, el presidente, toda la logística, todo lo que están haciendo, poderoso Dios, para enfrentar esta situación. No los deje en vergüenza, Dios de Israel. Sigue bendiciendo esta nación a pesar de todo esto, Dios. Toma tú el control, Padre amado, de Colombia. Te lo estamos pidiendo de una manera especial. Nada se sale de control en tus manos, Señor. Permite, Dios de Israel, Padre eterno y soberano, que en medio de esta situación no se agraven otras cosas, poderoso Dios. Colombia está en tus manos, mi Rey. Creemos y confiamos, poderoso Dios, que tú te glorificas de una manera especial, que tú bendices esta nación. Colombia está en tus manos, mi Rey bendito. Gracias. Amén. Aleluya.
1: Amén. Gloria al Señor. También nos recuerda esto, hermano, que la vida, ¿verdad?, no la tenemos asegurada y que en cualquier momento el Señor puede disponer de nosotros. Pues también tratemos en lo posible de estar a cuentas con el Señor, para que esto no nos tome por sorpresa. Amén. Vamos a alabar y a glorificar el nombre de nuestro Padre Celestial. Aleluya.

y reina para siempre. Gloria al Señor. Vamos a hacer una oración que nos han pedido por Santiago Pérez Quintero, ¿verdad? Por salud. Vamos a orar por él y también oramos por las ofrendas. Padre y Dios que estás en el cielo, Señor, seguimos delante de tu presencia, alabando, bendiciendo, Señor, tu santo nombre. Te queremos pedir, Dios mío, interceder, Padre de la gloria, por este joven Santiago Pérez Quintero, Señor. Tú conoces su vida, tú conoces cuál es la enfermedad, tú conoces, Dios mío, cuál es ese problema, esa necesidad que él tiene, Señor, en su salud. Te pedimos que obres en él, que seas tú, Dios mío, sanando, poniendo tu mano sanadora en su vida, en cualquiera que sea la parte afectada, sus órganos, Dios mío, Padre, delante de tu presencia, aquel sistema nervioso, sistema óseo, Padre, todo delante de ti para que tú seas obrando un milagro, Señor. Si quizá hay un diagnóstico, ay, Dios mío, un resultado, Padre amado, sé tú, Dios mío, glorificándote de manera especial, haciendo un milagro poderoso, que él pueda ver tu poder, que él pueda ver tu gloria, Señor amado. Oh Espíritu Santo de Dios, llévate toda enfermedad, llévate, Dios mío, toda dolencia, llévate, Dios mío, Padre de la gloria, aleluya, todo lo que no dependa de ti, limpia, lava, purifica, Señor, en el nombre poderoso de Jesús, en tu presencia, y creemos que tú obrarás conforme a tu voluntad, Señor, que tú harás, Dios mío, en su vida conforme a usted le plazca, Señor. Gracias te damos. También pedimos por las ofrendas. Mira a cada hermano que ha traído de lo que tú le has dado, Señor. Bendice esa ofrenda, bendice cada ganancia. Dios mío, bendice la obra de sus manos, sus empleos. Padre celestial, que no falte la harina, el aceite. Bendice aquella canasta familiar. Provéele empleo a aquel que te está pidiendo, Señor. Padre, mira los dineros retenidos, también sé tú obrando de manera poderosa, rompiendo aquellas cadenas de escasez, aquellas cadenas de miseria, Señor, en nuestras vidas. Sé tú bendiciéndonos, Señor, Padre de la gloria, en el nombre poderoso de Jesús. Amén y amén. Gloria al Señor.

0: Gloria al Señor. Damos gracias a Dios por esta primera parte. Que el Señor les continúe bendiciendo a cada uno de ustedes. Con nosotros nuestro pastor, hermano Jason. Gloria al Señor, aleluya. Señor les bendiga.
1: El Señor nos continúa bendiciendo, hermanos. Una bendición haber podido llegar a la casa del Señor. La lluvia también se hace necesaria para que se laven los techos, para que se laven las fachadas de las casas. Gloria al Señor. Y para poner a prueba nuestra fe también. Gloria al Señor. Vamos a abrir la palabra en el libro de los Salmos, el capítulo 4. Adelantarles que en el día de mañana viernes 6:40 de la tarde está iniciando nuestro culto, nuestro primer culto de confraternidad de zona. ¿Cuántos van a ir? Poquitos, pero hay unos que de aquí a mañana se van a animar. 6:40 de la tarde, hermanos. 9 de la mañana, bueno, 8:45

la mañana estará comenzando el culto el día sábado en la mañana. Es una actividad de familia. Invite, vaya, lleve al esposo, lleve a los hijos, esfuércese un poco, que allí Dios tendrá una palabra y usted no tendrá duda de que Dios le está hablando, porque el pastor que viene no conoce sus problemas. De pronto usted pone en duda que Dios le esté hablando. Entonces vaya, para que el Señor le bendiga, nos hable. Todos necesitamos oír la palabra del Señor. Y el día sábado, también en las horas de la tarde, son tres cultos poderosos. Y el domingo, amados hermanos, amada iglesia, vamos a estar haciendo una colecta para apoyar la obra en todos estos lugares donde el desastre ha sido grande. Hasta este momento, gracias a Dios, no tenemos ni hermanos ni pastores de la obra fallecidos. Solamente pérdida material, casas, templos dañados, pero no se está haciendo servicio. En la ciudad de Pereira no se está haciendo servicio, en la ciudad de Cali, en la zona de desastre, no se está haciendo servicio porque los templos quedaron averiados, otros se vinieron literalmente abajo. Y vamos a colectar una ofrenda especial para apoyar a nuestros hermanos allá en esa área. El domingo, conforme Dios le haya bendecido, sé que nosotros también tenemos necesidades, pero la de ellos es apremiante. Hablé en el día de hoy con un pastor. Alcanzó a salir él, la hija y su esposa. Los tres salieron, pero no sacaron nada. Se quedaron con lo que tenían puesto, nada más. Y no han hecho culto el martes, no han hecho culto hoy, no han hecho más culto, no se han reunido los hermanos, porque cada uno está también así, los hermanos de la iglesia. Como les decía, no hay pérdida de vidas humanas, pero algunos lo perdieron todo. Entonces vamos a hacer una ofrenda. Posiblemente pudiéramos pedir cosas, pero el envío de aquí hasta allá, entonces la platica llega rapidito. La platica llega en Nequi, hace una transferencia y soluciona rapidito el necesitado. Gloria al nombre del Señor. Allá las ciudades que están más cercanas tomarán cosas de primera necesidad, pero nosotros vamos a colectar una ofrenda con mucho esfuerzo, pero con amor. Órele al Señor de dónde puede recortar algo para poner su granito de arena. La cantidad no importa. Si usted no puede más, Dios sabe que no puede, pero ve el esfuerzo. Únase, así sea con lo mínimo. ¿Cuál es lo mínimo? Lo que es su corazón y la capacidad del momento le permita. Gloria al nombre del Señor. ¿Para cuándo? Para el domingo. Esa ofrenda la vamos a dar para colectar a lo último del culto. Durante el culto vamos a estar recordando, vamos a estar también en el día de mañana anunciando por la emisora. Las personas que siguen a la emisora de pronto se quieran unir a esta colecta, a esta ofrenda de amor. Mañana por ahí está Geraldine, ¿me estará oyendo? Sí. Ah, bueno. Gloria al Señor. Entonces vamos a la palabra, porque se nos acaba la noche. Gloria al Señor. Gloria al que vive. Tenemos que seguir orando por este país. Unos meses atrás, como casi 2 meses atrás, no pensábamos que nosotros íbamos a estar en esto. Y recuerda que le decía, no estemos diciendo que es que porque esto, que porque aquello, porque uno no sabe. Habrá quien se inventa que acá Colombia por esto, por lo otro. No, hermano, son fenómenos naturales, son cosas, aún están escritas. Terremotos en diferentes lugares, cumplimiento de la palabra. Pero Dios es bueno, Dios es fiel. Pues de pronto de otros concilios algunos hermanos perecieron, pero gloria al Señor, tal vez no por los mejores, sino la misericordia de Dios. De nuestra obra hasta el momento no tenemos pérdidas de vida humana.
Gloria al Señor. Solo lo material. Salmo capítulo 4, el versículo 8. Vamos a mirar ahí la palabra. Lea conmigo un versículo que usted se lo sabe desde que asistí a la escuela dominical. En paz me acostaré y así mismo dormiré, porque solo tú, Jehová, me haces vivir confiado. O sea, se lo saben. Eterno Dios y buen Padre Celestial, te doy gracias por tu palabra, una palabra sencilla, una palabra que pueda edificarnos, Señor, en esta noche, a pesar de lo conocida que es para nosotros. Que tú nos hable, que tú nos bendigas de una manera especial y poderosa. En el nombre de Jesús, amén y amén. Con gloria a Dios que se escucha allá en Puerto Colombia. Bueno, sé que están cansados, algunos todavía no han comido, no salió así como... Por ahí llegó a la Murillo, ese gloria a Dios. Pero bueno, la próxima, de pronto el domingo, que ya vienen descansaditos, bien llenitos. Gloria al Señor. Mis amados, este versículo es hermoso, sencillo, como decía, usted se lo sabe de memoria hace muchos años. Pero este versículo declara una verdad espiritual muy profunda para nuestra vida. Yo quisiera hablarle sobre el título en esta noche. Gloria al Señor. Cuatro motivos para vivir confiado en tiempos de angustia. A ver, ¿cuál es el tema? Cuatro motivos para vivir confiado en tiempos de angustia. Gloria al Señor. Los días que nos ha tocado vivir no son fáciles, son angustiantes, porque aún la naturaleza misma amenaza y hace daño. Es una realidad. Los terremotos es una realidad. El invierno hace daño, y eso que nada más acá, pero hay otros países atravesando otro tipo de fenómenos naturales. Hace poco en Europa, en España, hermano, un incendio consumió casas lujosas de miles de millones de dólares, y no una. Fueron semanas la tierra literalmente ardiendo, llevándose todo lo que estaba por delante. En otra parte de Filipinas y parte de Japón pasó un tifón, hermanos, arrasando. Le estoy hablando de por lo menos en el último mes, sin meterlo de Venezuela, que ya va para 2 meses. Gloria al Señor para siempre. Pero cuando miramos internamente en nuestro país, nuestras ciudades, la inseguridad, la extorsión, el crimen, los accidentes, los problemas económicos, los problemas de hogar, de familia, que son una realidad. Todo eso es una realidad que, por mucho que oremos, por mucho que es consagrado, siempre hay problemas. Gloria al nombre del Señor para siempre. Y entonces surgen preguntas y surgen interrogantes. Pero si yo soy cristiano, pero si nosotros somos cristianos, y veía la angustia y buscando justificación, un reconocido periodista acerca de su padre y de su familia, él decía: pero si mi padre es un hombre bueno, mi padre es un hombre bueno, ¿por qué no me ayudan a buscarlo? ¿Por qué esto y lo otro? Pero él no le hace mal a nadie. Y bueno, yo soy un hombre bueno, ¿por qué no me ayudan a buscarlo? ¿Por qué esto y lo otro? Pero él no le hace mal a nadie. Y bueno, yo comprendo el dolor,

bien, y esa es la realidad. Y sabe que nosotros tenemos que estar confiados en el Señor, a pesar de lo angustioso, de la dificultad, a pesar de la amenaza de los tiempos, de lo difícil, de lo angustioso que sean los días que estamos viviendo, tenemos que estar confiados, hermano. Gloria al nombre del Señor. No vaya a abandonar su apartamento para irse para una casa de primer piso, porque si le toca, le toca en el primer piso, hermano. Usted tenga la confianza en el Señor que nada va a suceder que Dios no permita. Que nada va a suceder fuera del tiempo. El día que nos toque irnos de aquí, hermano, nos vamos sin maleta, sin previo aviso. Usted y yo lo que tenemos que estar es confiado, creyéndole al Señor que Él está con nosotros, que Él es nuestro protector, que Él es nuestro guía, que Él suplirá conforme a sus riquezas en gloria. Gloria al Señor. Entonces, estoy leyendo, dice, solo, lo que dice el versículo, solo tú, Jehová, me haces vivir confiado. Fíjese que todos los argumentos de las construcciones antisísmicas a veces no resisten. A veces el meneo, el sacudón es más fuerte que lo que puede resistir todo ello. Gloria al nombre de Cristo. Y sé que en algunos lugares había personas que no le correspondía y que su construcción o el lugar donde estaba habitando no tenía normas antisísmicas, y no se cayó, no pasó nada, salió a tiempo, no estaba. Gloria al nombre del Señor. Entonces yo le dije que iba a hablar sobre el tema motivos o cuatro motivos para vivir confiados en tiempos de angustia. Gloria al Señor. Vuelvo y reconozco que no es fácil cuando uno oye noticias, ve. Yo por lo menos en estos días no he visto noticias. Sí, por pedacitos que veo, porque no me quiero llenar de angustia. Yo quiero tener la libertad para orar, para clamar al Señor. Gloria al Señor. Entonces, mis amados hermanos, los momentos de angustia y de dificultad, tenemos que enfrentarlo con la confianza en el Señor. ¿Qué nos está planteando este versículo? ¿Qué significa eso, estar confiado en momentos de angustia, en momentos de dificultad? Esto significa que sin importar lo que yo estoy padeciendo, lo que yo hoy estoy pasando, viviendo, lo que yo pueda estar enfrentando, lo que yo pueda estar atravesando, lo que está afectando mi vida, yo pueda estar confiado en el Señor. Es decir, que podamos tener paz, sentir, experimentar la paz de Dios, la seguridad y la esperanza que el Señor nos brinda. Esa paz y esa esperanza que solo nuestro Dios puede darnos. Porque en tiempos de angustia, en tiempos de peligro, hermano, lo más normal es que yo quiera salir corriendo, que yo me desespere, que se me quite el sueño, que yo sienta que ya no puedo. Pero qué lindo es que yo pueda sentir esa paz, esa bendición, esa seguridad que Dios me da. Y hoy quiero plantear esa parte. Gloria al Señor. Esos motivos que tengo aquí, cuatro, tal vez sean muchos más, pero tengo cuatro principales que he elegido entre muchos para compartirlos para este momento y que usted también pueda darle palabra de aliento, porque hay gente que le va a preguntar, y entonces,

y Dios y las oraciones, y estábamos orando por Colombia y ayunamos por Colombia nada más el viernes, ¿cierto? Nada más el viernes habíamos hecho un ayuno por Colombia, por nuestro país, y el lunes, vea, todo eso. Pero sabe que ese terremoto dicen que fue a unos 100 kilómetros por allá abajo. El de Venezuela fue más arriba. Gloria al Señor. Y mire todo el daño que hizo. Si ese terremoto que hubo aquí en Colombia hubiese estado a la misma profundidad del de Venezuela, hubiera acabado por lo menos con medio país. Con medio país hubiera acabado. No tumbado unos edificios, hubiera arrasado con medio país. Gloria al Señor. No vemos la mano del Señor ahí. Por lo menos, allá donde yo vivo, ni mi persona, ni nosotros allá en casa, ni los vecinos sintieron nada. Absolutamente nadie sintió nada. Aquí en algunas partes de la ciudad algunos sintieron un leve movimiento, pero la gran mayoría aquí en la ciudad no sintieron nada. Y en Cartagena un leve movimiento, la misericordia de Dios. Pero si ese sismo hubiera sido más superficial, hubiese acabado con medio país. Entonces uno ve la misericordia de Dios ahí. Gloria al nombre del Señor. Y a pesar de lo difícil, porque dicen que este terremoto fue más difícil que el de Armenia en el 99. Pero sabe, en aquella ocasión hubo más cantidad de muertos, a pesar que la afectada fue una sola ciudad. Hubo más afectación de vidas humanas y de infraestructura. Y esta vez que afectó por lo menos cuatro o cinco ciudades capital, no hubo la cantidad de muertos que hubo esa vez que fue solo en Armenia. Bendito el nombre del Señor. Dios es fiel. Gloria al Señor. Entonces, ¿cuál es el primer motivo para estar confiado en tiempos de angustia? La fidelidad de Dios. Lea conmigo Hebreos 10:23. Hebreos 10:23. Dice así: mantengamos firme, o mantengámonos firmes, sin fluctuar, la profesión de nuestra esperanza. ¿Por qué? Porque fiel es el que prometió. Porque fiel es el que prometió. ¿Le ha prometido el Señor algo a usted? Sí, sí, Él nos ha prometido estar con nosotros. Nos ha prometido cuidar de nosotros. Ninguna arma forjada contra ti prosperará. Alabado el nombre del Señor. El ángel de Jehová acampa alrededor de los que le temen y los defiende. Bendito el nombre del Señor. La fidelidad de nuestro Dios es algo maravilloso. La fidelidad de Dios es un rasgo de su carácter. Él no cambia, Él no miente. Es imposible que Dios mienta. Eso dice Hebreos 6:18. Es imposible que Dios mienta. Por eso usted y yo debemos estar confiados. Por eso podemos estar seguros que lo que Él ha dicho, ha hablado, ha prometido, Él lo va a cumplir. Él lo cumplirá. Su fidelidad no significa
que nos va a dar todo lo que nosotros deseamos, todo lo que nosotros queremos. Aleluya. Eso no implica la fidelidad de Dios. Significa que Él va a cumplir todo lo que Él nos ha prometido. Bueno, parece que no me hice entender. La fidelidad de Dios no significa que Dios me va a dar todo lo que yo deseo, todo lo que quiero, todo lo que creo que necesito. Pero sí significa su fidelidad, que Él cumplirá todo lo que nos ha prometido. Gloria al Señor. Vamos a 2 de Corintios, capítulo 1, 2 de Corintios, capítulo 1. Use la Biblia para que me acompañe leyendo. 2 de Corintios, capítulo 1, versículo 20. Segunda de Corintios, capítulo 1, versículo 20. Porque todas las promesas de Dios son en el sí, o son en el sí y en el amén, por medio de nosotros, para la gloria de Dios. Porque todas las promesas de Dios son en el sí, o en el sí y en el amén. Así sea. Gloria al Señor. Amén es, así sea. Por medio de nosotros, para gloria de Dios. Su fidelidad es incondicional, porque Él no puede ir en contra de su propia naturaleza. Gloria al Señor. No puede haber maldad. Si hay maldad en Dios, dejaría de ser Dios. Entonces, su naturaleza, su carácter, es la bondad. Dios es bueno. Segunda carta a Timoteo, capítulo 2, versículo 13. Gloria al Señor. Segunda carta a Timoteo 2:13 dice: si fuéremos infieles, Él permanece fiel. Él no puede negarse a sí mismo. ¿No le parece maravilloso eso? ¿No le parece a usted una garantía la fidelidad de Dios? La fidelidad de Dios. Dios es fiel a su palabra, es fiel a su naturaleza. Alabado el nombre del Señor. Dios es fiel a su promesa. Dios no miente, y eso nos debe llevar a estar confiado en el tiempo de angustia, que mi Dios es fiel. Gloria al Señor. Si lo cree, diga gloria a Dios. ¿Qué nos enseña eso, hermanos, la iglesia, oyentes? Que podemos enfrentar el futuro con confianza. No se ponga la mano en la cabeza y decir: y ahora, si en Barranquilla viene un terremoto, que la gente está diciendo que en Barranquilla viene un tsunami. No se ponga a darle memoria a eso. Gloria al Señor. Usted esté confiado en el Señor, que Él es el que sabe, Él es el que tiene el control de las cosas. Entonces, usted tiene que enfrentar su futuro y dice: ay, mi futuro, mi economía, mi empresa, mi familia. Ponga eso en las manos del Señor. Ponga todo lo que tiene, todo lo que es, en la mano del Señor. Usted tiene que tener claro, o tenemos que tener claro, que Dios jamás falla aquello que Él ha prometido. Jamás. Otro motivo, cuatro motivos o motivos para vivir confiado en tiempos de angustia. Gloria al Señor. Su poder. Dios no solo tiene poder, Dios es omnipotente.
potente. ¿Qué quiere decir eso? Que es todopoderoso. Por encima de él no hay nadie que tenga más poder que él. Entonces, el segundo motivo o razón que usted tiene para estar confiado en tiempos de angustia es el poder de Dios. Que el Dios a que usted ama, al que le sirve, de quien es todopoderoso. Gloria al Señor. Mire conmigo la cita bíblica, Mateo 19, 26. Mateo 19, 26. Y dice: y mirándolos Jesús les dijo: para los hombres esto es imposible, mas para Dios todo es posible. ¿Cuánto lo creemos que para Dios todo es posible? Gloria al Señor. ¿Qué quiere decirnos eso, hermano? Que usted y yo podemos sentirnos confiados porque estamos bajo la cobertura, estamos bajo el cuidado del Todopoderoso. Eso significa que aunque estemos enfrentando dificultades que humanamente sea imposible o situaciones imposibles humanamente de resolver o de enfrentar, para nuestro Dios todo es posible. Para usted es imposible enfrentarse a una enfermedad de las que la ciencia llama huérfana, incurable. Esas enfermedades que cuando hay un diagnóstico, lo primero que se le viene a usted al pensamiento es que se va a morir. Gloria al Señor. Pero aún siendo así, para Dios todo es posible. Para Dios todo es posible. Gloria al nombre de Cristo. La bancarrota, se le vino todo abajo. Si yo comenzara a pedir testimonio acá, deudas imposibles de pagar, el Señor ha sacado a gente de la deuda. Yo hace unos meses le contaba que me encontré un amigo, un hombre muy generoso con la obra de Dios, que se congregó en un tiempo por acá en alguna de las iglesias de la costa y ayudó con su empresa, ayudó, pero quebró hasta perder su familia completamente. Y pasó por momentos difíciles, deudas y a veces días sin para comer. Y hace como un año me lo encontré en la ciudad de Bucaramanga y me dijo: tengo mi empresa otra vez. Y me dijo hasta la cifra que factura. Yo, Dios mío, Dios es fiel. Porque yo cuando me acordaba de él, no voy a decir, no, que es que lloraba todos los días. No, cuando me acordaba le decía: Señor, mira al hermano que fue una bendición para tu obra. Levántalo, restáuralo, bendícelo. Y me gocé tanto porque me dijo: hermano, no me falta nada. Estoy bien, estoy apoyando la obra otra vez. Estoy bendecido. Tengo 30 empleados. Bendito el nombre del Señor para siempre. Gloria al nombre del Señor. Dios es fiel, mis amados hermanos. Y su poder obra lo que es imposible para nosotros. A veces para nosotros es imposible levantarnos, estaba diciendo, de una bancarrota, de una quiebra, de la insolvencia, como se dice en esos términos técnicos. Gloria al nombre del Señor. Pero a Dios, cuando a Él le place bendecir, levantarte de la banca rota, Él te bendice, porque para Él es imposible, para Él no hay nada imposible. Él es todopoderoso, Él es el dueño del oro y de la plata y se lo da al que Él quiere, al que Él quiere. Alabado el nombre de Cristo para siempre. Aleluya. Tenemos que aprender a descansar en el poder de Dios. Es que a veces no sabemos disfrutar
No sabemos sacar provecho del poder de Dios. Gloria al Señor. ¿Y cómo descansamos en el poder de Dios? Pues descansamos en el poder de Dios, o descansar en el poder de nuestro Dios, significa dejar de afanarnos. Significa dejar de remar en contra de la corriente. Significa dejar la angustia. Aleluya. Y tomar la decisión de poner nuestra confianza, de poner nuestras cargas, de llevar nuestras angustias en las manos de ese Dios todopoderoso. Él es el que puede. No haces nada trasnochándote, no haces nada corriendo de aquí para allá. Entrégale eso que te aflige, eso que te angustia, eso que no puedes llevar, entrégaselo al Señor. Mira Primera de Pedro 5:7. Primera de Pedro capítulo 5 versículo 7. Dice: echando toda vuestra ansiedad sobre Él, porque Él tiene cuidado de vosotros. Pero a veces no queremos soltar la carga. A veces pensamos que tenemos que darle una manito a Dios, tenemos que ayudarle a Dios. No, Él es todopoderoso. Él lo puede todo. Usted dice: es que ya no puedo más. Pues es el momento que suelte la carga. Si no puede, ¿para qué se angustia? Si no ha sacado provecho, no ha resuelto nada, ¿para qué lo intenta solucionarlo usted a la manera suya? Gloria al Señor. Si usted sabe, entiende que no puede más, que lo que está enfrentando es demasiado complejo, demasiado complicado, demasiado grave. Gloria al Señor. Usted ya se dio cuenta que para usted es imposible resolverlo. Pues el Señor nos hace una pregunta a cada uno de nosotros como iglesia del Señor en esta noche. Y esa pregunta está en Jeremías 32, 27. Jeremías 32, 27. He aquí que yo soy Jehová. Oiga, firma él y firma primero para que usted no tenga duda. He aquí que yo soy Jehová, Dios de toda carne. Y viene la pregunta: ¿habrá algo que sea difícil para mí? ¿Qué responde usted? ¿Hay algo difícil para Dios? Dios no ha muerto. Dios no se ha muerto. ¿Cuántos creen que Dios está vivo? Dios no se ha muerto, pero tampoco ha mandado un WhatsApp que está grave. Ni se ha muerto, ni está grave, ni está en cuidados intensivos. Dios está vivo y está sano, con la disposición y la libertad de seguir usando su poder para bendecirnos, para ayudarnos a nuestro favor. Aleluya, descansemos en Él. Pregunto en el nombre del Señor: ¿habrá algo que sea difícil para Dios? Dígame, ¿qué estresa a Dios? ¿Qué le saca canas a Dios? ¿Qué es imposible para Él? ¿En qué tenemos que ayudarlo y orientarlo y decirle: haga así, hágalo así, no lo haga así? No, no, no hay nada imposible para Él. No hay nada que Él no pueda resolver. ¿Puedes confiar en Él? ¿Puedes estar confiado en el día de tu angustia, si no hay nada imposible para Él? Bueno, yo le dejo ahí en la cancha el balón. Gloria al nombre del Señor. Bendita la misericordia del Señor. Yo veo que el reloj no corre. Y yo estaba contento y comencé temprano.
Santo Dios. Vea, yo pude hacer vigilia aquí. Qué pena. Gloria al Señor. Pero bueno, vamos a terminar. Cuando me faltan dos puntos. Gloria al Señor. Entonces, ¿cuáles son los motivos para vivir confiado en tiempos de angustia? La fidelidad de Dios. Dios es fiel. Aunque nosotros seamos infieles, Él permanece fiel. Dos, ¿cuál es el segundo motivo? El poder de Dios. El saber que no hay nada imposible para Él, que Él es todopoderoso. Tercero, su gran nombre. Gloria al Señor. El nombre de Dios es maravilloso y significa mucho para Él. Yo quiero que vaya conmigo al libro de Ezequiel, capítulo 36. Ezequiel, capítulo 36. Ezequiel 36, 22 y 23. Ezequiel 36, 22 y 23. Dice, por tanto, di a la casa de Israel, así ha dicho Jehová el Señor, no lo hago por vosotros, oh casa de Israel, sino por causa de mi santo nombre, el cual profanasteis vosotros entre las naciones a donde habéis llegado. Versículo 23. Y santificaré mi gran nombre profanado entre las naciones, el cual profanasteis vosotros en medio de ellas. Y sabrán las naciones que yo soy Jehová, dice Jehová el Señor, cuando sea santificado en vosotros delante de sus ojos. Bueno, mis amados, el contexto de esta lectura que hemos hecho, y es que el pueblo de Israel ha sido llevado cautivo por causa de su idolatría, por causa de su pecado, por causa de su desobediencia, fueron llevados cautivos. Y entonces, el que solamente ve el juicio, el que solamente ve el castigo, comienza a hablar sin saber y a juzgar y a acosar a Dios. Era el deseo de Dios que su pueblo amado fuera llevado entre las naciones. No, esa no era la voluntad de Dios. Pero entonces viene la profanación, vienen los improperios sobre el nombre de Dios. La gente comienza a juzgar. Ajá, ¿y a dónde está tu Dios? Y mira, y que Dios es amor, y mira dónde los tiene. Y miren que Dios está con él, y que son el pueblo de Dios, y que son la iglesia, y que las maravillas de Dios, y que la bendición de Dios, y que aquello, y que lo otro. Y la gente comienza a hablar de Dios. Gloria al Señor. Y Dios dice, bueno, vamos a, ustedes no se merecen, ustedes no se merecen que yo me acuerde, que yo les trate benéficamente. Ustedes merecen toda la vida de esclavitud, todo lo peor lo merecen ustedes, pero lo voy a hacer no porque se lo han ganado, no porque se lo merecen, sino por causa de mi propio nombre, de mi santo nombre. Voy a santificar, voy a limpiar el nombre que ustedes ensuciaron, el nombre que ustedes profanaron. ¿Qué le dice a usted a eso, amado predicador, amada iglesia? ¿Qué le dice a usted eso? Que para Dios su nombre es importante, y que muchas veces no por mérito propio, no por mérito nuestro,
simplemente por él defender su nombre. Y olvídese de ese cuentico, no, que yo estoy aquí para defender la obra de Dios y que yo estoy aquí para defender el nombre de Dios. Dios defiende su obra y Dios defiende su nombre. Olvídese de eso, de a veces maltratar y atropellar a alguien porque estoy defendiendo la obra, porque estoy defendiendo el nombre de Dios. No, no, no. Dios defiende su obra y Dios defiende su nombre. Porque si a alguien le interesa, si para alguien su nombre es importante, es para Dios. Cuando aún nosotros lo pisoteamos, lo ensuciamos, Él sale en defensa de Él. Y esa defensa es que Él nos tiene que hacer un bien para que su nombre quede bien y sea honrado. Cuando no lo merecemos, Él lo hace. Bueno, se lo voy a decir de otra manera, a ver si se alegra. Gloria al Señor. Dios a veces, o muchas veces, nos bendice cuando no merecemos la bendición solo por causa de su nombre. Dios muchas veces nos libra de la angustia para que su nombre sea honrado, para que su nombre sea glorificado. No porque lo merezcamos, simplemente por causa de su nombre. Gloria al Señor. Él está diciendo a este pueblo, no lo voy a hacer por ustedes. Ustedes no se merecen ni pío. Pero Dios dice, los voy a restaurar. Los voy a libertar. Los voy a levantar. Les voy a sacar del castigo. Oh, gloria al nombre del Señor. Y usted cree que usted está aquí porque usted se lo merece. Usted cree que somos salvos por méritos, por pura gracia, por pura misericordia. Gloria al que vive para siempre. Aleluya. Dios no quiere que su nombre sea enlodado, sea profanado. Y por esa causa de su amor por su nombre y amor por nosotros, podemos estar seguros que Dios estará ahí, que Dios no nos abandonará aunque no lo merezcamos. También libérese de esa actitud, es que yo no voy a orar a Dios porque yo no me merezco, yo soy como una cucaracha de la alcantarilla, yo soy como una rata. No, hermano, usted es un hijo, una hija de Dios, infiel, con problemas, sin méritos para exigirle a Él, pero puedes orar, pero puedes llegar a Él reconociendo que no mereces nada, pero que su amor es grande y su nombre es santo. Alabado el nombre del Señor para siempre. Vamos a estar seguros que aunque no lo merezcamos, Él nos va a ayudar, o Él nos ayudará, que Él nos proveerá, que Él obrará en nuestro favor. Vamos a tener la certeza que aunque no nos merezcamos su favor, Él no nos va a abandonar. Mire el Salmo 23:3, dice, confortará mi alma. Salmo 23:3, confortará mi alma, me guiará por senda de justicia, por amor de su nombre. ¿Le parece a usted poco? No está diciendo porque me da lástima, no está diciendo porque tú te lo merezcas. No, por amor de Él mismo. Gloria al Señor. Su amor es más grande, su nombre es más importante que tu infidelidad, que todo lo que hayas hecho para enlodar su nombre. Confortará mi alma, me guiará por senda de justicia, por amor de su nombre. Moisés
sabía cómo hablar con Dios para aplicar, para aplacar su ira sobre el pueblo, ese pueblo rebelde, incrédulo. ¿Qué hacía Moisés? Recordando al Señor la grandeza de su nombre, que no podía ser menospreciado ni vituperado. Vaya conmigo, Deuteronomio 25 al 29. Larga esta lectura, pero se hace importante. Gloria al Señor. Deuteronomio 9, 25 al 29 dice: me postré pues delante de Jehová 40 días y 40 noches, estuve postrado porque Jehová dijo que os había ¿de qué? De destruir. Y oré a Jehová diciendo: oh Señor Jehová, no destruyas a tu pueblo y a tu heredad que has redimido con tu grandeza, que sacaste de Egipto con mano poderosa. Versículo 27. Acuérdate de tu siervo Abraham, Isaac y Jacob. No mires a la dureza de este pueblo, ni a su impiedad, ni a su pecado. Versículo 28. No sea que digan los de la tierra de donde nos sacaste: por cuanto no pudo Jehová introducir en la tierra que les había prometido, porque los aborrecía, los sacó para matarlos en el desierto. Versículo 29. Y ellos son tu pueblo y tu heredad, que sacaste con tu gran poder y con tu brazo extendido. Oiga, qué oración. Moisés está reconociendo: es un pueblo rebelde, pero tú no los puedes destruir, porque el que va a llevar la culpa, la deshonra, es tu nombre. Comprometí tu nombre, prometí que tú lo llevarías a una tierra, que tú le dabas una tierra, y el que vas a quedar en mal eres tú. Gloria al nombre del Señor para siempre. Qué bendición tener un Dios que Él limpia, responde por causa de su nombre. Gloria al Señor. Cuarto motivo, cuarta razón: su gracia y su misericordia. En Mateo 7:11, Mateo 7:11, gloria al Señor, Mateo 7:11, recuérdenme los motivos para vivir confiado en tiempos de angustia: la fidelidad de Dios, su poder, 3, su nombre, que no es cualquier cosa, por eso es que no podemos tomarlo en vano, apresuradamente, su nombre. Y cuarto motivo para estar confiado, para vivir confiado en tiempos de angustia, es su gracia y misericordia. Mateo 7:11 dice así: pues si vosotros, siendo malos, sabéis dar buenas dádivas a vuestros hijos, cuanto más vuestro Padre que está en los cielos dará buenas cosas a los que le pidan. Gloria al Señor. El versículo afirma que somos malos. ¿O usted no es malo? Somos imperfectos. Tenemos una naturaleza caída. Y bueno, solamente hay uno. El mismo Señor dijo: ¿por qué me llamáis bueno? Bueno, solo uno, mi Padre. Entonces, somos malos,
somos imperfectos. Pero a pesar de ello, cuando nosotros oramos al Señor, Él no mira la maldad. Gloria al Señor. Él obra de acuerdo a su misericordia y a su gracia. Y defino estas dos palabritas y termino. Gloria al nombre del Señor. Nosotros, le decía, no podemos negar que si hay algo que nos impide confiar, si hay algo que nos impide esperar, si hay algo que se atraviesa para que dudemos si Dios nos va a ayudar, si Dios va a intervenir, si Dios va a cambiar la situación, si Dios nos va a ayudar a enfrentar el problema, es el pecado que hay en nosotros. Les decía ahorita que a veces no queremos orar porque no nos sentimos con libertad de orar. Pastor, dicen algunos, pastor, ore usted por mí porque usted está más cerca de Dios. Gloria al Señor. Pero la verdad es que tienes que orar también. No está malo pedir oración, pero haz la parte tuya. Porque no es por méritos. No es por méritos. Es por gracia. Gloria al Señor. Es normal que nos sintamos indignos de recibir la respuesta a nuestras oraciones porque fallamos, porque no hacemos las cosas correcto, porque pecamos. Esa es una realidad, que aunque somos cristianos, seguimos pecando, cometemos muchos errores, fallamos en muchas cosas. Pero podemos ver que este versículo nos dice, o el versículo que hemos leído, gloria al Señor, dice que aunque nosotros, siendo malos, somos malos. Gloria al Señor. Y dije que usted no se va a sorprender por eso, porque ya usted lo sabía, que somos malos. Pero a pesar de nuestra maldad, a pesar de nuestras imperfecciones, vuestro Padre Celestial dará buenas cosas a los que se la pidan. ¿Qué quiere decir eso? Que aunque no te la mereces, cuando pides, Dios tiene misericordia. Nuestro Dios, lleno de gracia, oye y responde. Eso es lo maravilloso, o es la maravilla, es la bendición de la gracia y de la misericordia de nuestro Dios. ¿Qué es gracia en este contexto? Su gracia nos permite recibir lo que no nos merecemos. Su gracia nos permite recibir lo que no nos merecemos. Y en este caso, en el contexto del versículo, bendiciones. Es lo que está diciendo, buenas cosas, bendiciones. Y su bendita misericordia es lo que hace que no recibamos lo que verdaderamente merecemos, castigo. Esa es misericordia. Que Dios se pudiera cruzar de brazo, cerrar su boca, darnos la espalda, pero no lo hace. ¿Por qué no lo hace? Por pura misericordia. ¿Y por qué te bendice a pesar de que no estás caminando bien? A pesar de que le fallas a Dios. A pesar de que pescas y pecas y pecas contra Él, Él te sigue bendiciendo. Sigue respirando. Sigues viviendo. Cosas que hemos hecho en algún momento dignas de muerte, Él no nos ha dado la muerte que merecíamos. Nos ha dado vida, nos ha dado la oportunidad de arrepentimiento. Entonces, ¿por qué vivir angustiado? ¿Por qué vivir asustado? ¿Por qué vivir, hermano, en desesperación?
Gloria al nombre del Señor. Motivos, cuatro motivos para vivir confiado en tiempos de angustia. Número uno, la fidelidad de Dios. Número dos, su poder. Número tres, su nombre. Número cuatro, su gracia y misericordia. Todo a favor nuestro. Estás angustiado, estás desesperado por tu futuro, por el negocio, por los hijos, por el problema que tienes allí con el vecino, por las deudas que tienes. Te vas a morir de angustia sin permitirle al Señor. Te va a dar un infarto. Vamos a traer esa carga al Señor. No, pastor, es que yo he hablado, he mentido, he hecho tramullo, porque trae la carga al Señor. Gloria al Señor. Amados hermanos, amada iglesia, amados oyentes, los tiempos de angustia llegan y llegarán en cualquier momento, pero podemos vivir confiados, aleluya, aún en medio de ellos, en medio de la adversidad. ¿Por qué? Porque tenemos un Dios fiel. Gloria al Señor. Tenemos un Dios que cumple promesa. Tenemos un Dios todopoderoso para quien confía en Él. Gloria al Señor. Tenemos un Dios cuyo gran nombre permanece sobre nosotros y nunca nos va a abandonar. Y tenemos un Dios que es grande, abundante en gracia y misericordia. Colóquese de pie en esta noche. Tenemos cuatro de los principales, son muchos, pero con esto quiero que usted le baje la presión. Eso que usted no ve por dónde va a solucionar, preséntelo al Señor en esta noche. Ese dinero que no tiene para lo que usted quiere hacer, preséntele al Señor. Esa deuda que le trasnocha, ese ambiente hostil a su alrededor que usted no lo puede cambiar, presénteselo al Señor. Esa situación que le atormenta día y noche. Acuérdese de Ana, que tenía una rival que le irritaba, que le quitaba el apetito, pero un día ella decidió ir al altar de Dios y entregar su carga, y luego el que dejó la carga en el altar se levantó, comió, agradeció a Dios y dijo: ya este problema no es mío, aleluya, solo Dios me puede dar hijos, solo Dios puede quitar mi vergüenza, solo Dios puede quitar mi afrenta y mi humillación. Y se levantó confiada en el nombre de ese Dios poderoso. Levántate de tu puesto confiado en esta noche, aleluya. Esa angustia, ese miedo, esa intranquilidad, eterno Dios y buen Padre Celestial, estamos delante de un Dios grande y poderoso, de un Dios fiel, de un Dios misericordioso, de un Dios bondadoso, de un Dios todopoderoso. Señor, llévate la angustia, angustia por los hijos, angustia por la esposa, angustia por el esposo, angustia, Señor, por las carencias, angustia por la salud, angustia por la economía. Señor, entregamos delante de ti nuestra carga, Señor, delante de ti nuestras preocupaciones. Señor, tú has hablado y tú harás, tú tomarás el control. Tal vez no sea tan digno, Señor, de merecer cosas, pero gracias a tu amor, gracias a tu fidelidad, gracias a tu gracia, Señor, hoy estoy delante de ti entregando, pero también pidiendo tu ayuda, pidiendo tu intervención, Señor. Obra de manera especial, trae sanidad, Dios mío. Señor, coloco a Santiago, nieto de mi hermana Miriam, Señor, allí hospitalizado, este jovencito, Señor, trae sanidad y liberación sobre él. Señor, toma el control, Dios mío, si tú estás usando esta circunstancia para salvar a su madre, a sus padres, a sus hermanos,
Señor, obra, pero rompe toda cadena. Llévate toda angustia, Señor. Sé que tú no permitirás más nada allá de lo que tú tienes el control. En el nombre poderoso de Jesús, Señor, coloco la vida de mi hermano Donaldo, mi hermana Sunilda, Señor, envío la palabra de sanidad y de medicina. El hermano de mi hermano Jaime, allí en recuperación. La vida y salud de mi hermana Sandra Muñoz, también allí en recuperación, Dios mío. Obra en grande manera, Señor, envía el consuelo y la fortaleza a estas personas que lo han perdido todo. A nuestros hermanos en la fe, gracias por guardar la vida de ellos, Señor. Bendice también a tu pueblo para que podamos aportar un grano de arena, Señor, para que ellos se levanten, recuperen lo material que han perdido. Señor, sostén a esa familia que lo han perdido todo. Dale la fortaleza y el consuelo a aquellos que han perdido a sus seres queridos. Señor, ten misericordia de mi país. Ten misericordia del que sufre. Ten misericordia del necesitado. Ten misericordia de esta ciudad, Dios mío. Levanta un cerco de protección. Reprende toda artimaña, toda trampa del enemigo. En el nombre poderoso de Jesús. Padre, glorifícate en grande manera, Señor. Llévanos en paz y en bendición a nuestros hogares. En el nombre poderoso de Jesús, en tus manos cada necesidad, cada petición, cada una de aquellas cosas que nos angustia. Señor, tu palabra dice que el ángel de Jehová acampa alrededor de los que le temen y les defienden, Señor. En paz me acostaré y asimismo dormiré, porque solo tú, Jehová, me haces vivir confiado. Dele un aplauso al Señor en esta noche. Salúdense en el amor del Señor. Dios los bendiga a todos. Oh, gloria al Señor.

En esta noche recibe el amor de tu Padre, porque es desbordante, insuperable, incalculable, y es para ti. Sin condiciones, es tuyo, es para ti, recíbelo en esta noche.

Este es el tiempo de alzar nuestros ojos al cielo, porque ¿de dónde vendrá nuestro socorro? Dice el Salmo: mi socorro viene de Jehová, que hizo los cielos y la tierra. No dará tu pie al resbaladero, ni se dormirá el que te guarda. He aquí, no se adormecerá, ni se dormirá el que guarda a Israel. Jehová es tu guardador. Jehová es tu sombra a tu mano derecha. El sol no te fatigará de día, ni la luna de noche. Jehová te guardará de todo mal. Él guardará tu alma. Jehová guardará tu salida y tu entrada desde ahora y para siempre. Esa es nuestra confianza. Ese es realmente el sentir de nuestro corazón.

0: Alguien de ese aplauso más fuerte al rey.
1: Que como desciende de los cielos la lluvia y la nieve, y no vuelve allá, sino que riega la tierra y la hace germinar y producir, y da semilla al que siembra y pan al que come, así será mi palabra que sale de mi boca. No volverá a mí vacía, sino que hará lo que yo quiero y será prosperada en aquello para que la envié.
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0: Éxodo capítulo 15, versículo 22 y 23. E hizo Moisés que partiese Israel del Mar Rojo, y salieron al desierto de Shur, y anduvieron 3 días por el desierto sin hallar agua. Y llegaron a Mara, y no pudieron beber de las aguas de Mara, tan amargas. Por eso le pusieron el nombre Mara. Quiero hablar la palabra en esta hora sobre el tema Tengo sed. Aunque en los versículos que leímos de Éxodo 15, 22 y 23, no está literalmente la palabra tengo sed, pero el desarrollo de estos versículos o el lenguaje de estos versículos lo expresan, lo dan a entender, porque si al pueblo le faltó el agua, al no tener agua, ¿qué produjo la falta de agua? Sed, tengo sed. El pueblo de Israel había vivido en Egipto, donde tenían abundantes cisternas con agua. A pesar de su esclavitud y todo, allí tenían abundancia de agua. Después de su salida de Egipto y el cruce del Mar Rojo, tiene una aplicación y un significado. El Mar Rojo, según lo que describe el apóstol Pablo, allá en Primera de Corintios, capítulo 10, versículos 3, 4 y 5, dice que en el Mar Rojo ellos fueron bautizados y todos bebieron de la roca una misma bebida y con la nube fueron bautizados. Entonces el cruce del Mar Rojo habla de la experiencia de redención del pueblo de Dios. La protección con la nube habla del bautismo del Espíritu Santo. Que quiere decir que esta experiencia del pueblo de Israel, después de haber cruzado el Mar Rojo, habla de la redención, de salvación. El pueblo fue redimido de la esclavitud de Egipto y por ende representa a la iglesia. Ese trayecto, ese paso que da el pueblo allí, del Mar Rojo hacia adelante, lo está dando ya, diría, salvo, habiendo sido redimido. Después que el pueblo cruza el Mar Rojo, toma el camino, porque al pasar el Mar Rojo y proseguir hacia la tierra prometida, era ir en la senda, en el camino que Dios había trazado para ellos. Porque el pueblo se pudo ir por otro lugar, por el camino de los filisteos, y solo en 14 días ellos hubiesen podido llegar a Canaán. Pero Dios lo llevó por el camino más largo y más lejos y más difícil. Pero el ejemplo que le pongo yo cuando hablo de este recorrido es, el pueblo de Israel estaba aquí en Barranquilla, Gosén, en Egipto. Y el Señor los iba a llevar, ¿a dónde? A Maicao, allá a la tierra prometida, Canaán. Pero el Señor, en vez de llevarlo aquí por Ciénaga, Santa Marta, Riohacha, los agarra por acá, vía el mar, Cartagena, Coveñas, todo el Golfo de Urabá, lo lleva allá a Popayán, lo baja a Cali, luego lo regresa al Tolima, lo sube a Bogotá, lo baja a Boyacá, Bucaramanga, La Jagua, para llevarlo a San Alberto. 40 años, lo que pudieron haber recorrido en 14 días. Pero ese fue el camino que le trazó el Señor. El Señor a veces le place llevarnos por el camino más largo, pero es el más seguro. El de los 14 días le llaman el camino de los filisteos porque hacían emboscada. Habían nómadas en ese camino. Habían salteadores, atracadores en el camino. Y este pueblo salió con una fortuna. De los 400 años de esclavitud en Egipto, salió con una fortuna. Por eso tanto oro para hacer el tabernáculo en el desierto. Y Dios no solamente quería llevarlos a la tierra de Canaán, sino quería que conservaran también la bendición material que obligatoriamente los egipcios le habían pagado a la hora de salir. Eso hablando en el aspecto material y en el aspecto espiritual y de protección a su integridad, Dios lo hizo perfecto. Pero les había señalado que ese camino lo trazó Dios. Inmediatamente, cuando usted está consciente que Dios le dice, váyase para Cartagena, váyase para Bogotá, y váyase por aquí, por la troncal de Magdalena, y usted dice, me voy por la troncal de Magdalena, me voy por la autopista del mar para Cartagena porque Dios me dijo. ¿Qué piensa usted? Como va en la voluntad de Dios, todo va a salir bien. porque estoy haciendo la voluntad de Dios. Voy por el camino que Dios me ha trazado, pero no siempre es así. Me convertí, ahora soy redimido, soy salvo y se acabaron los problemas. ¿Eso es verdad? No, no, eso no es verdad. El Señor dijo, ¿creéis que yo he venido a traer paz? Entonces, hermano, después del cruce del Mar Rojo, se encontraron en un lugar muy bueno. A ese lugar llegó también Agar la primera vez cuando embarazada se fue porque estaba siendo atormentada e irritada por Sara. Y allí, en el libro de Génesis, creo que el capítulo 16, habla de esa incidencia cuando Agar se va y el ángel se le aparece y se le encontró en el desierto de Shur. Y allí en el desierto de Shur hay muchas fuentes de agua. Israel llega ahí a Shur. Ahí bebieron agua. Ahí pasaron ese torozón, ese turugo que tenían en la garganta de haber escapado de los egipcios. Allí bajaron eso que lo tenían atragantado en las aguas de Shur. Pero cuando parten de Shur, con toda la ilusión que de ahí en adelante todo iba a salir bien, dice que recorrieron 3 días, caminaron 3 días y no hallaron agua. O sea, se viene la experiencia de la sed. 3 días caminando en el desierto, sin duda había mucha sed. Y cuando de pronto en medio de la sed, en medio de la necesidad, aparece el oasis, porque era un oasis, el oasis de Mara, y se activa la fe. Dijeron, aquí terminó nuestro problema, aquí terminó nuestra sed. Pero cuando van y meten la mano al agua y la llevan a la boca, el agua no era potable, estaba amarga. Y dice la palabra que murmuraron contra Moisés y por ende murmuraron contra Dios. Porque a ellos les parecía que Dios les estaba fallando, porque era Dios el que había trazado ese camino. Era Dios el que había trazado esa senda. Y ellos pensaban que en el camino que Dios traza no había dificultades. No había sed, no había agua amarga. El oasis de Mara es la experiencia inevitable del creyente después de su salvación o de la salvación. Todo creyente, hermano, que ha experimentado el perdón de sus pecados, que el Señor le ha salvado, le toca pasar en este camino que el Señor le ha trazado, pasar por el oasis de Mara. Nos vamos a encontrar con aguas amargas. Y lo más difícil es que ellos tienen en mente que había muchas cisternas en Gosén, que había muchas cisternas, mucha agua en Egipto. Y ellos ahí en el desierto, sin poder encontrar las aguas dulces que satisfacieran su necesidad. Ellos no habían encontrado o hallado las fuentes de agua viva. Y sabe, hermanos, que lo que nos dice la palabra aquí, o lo que hallo aquí en la palabra, es que hay un periodo de sed del alma, que muchos hombres y mujeres de Dios lo han hallado, lo han atravesado. Cuando usted se detiene para mirar la vida de hombres y de mujeres, ellos le van a decir, yo he tenido mucha sed, mucha sed. En la Biblia los encontrará muchos personajes, literalmente. Yo le voy a mencionar 2, 3 personajes que estuvieron sed después de una grande bendición, después de un grande avivamiento, después de una grande victoria, después de una grande liberación, apareció Mara en sus vidas. Lo amargo, lo difícil, lo duro. Pero el Señor nos lo advirtió y dijo, en el mundo tendréis aflicción, pero confiad, yo he vencido, y como yo he vencido, ustedes son más que vencedores. Fíjese que el apóstol Pablo revela en el capítulo 3 del libro de Filipenses, el versículo 7, revela esa sed después de haber tenido esa experiencia con el Señor. Y él dice, y es más claro el versículo 10, pero en el versículo 7 dice, cuántas cosas eran para mi ganancia y las he tenido como pérdida. ¿Por qué? Por amor o por tal de alcanzar a Cristo. Pero en el versículo 10 del mismo capítulo 3 de Filipenses, el apóstol revela esa gran sed del alma cuando dice, a fin de conocerle y el poder de su resurrección y la participación de sus padecimientos, llegando a ser semejante a él en su muerte. Aquí hay la sed de Pablo. Él siente, aleluya, y lo expresa en Colosenses, dice, hermanos, yo mismo no pretendo haberlo alcanzado todo, pero una cosa sí hago, olvidándome ciertamente de la cisterna de Egipto, entendiendo que aquí no hay retroceso. Y permítame decirle que Pablo, muy sincero y muy contundente, en los manuscritos más antiguos, no dice como pérdida. Pablo dice, las tuve como estiércol. Porque él dijo, aquí no tengo nada que buscar atrás. Pero el pueblo cuando le faltó el agua, enseguida llevó su mente a saciar su necesidad volviendo a Egipto. Por eso el Señor los llevó por el camino más largo y más difícil para que no se regresaran cuando viniera la prueba y la dificultad. Pero Pablo, cuando descubre que en él hay sed, él dijo, yo no tengo aquí que mirar para atrás, para la cisterna de Egipto. Una cosa hago yo, avanzando, mirando hacia adelante, olvidándome de esa cisterna en Egipto y prosiguiendo al blanco, a la meta de mi supremo llamamiento. Voy hacia Canaán, voy hacia la salvación, voy hacia la promesa de Dios con sed, pero yo quiero avanzar. Yo quiero saciar mi sed, no en las cisternas de Egipto. Egipto representa el mundo. Y adelantándome un poco, el Señor le dijo a la mujer samaritana, el que bebiere de esta agua volverá a tener sed. Mas el que beba del agua que yo le daré no tendrá sed jamás, sino que dentro de su interior correrá ríos de agua viva que salpican para vida eterna. Aquí la solución para saciar nuestra sed no es volvernos al mundo, no es volvernos a Egipto. Las pruebas, las dificultades hacen parte del plan, del propósito de Dios. Mientras el enemigo nos ataca, el Señor, hermano, nos prepara. Prepara nuestro carácter, nos desarrolla, nos capacita, nos hace crecer en medio de la prueba y de la aflicción. El enemigo trata de destruirte, pero Dios toma la sed y las aguas de Mara para moldear tu carácter, para capacitarte para lo que Él va a hacer en el futuro. Y usted como hijo de Dios, como creyente, tiene que entender que los propósitos de Dios en un futuro con su vida van a producir un poco de dolor ahora en el presente. Léalo en Primera de Pedro, capítulo 5, versículo 10.
1: Mas el Dios de toda gracia, que nos llamó a su gloria eterna en Jesucristo, después que hayáis padecido un poco de tiempo, Él mismo os perfeccione, afirme, fortalezca y establezca.
0: Él mismo afirme y establezca. Son las cuatro palabras. Hablan de fortalecimiento, pero también hablan de determinación. Hermano, cuando creemos que ya no habrá tropiezo, que fue la experiencia del pueblo, estamos haciendo las cosas para Dios como Dios las ha pedido, ya no habrá más dificultades, pero faltó el agua. Hubo sed y cuando aparece el agua, no sirve. Usted está en una dificultad y tal vez le llama el hermano, se encuentra con el hermano y dice, aquí está la respuesta. El hermano está peor que usted. El pastor está más atribulado que usted. Y qué desilusión, ¿verdad? Que uno a veces luchando, batallando en una circunstancia y se encuentra con el oasis de Mara y se lleva y no sirve el agua. Está amarga. No puede satisfacer la sed. No puede responder a la necesidad que tienes. Qué desilusión. Y el pueblo esperaba el milagro, hermano. Esperaba el milagro, que Dios hiciera algo, y Dios hizo el milagro, pero después de Mara aparece el oasis de Elim. Óigame bien, después de las aguas amargas de Mara, aparece las aguas del oasis de Elín. Pero déjeme decirle, la experiencia del oasis de Mara es normal y, como dije antes, es inevitable en la vida del creyente en Cristo. Aunque no nos demos cuenta y nos cueste aceptarla, las experiencias, las dificultades harán parte de este transitar, de este camino que el Señor nos ha trazado. Y reitero, Mara estaba en el camino que Dios había trazado para ellos, para Israel. No siempre es el diablo, hermano, el que trae la prueba. No es siempre el diablo el que se nos levanta. Es Dios, es el propósito de Dios, es la perfecta voluntad de Dios. Aquellas situaciones que vienen a la vida del creyente porque hacen parte de la capacitación, del proceso de Dios con nuestra vida. Es verdad que cuando una experiencia de esta llega a la vida del creyente, nos preguntamos, ¿dónde está Dios? ¿Por qué Dios? Y en ocasiones hasta nos perturba y nos aflige. Nos aflige. Si yo voy caminando, yo voy haciendo lo que Dios me dice, ¿por qué? ¿Por qué no Elín primero? ¿Y por qué no Mara? ¿Por qué Dios permite esto en mi vida? ¿Acaso Él no tiene el control de todo? Y yo le digo, hermano, tal vez yo ni ninguno en realidad le pueda explicar por qué Dios aflige al justo. Esa pregunta se la hizo Jeremías, creo que allá en el capítulo 12, versículo 12 de su libro. Él pregunta por qué Dios aflige al justo. Pero esa pregunta también se la hizo Job. ¿Por qué? ¿Cómo puede ser justificado el justo? ¿O por qué sufre el justo? Pregunta Job. Mi intención no es responderle por qué el Señor permite el sufrimiento en aquel que le obedece, en aquel que va haciendo las cosas como Dios se la va pidiendo. Tal vez yo no le pueda responder. Algo que sí le puedo decir con seguridad es que Dios no lo está o no le está castigando, ni le ha abandonado, no se ha olvidado de usted. Las aguas amargas de Mara no era un castigo, era solo una prueba, era solo un momento de aflicción. Yo no sé si usted hoy está en el oasis de Mara, aleluya, o ya va llegando a Elín, pero quiero hablarles de algunos personajes. Son muchos los siervos de Dios que han tenido sed. Israel como nación no fue la única vez. Volvieron a tener sed. Éxodo 17, 3. Pero aquí, y le tengo a Agar, esta mujer egipcia, Agar, dice allá en el capítulo 21 de Génesis, versículo 15 al 19, y se le acabó el agua en el odres y tuvo sed. ¿Y sabe qué hizo Agar? Porque Agar huía con el muchacho, huía con su hijo Ismael, y dice que lo abandonó. Y ella se sentó por allá en un arbusto porque dijo, no veré cuando muera el muchacho. Porque cuando llegamos a Mara y no podemos saciar nuestra sed, la tendencia es soltar al muchacho. Y el muchacho representa el fruto. El muchacho representa los dones. El muchacho representa los talentos. El muchacho representa aquello, el don que Dios te ha otorgado, el ministerio que Dios ha puesto en ti, la bendición que Dios ha puesto en ti, el llamado que Dios te ha hecho a usted. Alabado el nombre del Señor. La primera reacción de Agar fue dejar morir al muchacho. ¿Y por qué lo quería dejar morir? Porque le faltó el agua. ¿Qué quiere usted dejar morir? ¿Qué quiere usted abandonar? La experiencia de Mara nos lleva, hermano, a botar y a dejar morir lo que el Señor nos ha dado. ¿Tiene usted sed? Génesis 21, 15. Vamos a leer el pasaje del 15 al 19.
1: Dice, y le faltó el agua del odre y echó al muchacho debajo de un arbusto y se fue y se sentó enfrente a distancia de un tiro de arco porque decía, no veré cuando el muchacho muera y cuando ella se sentó enfrente, el muchacho alzó su voz y lloró. Y oyó Dios la voz del muchacho, y el ángel de Dios llamó a Agar desde el cielo y le dijo: ¿Qué tienes, Agar? No temas, porque Dios ha oído la voz del muchacho en donde está. Levántate, alza al muchacho y sosténlo con tu mano, porque yo haré de él una gran nación. Entonces Dios le abrió los ojos y vio una fuente de agua, y fue y llenó el odre de agua y dio de beber al muchacho.
0: Fíjense la situación en la que está Agar. Soltó al muchacho. Segundo, lo deja en un arbusto. Y un arbusto representa cualquier cosa. Un arbusto en el desierto es algo, pero no es mucho. Es algo de sombra, porque un arbusto es un árbol que no crece tan alto, que no tiene mucha sombra. Y muchas veces dejamos a cargo o ponemos en las manos de cualquiera lo que Dios nos ha dado a nosotros. Pero no es un arbusto, es usted. El ángel se le aparece y le dice a Agar: levanta al muchacho, tómalo, levántalo. Y sabe que Agar no estaba mirando a Dios. Agar estaba esperando la muerte, la destrucción, que se acabara la vida del muchacho y por ende en la de ella. Pero fue el muchacho el que lloró, el que alzó la voz, porque Agar, la sed, cuando tenemos mucha sed, la garganta se reseca y a veces no articulamos palabra, no podemos hablar. Por eso es que a los predicadores nos ponen un vasito de agua allí para lubricar la garganta. Agar se le había pegado la garganta y no oraba. Pero cuando clamó el muchacho, el ángel, dice la palabra, que le abrió los ojos. Acuérdese, abre mis ojos, Señor. El ángel le abrió los ojos a Agar. ¿Y qué pasa? Que no estaba lejos del agua. Porque a veces la bendición, la satisfacción, lo que suple tu necesidad, no está lejos. Pero nos hemos enfrascado en nuestra necesidad y en nuestra crisis, que no vemos la salida, no vemos la respuesta, no vemos cómo. Agar no veía dónde ni cómo llenar su odre. Pero el Señor sí sabe cómo llenar nuestro odre, en dónde podemos abastecernos. Ojalá que usted haya venido con sed en esta hora y que no haya soltado el odre, y permita que el Señor abra sus ojos y usted levante el muchacho y llene el odre, porque aquí no termina todo. En esta prueba no termina todo. De él me haré una grande nación, de sus lomos saldrán príncipes, le dijo Dios a Agar cuando creía, hermano, que la sed mataría lo que Dios le había dado, lo que Dios le había entregado, y la mataría a ella. Ahí cerquita, hermano, de los ojos de Agar, a la mano de Agar, había una fuente. Pero Sansón tuvo sed. Jueces capítulo 15, versículo 18 y 19. Allá en Leí, después de una grande batalla, donde había matado 1,000 hombres, pero apareció la sed. Después de una grande bendición, después de una grande victoria, nuestra garganta se reseca y aparece la sed. Y como al pueblo de Israel le apareció Mara, a Sansón le apareció una fuente que no tenía agua, un arroyo que se había secado, una fuente que se había secado. Jueces capítulo 15, versículo 18 y 19.
1: Y teniendo gran sed, clamó luego a Jehová y dijo: Tú has dado esta grande salvación por mano de tu siervo, y moriré yo ahora de sed y caeré en mano de los incircuncisos. Entonces abrió Dios la cuenca que hay en Leí, y salió de allí agua, y él bebió y recobró su espíritu y se reanimó. Por esto llamó el nombre de aquel lugar Enacoré, el cual está en Leí hasta hoy.
0: Enacoré significa la fuente del que clama. Leí estaba seca. Hacía mucho tiempo no fluía por ahí. Pero cuando Sansón sintió que moría, dice que clamó. y la fuente que no corría, o el cañón de aquella quebrada que estaba seco, comenzó a fluir. Sansón había pensado morir porque sus fuerzas acababan. Dice que bebió de aquella fuente, recobró el espíritu, fue fortalecido, y aquel entorno de muerte y de fracaso, aquella sed fue suplida. Sansón tuvo sed. Dijo: ¿moriré yo después de esta grande victoria? Pregúntese usted, ¿me dejará el Señor hundido después de haberme bautizado, después de haberle sido fiel, después de haberle servido? ¿El Señor me dejará morir de sed? Pero sabe, en el capítulo 2 del libro de Ruth, Ruth va a recoger espigas en el campo de Boz, y Boz le dice a Ruth, entendiendo que la sed nos da a todos, nos llega a todos. Ese es el mensaje, hermanos. A todos nos da sed. A unos comenzando el camino, otros a mitad del camino y a otros al final del camino. Pero de esta experiencia, ningún hijo verdadero de Dios podrá esquivar ese momento de sed. Sed del alma, sed espiritual, sed de justicia. Bienaventurados los que tienen hambre y sed de justicia. Y Boz, allá en el versículo 9 del capítulo 2, le dice a Ruth: y cuando tenga sed, ve a las vasijas y bebe. Ruth capítulo 2, versículo 9.
1: Mira bien el campo que siguen y síguelas, porque yo he mandado a los criados que no te molesten. Y cuando tenga sed, ve a las vasijas y bebe del agua que sacan los criados.
0: Y cuando tenga sed, ve a las vasijas y bebe del agua que sacan los criados. Fíjese que hay algunos que su provisión se le anticipa y se le da a conocer dónde ir. Y aquí hay un cuadro de la iglesia que ya usted como predicador sabe lo que el Señor le dijo a usted y a mí. Vos es un tipo de Cristo también. Cuando tenga sed, ve a las vasijas de los criados, donde sacan agua los criados, y bebe. Porque el Señor ha hecho provisión para los suyos de agua viva y dulce que satisface tu sed y mi sed. Cuando tenga sed, ve a la vasija y bebe. Pero en el libro de Juan, capítulo 19, versículo 28.
1: Después de esto, sabiendo Jesús que ya todo estaba consumado, dijo, para que la escritura se cumpliese: tengo sed.
0: Tengo sed. ¿Quién dijo eso? Jesús. ¿Y sabe qué le dieron? ¿Sabe qué le pusieron en la boca? Un hisopo, un manojo de hierba, amarrado en una caña y mojado en una solución amarga. Hay un cuadro precioso de la cena judía. Se partía el pan, cada uno comía del pan, pero cuando llegaba la hora de participar la copa se pasaba cuatro veces. De la copa se bebía cuatro veces, de la misma copa bebían todos los que participaban. Y cuando usted estudia los evangelios, se dará cuenta que el día de la cena, Jesús no bebió la tercera copa, que esa la bebió el día que estaba en la cruz. Fue la que le pusieron cuando dijo: tengo sed. Esa es la tercera copa de la que Pedro quería beber. ¿Puedo beber de la copa? Dijo, de la copa podéis beber, dando a entender de la muerte cruel con la que Pedro lo glorificaría. La tercera copa el Señor la bebió allí en la cruz cuando dijo: tengo sed. Mire, mi amado pueblo, hermano, hermana que me escucha, Israel, después de Mara, llegó a Elín, el oasis de Elín. Y Elín se describe, Éxodo capítulo 15, llegaron a Elín, donde había 12 fuentes de agua y 70 palmeras, y acamparon allí junto a las aguas de Elín. Aguas dulces, aguas frescas, agua de reposo, a lo que se refirió el salmista David en el Salmo 23. Me llevará junto a aguas de reposo, me pastoreará, confortará mi alma. Este mismo David dijo: mi alma tiene sed, sed del Dios vivo. Hermano, y no alcanzaría el tiempo para hablarle de aquellos que dijeron, tengo sed. Y reitero, bienaventurado los que tienen hambre y sed de Dios, de su espíritu, de su presencia. Bienaventurado los que en medio de la prueba no recurren a la cisterna de Egipto, porque el hombre de Dios, la mujer de Dios, cuando ha sido redimido, cuando ha sido salvo, sabe que la cisterna de Egipto, que representan al mundo, no podrán saciar la sed. No importa cuán agua abundante haya en Egipto, pero el creyente nacido de nuevo sabe que las aguas de Egipto no satisfacen, no quitan la sed. La droga, el alcohol, el sexo desenfrenado no mitigará la sed del hombre pecador. Solo las aguas que da el Señor, las aguas que yo le daré, salpicarán para él como una fuente de vida eterna. La samaritana iba al pozo por agua porque tenía sed. El oasis de Elín, 12 fuentes de agua dulce y fresca. El número 12 es uno de los números perfectos, pero significa perfección de gobierno o gubernamental. Él gobierna en el cielo y en la tierra. Una de las palabras que se le dijo a Nabucodonosor, para que sepa, en el libro de Daniel, para que sepa que el cielo gobierna. Esto es, Dios tiene el control. Dios tiene el control. Él es el que gobierna, tanto en el cielo como en la tierra. Nada se sale del control. Al llegar a Elín, 12 fuentes de agua, gobierno de Dios, perfección del gobierno divino. Pero describe Elín, había 70 palmeras. El número 70, gloria al Señor, es muy diciente, es otro de los números perfectos. Pero aquí es la perfección del orden espiritual llevado a cabo con poder, y valga la redundancia, espiritual. Era el gobierno de Dios el que los había llevado hasta Elín, 12 fuentes. Y ahora es la perfección de Dios, hermano, en el orden, poniendo orden a la vida espiritual. Ellos no iban a tomar de cualquier cisterna. Ellos no iban a tomar de cualquier oasis. Porque Mara ofrecía reposo. Mara pareció atractivo. Mara despertó una ilusión. Pero cuando se lo llevaron a la boca, hay muchas fuentes. Y usted ve nombres de fuentes de agua viva. Nombres de ríos de agua viva. Pero si hay agua, está amarga. Y el Señor gobierna nuestra vida, pero no solamente gobierna nuestra vida, sino que también perfecciona en orden nuestra vida, en un orden espiritual, y lo hace con poder para que puedas recibir el agua dulce de Elín, pero la frescura de la sombra de aquel que dijo, el que habita bajo la sombra del Altísimo morará bajo la sombra del Omnipotente. Alabado el nombre del Señor. Hay un Dios, hermano, que es perfecto al gobernar nuestra vida, al darle dirección a nuestra vida. Pero hay un Dios que es perfecto en el orden. Él dijo, hágase todo decentemente y en orden. Lo que Dios hace, aleluya, en la vida de aquel que ha decidido seguir a Él, es ponerle orden a su vida. Y es un orden no infundido con miedo, es un orden llevado, invitado a través del poder espiritual. El poder de Dios nos limpia, el poder de Dios nos va ordenando, nos va metiendo a través de la palabra. Dios le va dando forma a nuestra vida y va ordenando aquello que estaba desordenado en nuestra vida. En Elín, el pueblo no solo pudo saciar su sed, sino que también hallaría reposo. En Elín, el pueblo no solamente sació su sed y halló reposo, sino que fue renovado en su fe y en su compromiso y entrega con el Señor. Tal vez es lo que hoy necesitamos, llegar a Elín, hermano, y poder beber de las aguas dulces de esas 12 fuentes. Lo que necesita usted hoy es llegar rápidamente, desesperadamente, a la sombra de esas palmeras. Aleluya. Lo que necesitamos es llegar a Elín y entrar en el reposo de nuestro Salvador. Entrar en la renovación de nuestra fe. Entrar en la renovación de nuestro compromiso con el Señor. Aleluya. Agar se le dijo, levanta al muchacho. Y el Señor le dice en esta noche, levanta tu vida. Levanta el fruto. Levanta lo que te he dado. Porque es hora de que sacie o de saciar tu sed. Has llegado a la fuente inagotable de vida eterna. Mire, hermano, el mensaje es este. Dios nunca nos dejará para siempre en Mara, en el dolor. Mara significa amarga. El Señor no nos dejará siempre en la amargura y en el dolor y en la frustración. Aleluya, con su poder espiritual, con su autoridad, nos conducirá a Elín, a las 12 fuentes, aleluya, a las 70 palmeras, donde hay renovación, restauración, donde hay reposo, donde hay orden, donde hay gobierno divino, donde hay perfección en el Señor. Pues sabe, así como le dijo vos a Ruth, cuando tengas sed, ve y bebe de la vasija de la que sacan los criados. Dice la palabra en el libro de Juan 7:37. Dice, y colocándose en pie en el último y gran día de la fiesta, Jesús se puso en pie y dijo, el que tenga sed, venga a mí y beba. Y de su interior correrán ríos, no dijo río, dijo ríos porque son muchos. Al igual en Elín no había una fuente, habían 12 fuentes. Aquí no enumera los ríos. El Salmo 1 dice, aleluya, que el que está, que será como árbol plantado junto a corrientes de aguas, que da su fruto en su tiempo y su hoja no cae. Y el propósito de Dios no es que abandonemos, ni matemos, ni dejemos morir el fruto, sino Él nos quiere plantar, nos quiere llevar a fuente viva, ríos de agua viva. Aleluya, el que tenga sed, venga a mí y beba, y de su interior correrán ríos de agua viva. Él no te dejará en la amargura, en la frustración de tu prueba y de tu problema. Él te llevará a Elín, donde hay 12 fuentes. Él te dice como a Ruth, cuando tengas sed, no huyas, no suelte lo que te he dado, no suelte lo que he puesto en ti, corre a mí. Ya sabes a dónde ir, sabes dónde está la vasija con el agua que tú necesitas, pues si tienes sed, venga a mí y beba. Usted que me escucha a través de la radio, usted que está aquí atribulado por una enfermedad, atribulado por las deudas, atribulado por una circunstancia, usted tiene sed, usted está pensando en las cisternas de Egipto, o está pensando beber de las fuentes de Elín, está esperando beber de los ríos de agua de vida. Habrá alguien que dice, Señor, tengo sed. Aleluya, he transitado, he hecho tu voluntad. Estoy haciendo lo que tú me pides, pero nada sale bien. Hay problemas, hay dificultad. Yo le digo, no piense en Egipto. No piense volverse al mundo. No piense renunciar. Aleluya. Hay uno que gobierna, hay uno que tiene el control de nuestra vida. Y hay uno que ha reservado un oasis con 12 fuentes para que bebas en abundancia. ¿Podrá usted decirle al Señor, tengo sed? 3 días de camino sin hallar agua. 3 días sin poder ver la mano de Dios. 3 días sin poder mitigar
2: su necesidad. ¿Cuánto llevas enredado, hundiéndote en el problema, como Agar pensando que ha llegado el momento de morir, que ya no hay nada que hacer? Ella esperaba a la hora que el muchacho expirara y muriera, pero el Señor le abrió los ojos, y el Señor nos abrió los ojos. Pero ahora te está diciendo: mira la fuente. Hoy te dice el Señor: mira la fuente. Tienes sed, mira la fuente. Oh, Jesse pudo ver el ejército de Dios en el monte. Si usted puede ver hoy las fuentes y las palmeras que el Señor ha preparado para ti. Aleluya, las fuentes de agua viva que el Señor ha preparado para el alma sedienta, para el alma atormentada por el calor del desierto. Dile al Señor: abre mis ojos para ver la fuente donde voy a saciar la sed, porque tengo sed. Tengo sed, dijo el Señor. Tengo sed. Aba, lava, saya, basa. Vamos a orar, iglesia. Tal vez ya usted pasó por Mara hace rato, pero hay unos que apenas vienen llegando a Mara con mucha sed, confundidos, creyendo que el Señor les ha dejado, creyendo que el Señor se ha olvidado. Vamos a levantar nuestra voz. Las fuentes fueron visibles para Agar cuando el muchacho lloró, y cuando el ángel abrió sus ojos. Nuestros están abiertos, pero no hemos llorado, no hemos clamado. ¿Dónde está la iglesia que levanta un clamor, que levanta su voz en adoración? Oh, poderoso Salvador. La fuente de ley comenzó a fluir cuando Sansón clamó. Él creía que moriría, pero cuando levantó su voz, la fuente comenzó a fluir. La presencia de Dios, el avivamiento, la presencia de Dios, el poder de Dios fluirá cuando haya un creyente, cuando haya una iglesia que levanta su voz en medio de la prueba, en medio del dolor, en medio de la aflicción, en medio de la sed. Levanta su voz para adorar, para clamar, para

Este es el tiempo de alzar nuestros ojos al cielo. Porque ¿de dónde vendrá nuestro socorro? Dice el Salmo: mi socorro viene de Jehová, que hizo los cielos y la tierra. No dará tu pie al resbaladero, ni se dormirá el que te guarda. He aquí, no se adormecerá, ni se dormirá el que guarda a Israel. Jehová es tu guardador. Jehová es tu sombra a tu mano derecha. El sol no te fatigará de día, ni la luna de noche. Jehová te guardará de todo mal. Él guardará tu alma. Jehová guardará tu salida y tu entrada desde ahora y para siempre. Esa es nuestra confianza. Ese es realmente el sentir de nuestro corazón. Sí.

tu casa, cielos abiertos sobre tus finanzas, cielos abiertos sobre tus hijos, cielos abiertos sobre tu salud. Hay cielos abiertos. Vamos a cantar juntos.

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¡Y señor!

Porque yo sé los pensamientos que tengo acerca de vosotros, dice Jehová, pensamientos de paz y no de mal, para daros el fin que esperáis. Jeremías 29:11. 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

En cuanto a mí, el acercarme a Dios es el bien. He puesto en Jehová el Señor mi esperanza para contar todas tus obras. Salmo 73, 28. 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

Deja toda hipocresía a un costado esta noche. Quita toda máscara religiosa y hagas lo que tengas que hacer en la presencia de Dios ahora. Rasga tu corazón y no tus vestidos, dice la palabra. Lloren los sacerdotes entre la entrada y el altar. Busquemos el rostro. Busquemos que el rostro de Dios resplandezca esta noche. Busquemos su aprobación. Yo no voy a pedir que vengan aquí adelante. Quiero que entiendas que tu corazón es el altar. Ahí donde estás, rasga.

Porque siendo tú un Dios perfecto, te fijaste en hombres imperfectos como nosotros. Gracias por tu misericordia, Señor. Anhelo conocerte.

Yo quiero invitarte que con tu mismo corazón y en unidad, en un mismo sentir, cantemos esto al Señor y le demos la gloria por medio de este canto.

Pacientemente esperé a Jehová y se inclinó a mí y oyó mi clamor. Salmo 41. 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

nunca fallarse. A pesar de que muchas veces nos hemos refugiado en muchas cosas, Señor, hemos aprendido a refugiarnos en tu presencia. Y una vez más, por medio de este canto, te pedimos, guárdanos en tu presencia.

Deja toda hipocresía a un costado esta noche. Quita toda máscara religiosa y hagas lo que tengas que hacer en la presencia de Dios ahora. Rasga tu corazón y no tus vestidos, dice la palabra. Lloren los sacerdotes entre la entrada y el altar. Busquemos el rostro. Busquemos que el rostro de Dios resplandezca esta noche. Busquemos su aprobación. Yo no voy a pedir que vengan aquí adelante. Quiero que entiendas que tu corazón es el altar. Ahí donde estás,

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Yo no sé hoy cómo hayas venido aquí a este lugar, pero hoy yo declaro en el nombre de Jesús que por la fe hoy se rompen las cadenas. Hoy yo declaro que por la fe se va la enfermedad. Hoy yo declaro que por la fe se levantan verdaderos adoradores.

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0: En el estudio de hoy, nuestro maestro Samuel Montoya habla del significado de pasar por el río Jordán. ¿Qué significa eso? ¿Está hablando de las aguas que forman la frontera entre las naciones de Israel y Jordania? Y si no, ¿entonces qué? Bienvenido a otro estudio y otro encuentro con la Palabra de Dios en A Través de la Biblia, el programa donde conocemos a Dios en su Palabra. Soy su anfitrión, Heyel Ortiz. Hoy nos espera una gran experiencia de aprendizaje mientras observamos las maravillosas bendiciones espirituales que esperan a cada creyente que cruce el Jordán por fe. Hoy comenzamos nuestro viaje en Josué capítulo 2, en el versículo 8, donde conoceremos a Rahab, una héroe realmente improbable. En el versículo en el cual comenzamos hoy dice así: antes que ellos se durmiesen, ella subió al terrado y les dijo: sé que Jehová os ha dado esta tierra, porque el temor de vosotros ha caído sobre nosotros, y todos los moradores del país ya han desmayado por causa de vosotros, porque hemos oído que Jehová hizo secar las aguas del Mar Rojo delante de vosotros cuando salisteis de Egipto, y lo que habéis hecho a los dos reyes de los amorreos que estaban al otro lado del Jordán, a Seón y a Og, a los cuales habéis destruido. Claramente, Rahab y gran parte del pueblo de Jericó sabían que Israel contaba con el apoyo de Dios. ¿Saben las personas que viven cerca de usted que usted cuenta con el apoyo de Dios? Interesante pregunta. ¿Alguna vez usted se ha detenido a pensar en la promesa más segura que tenemos como creyentes? El Dr. McGee, en su librito Cristo viene otra vez, nos recuerda algo increíble. Nuestro Señor Jesús dijo con palabras claras: vendré otra vez. Así como Dios ha cumplido fielmente cada promesa a lo largo de la historia, podemos estar seguros de que su regreso también se cumplirá. En este librito usted descubrirá cómo su venida traerá consuelo para quienes confiamos en él y justicia para un mundo que tantas veces parece perdido. 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Ahora iniciemos nuestro tiempo de estudio en oración. Padre Celestial, claramente tu palabra nos enseña que tú no te fijas en las apariencias o el testimonio de la vida de las personas para usarlas para tu gloria. Ayúdanos a ver tu gracia y tu amor en la historia de Rahab. En el precioso nombre de Jesús oramos. Amén.
2: Continuamos nuestro estudio en el capítulo 2 del libro de Josué. Y vamos ahora a considerar el aspecto de el pacto entre Rahab y los espías. Leamos los versículos 8 y 9 de este capítulo 2 de Josué. Antes que ellos se durmiesen, ella subió al terrado y les dijo: sé que Jehová os ha dado esta tierra, porque el temor de vosotros ha caído sobre nosotros, y todos los moradores del país ya han desmayado por causa de vosotros. En este pasaje, Rahab revela lo que el público piensa. Al parecer, los de la ciudad de Jericó se dan cuenta de que una gran compañía de gente, nómadas del desierto, han llegado al lado oriental del río Jordán. Se corre la voz de que están entrando en esa tierra. Los espías se enteran de esta información importante, de que la población está turbada y consternada. La misma evidencia que persuadió a Rahab a seguir a Dios parecía simplemente endurecer a sus compatriotas. Continuemos leyendo el versículo 10. «Porque hemos oído que Jehová hizo secar las aguas del Mar Rojo delante de vosotros cuando salisteis de Egipto, y lo que habéis hecho a los dos reyes de los amorreos que estaban al otro lado del Jordán, a Seón y a Og, a los cuales habéis destruido». El secamiento del Mar Rojo había tenido lugar 40 años antes de que los hijos de Israel llegaran al río Jordán. Es decir que, por 40 años, Dios les había dado a los habitantes de la tierra de Canaán una oportunidad para volverse a Él. Usted dirá, ¿y cómo es que usted sabe eso? Bueno, porque Dios había dicho a Abraham años antes, allá en Génesis capítulo 15, versículo 16, «Y en la cuarta generación volverán acá, porque aún no ha llegado a su colmo la maldad del amorreo hasta aquí». Este versículo tuvo lugar y se cumplió 420 años más tarde. Dios realmente les dio todo ese tiempo para volverse hacia Él. El hecho es que Dios guardó a su pueblo en el desierto para que los cananeos tuvieran más oportunidad para poner su confianza en Él. Hay algunos críticos liberales que acusan al Dios del Antiguo Testamento de ser un Dios matón, un Dios que arbitrariamente mató a los cananeos. Le llaman horrible, incivilizado, cruel y de ruda magnificencia. Pero la verdad, amigo oyente, es que Dios les dio 420 años a los cananeos para arrepentirse. Les dio un testimonio a través de los israelitas de que sí había un Dios. Ejecutó ese testimonio mientras los israelitas vagaban por el desierto por 40 años. Les permitió escuchar el aviso de que los hijos de Israel entraban en la tierra. Note usted lo que Rahab dice aquí en este versículo 10. «Porque hemos oído». Es decir, habían escuchado de ellos. O sea que los cananeos podían o bien recibir a los israelitas o bien resistirlos. Podían creer a Dios o rechazarlo. Y tenemos una pregunta para el liberal. ¿Cuánto tiempo más, señor crítico, cree usted que Dios debe haberles dado a los cananeos para que se volvieran a Él? Les dio 420 años. ¿Habría quizá mostrado en un grado más grande que Dios era bondadoso y generoso si les hubiera dado 422 años? Dios les dio amplia oportunidad a fin de que se volvieran a Él, pero no lo hicieron. Dios nunca les habría destruido sin primero darles una oportunidad de confiar en Él. Dios, amigo oyente, tampoco ha cambiado en el Nuevo Testamento. Ha manifestado con claridad meridiana que aquellos que rechazan a Jesucristo como su Salvador personal pasarán la eternidad en el infierno. Ahora, ¿le parece esto algo terrible que decir en esta sociedad civilizada en la cual vivimos? Estamos seguros de que cuando así ocurra, habrá algunos hombres bondadosos pero de pocas luces que dirán, Dios debiera haberles dado más tiempo. ¡Más tiempo! Amigo oyente, 2000 años han transcurrido desde que Jesús murió en la cruz. Dios ha sido benigno. Es tardo para la ira, es grande en misericordia, es longánime. ¿Cuánto tiempo más quiere usted que Dios dé al género humano? ¿Cuánto tiempo más debe darle a usted, amigo oyente, para que se vuelva a Él? Leamos ahora el versículo 11 de este capítulo 2 de Josué. Oyendo esto, ha desmayado nuestro corazón, ni ha quedado más aliento en hombre alguno por causa de vosotros, porque Jehová vuestro Dios es Dios arriba en los cielos y abajo en la tierra. No tan solo oyeron contar los cananeos acerca del Dios de los israelitas, sino que también sabían que lo que oyeron era verdad. Muchos hoy en día saben que es un hecho que Jesucristo murió, fue sepultado y resucitó de los muertos. Saben que es verdad, pero no son salvados. ¿Qué es entonces lo que hace salva a una persona? La salvación es simplemente el poner su confianza en la obra de Jesucristo en la cruz y en tener una relación personal con Él. Rahab consideró la evidencia y escogió entonces poner su confianza en Dios. Otros, en cambio, los que tenían la misma evidencia que tenía Rahab, endurecieron sus corazones y rehusaron poner su confianza en Dios. Continuemos leyendo ahora los versículos 12 al 14 de este capítulo 2 de Josué. «Os ruego, pues, ahora que me juréis por Jehová, que como he hecho misericordia con vosotros, así la haréis vosotros con la casa de mi padre, de lo cual me daréis una señal segura, y que salvaréis la vida de mi padre y a mi madre, a mis hermanos y hermanas, y a todo lo que es suyo, y que libraréis nuestras vidas de la muerte. Ellos le respondieron, «Nuestra vida responderá por la vuestra si no denunciareis este asunto nuestro. Y cuando Jehová nos haya dado la tierra, nosotros haremos contigo misericordia y verdad». Rahab no tan solo creyó toda la evidencia que Dios les había dado a los cananeos, sino que también actuó sobre esa creencia. La oyó, la creyó y luego actuó sobre ella. Esa es la salvación, amigo oyente. Cuando usted escucha el Evangelio, el cual le cuenta acerca de la persona y la obra de Cristo, lo cree y lo acepta. Sin embargo, todo queda sin sentido hasta cuando usted mismo confíe personalmente en Cristo Jesús como su Salvador personal. Rahab volvió a Dios y puso su confianza en Él, y por eso no pereció con los que no creyeron. Dios no se equivocó al destruir a Jericó, amigo oyente. No destruyó a un pueblo desamparado que no tenía ninguna oportunidad de confiar en Él. Dios les había dado ya 420 años, repetimos, para venir a Él. Dejó que los israelitas vagaran por el desierto durante 40 años para dar oportunidad a los cananeos a que se volvieran a Él. Pero no lo hicieron. Y repetimos una vez más que si el alcalde de Jericó hubiera querido volver a Dios, podría haberlo hecho y habría sido salvo. El hecho es que toda la ciudad pudo haberse salvado si hubiera creído a Dios. El Señor Jesucristo dijo allá en el Evangelio según San Juan, capítulo 3, versículo 16, «Porque de tal manera amó Dios al mundo, que ha dado a su Hijo unigénito, para que todo aquel que en Él cree no se pierda, mas tenga vida eterna». Usted y yo, amigo oyente, somos perdidos a menos que seamos salvos. Que lo que usted hace en cuanto a Jesucristo determina su destino eterno. Este incidente con Rahab describe la salvación. Amigo oyente, ¿ha puesto usted su fe en Dios, así como Rahab? ¿O es usted como los cananeos? Y llegamos ahora al último aspecto aquí en este capítulo 2 de Josué. Los espías escapan y dan su informe a Josué. Leamos los dos últimos versículos de este capítulo 2, los versículos 23 y 24. Entonces volvieron los dos hombres, descendieron del monte y pasaron y vinieron a Josué, hijo de Nun, y le contaron todas las cosas que les habían acontecido. Y dijeron a Josué, «Jehová ha entregado toda la tierra en nuestras manos, y también todos los moradores del país desmayan delante de nosotros». Los espías han regresado ahora con su informe. Cuentan a Josué todo lo que se han enterado por medio de Rahab la ramera. Los habitantes de la tierra se están desmayando a causa de que tienen tanto miedo a los israelitas. Note usted ahora las palabras del versículo 24. «Jehová ha entregado toda la tierra en nuestras manos». Ahora, no es cuestión de ver si deben o no entrar, sino que definitivamente van a entrar. Va a haber una batalla y los hijos de Israel entrarán en la tierra de Canaán. Y eso nos trae ahora al capítulo 3. En este capítulo vemos que Josué llega al río Jordán. El Señor le fortalece. Josué da ánimo al pueblo y las aguas del Jordán se separan. El paso del Jordán a la tierra de Canaán fue un punto decisivo, de vital importancia en cuanto a la fe de los israelitas. Unos 40 años antes, los hijos de Israel habían enfrentado una crisis semejante, pero habían fallado. Salir al desierto de Sinaí, cruzando el Mar Rojo, requería fe. Sin embargo, invadir la tierra de Canaán cruzando el río Jordán requería mucho más fe, porque habiendo pasado el río una vez, no habría ya ninguna posibilidad de escape. Estando en la tierra, tendrían que enfrentar al enemigo con sus ejércitos, sus carros y ciudades amuralladas. Todos los israelitas dieron este paso juntos, denotando así su entrega total a Dios. Consideremos, pues, el primer aspecto de este capítulo 3 de Josué. Israel pasa el Jordán. Leamos los primeros cuatro versículos de este capítulo 3 de Josué. Josué se levantó de mañana, y él y todos los hijos de Israel partieron de Sittim y vinieron hasta el Jordán, y reposaron allí antes de pasarlo. Y después de tres días, los oficiales recorrieron el campamento y mandaron al pueblo diciendo, «Cuando veáis el arca del pacto de Jehová vuestro Dios, y los levitas sacerdotes que la llevan, vosotros saldréis de vuestro lugar y marcharéis en pos de ella, a fin de que sepáis el camino por donde habéis de ir, por cuanto vosotros no habéis pasado antes de ahora por este camino. Pero entre vosotros y ella haya distancia como de 2,000 codos. No os acercaréis a ella». Dios mandó a Josué y a los hijos de Israel a pasar el río Jordán. Cuando pasaron el Jordán, fue cosa muy distinta a pasar el Mar Rojo. Cuando cruzaron el Mar Rojo, Moisés bajó al agua, alzó su vara y extendió su mano sobre el mar. Toda esa noche las aguas se amontonaron, pero cuando cruzaron el río Jordán, se trató realmente de un milagro mucho más notable, porque era la época de la inundación anual y su paso causó una represa de las aguas que se lanzaban al Mar Muerto. También algo nuevo había sido añadido. El arca debía bajar mucho más adelante del pueblo, casi la distancia de un kilómetro, y debía ser llevada por unos sacerdotes que tenían que llegar a la orilla del río para quedar separados allí. Pasemos ahora al versículo 15. Cuando los que llevaban el arca entraron en el Jordán, y los pies de los sacerdotes que llevaban el arca fueron mojados a la orilla del agua, porque el Jordán suele desbordarse por todas sus orillas todo el tiempo de la siega. ¿Se fijó usted, amigo oyente? Cuando los sacerdotes llegaron a la orilla, el río Jordán se detuvo como por una represa, y los israelitas entonces pasaron en seco. Este es uno de los milagros más notables que se registra en la Escritura. Era la época de la inundación anual del Jordán, y es enteramente posible que los que vivían al lado oriental del Jordán creyeran que pasarían todavía algunos días o quizás semanas antes de que los israelitas pudieran cruzar el río. Probablemente creían que no había ningún peligro inmediato. Sin embargo, quizá algunos de ellos pudieron haber tenido aquel temor secreto de que Dios haría un milagro otra vez, así como hizo en el Mar Rojo. Continuemos con los versículos 16 y 17. Las aguas que venían de arriba se detuvieron como en un montón bien lejos de la ciudad de Adam, que está al lado de Zaretán, y las que descendían al mar del Arabá, al mar salado, se acabaron y fueron divididas, y el pueblo pasó en dirección de Jericó. Mas los sacerdotes que llevaban el arca del pacto de Jehová estuvieron en seco, firmes en medio del Jordán, hasta que todo el pueblo hubo acabado de pasar el Jordán, y todo Israel pasó en seco. Note por favor que los sacerdotes pasaron al medio del Jordán y se pararon allí, sosteniendo el arca hasta cuando todos los hijos de Israel hubieran pasado. Los israelitas cruzaron el río en dirección de Jericó, pero las aguas se quedaron detenidas hasta la ciudad de Adam. Ahora, el arca es una de las mejores figuras o símbolos del Señor Jesucristo que se da en el Antiguo Testamento, aunque hay muchos que son notables y sobresalientes. El arca había estado en el mismo corazón del campamento de Israel por 40 años, en la marcha a través del desierto. Todas las noches, cuando entraban en un campamento, todas las 12 tribus acampaban alrededor del arca. Constituía el mismo centro. Pero ahora, por primera vez, lo que habla de Cristo va delante al río Jordán y entra en él primero. Como ya ha sido declarado, Cristo va delante de nosotros en la muerte, pero va con nosotros en la vida. Al pasar nosotros por este mundo, Él está con nosotros, pero Él va delante en la muerte. Fue delante de nosotros en la muerte, y cuando nuestro Señor entró en la muerte, atravesó por ella, por usted y por mí, amigo oyente. Y pasamos ahora al capítulo 4 de Josué. En este capítulo vemos que se nombra a 12 hombres para tomar 12 piedras del río Jordán como memorial o conmemorativo. Se levanta 12 piedras más en medio del río Jordán. Los israelitas pasan el Jordán, Dios alaba a Josué, y se erige las 12 piedras en Gilgal. Leamos los primeros 3 versículos de este capítulo 4 de Josué. Cuando toda la gente hubo acabado de pasar el Jordán, Jehová habló a Josué diciendo: Tomad del pueblo 12 hombres, uno de cada tribu, y mandadles diciendo: Tomad de aquí de en medio del Jordán, del lugar donde están firmes los pies de los sacerdotes, 12 piedras, las cuales pasaréis con vosotros, y levantadlas en el lugar donde habéis de pasar la noche. Esto es algo que hicieron, como lo vemos aquí en el versículo 8, donde leemos: Y los hijos de Israel lo hicieron así como Josué les mandó. Tomaron 12 piedras de en medio del Jordán, como Jehová lo había dicho a Josué, conforme al número de las tribus de los hijos de Israel, y las pasaron al lugar donde acamparon, y las levantaron allí. Las 12 piedras que fueron tomadas del Jordán y levantadas en la orilla occidental del río hablan de la resurrección de Cristo. Ahora el versículo 9 dice: Josué también levantó 12 piedras en medio del Jordán, en el lugar donde estuvieron los pies de los sacerdotes que llevaban el arca del pacto, y han estado allí hasta hoy. se levantó 12 piedras en las aguas de la muerte. Esas 12 piedras fueron levantadas en el Jordán para hablar de la muerte de Cristo. Cuando Josué escribió su libro, esas piedras ya estaban en el Jordán. Ahora, ¿cómo cruzaron el río los israelitas? El arca hablaba de Cristo. Las 12 piedras en el río hablaban de la muerte de Cristo. Y las 12 piedras en la orilla occidental del Jordán hablaban de la resurrección de Cristo. Podemos decir entonces que los hijos de Israel cruzaron el Jordán mediante la muerte y la resurrección de Cristo. Aquellas piedras que podían ser vistas al otro lado del río manifestaban el poder de Dios. Hablan de la gracia de Dios y el hecho de que hoy en día Cristo está a la diestra de Dios. Ahora, las 12 piedras en el río fueron cubiertas por agua y no podían ser vistas por el pueblo, pero Dios las vio. Y hablan de la ley, la cual nosotros no podemos guardar. Cristo murió por nosotros porque somos culpables delante de Dios. Las piedras hablan de las aguas de la muerte que pasaron por encima de él. El paso del Jordán, pues, no representa la muerte de los creyentes. Representa la muerte con Cristo, de la cual nos apropiamos y por la cual entramos en los lugares celestiales. Y por último, nos llevará al cielo. Solo por la muerte, la sepultura y la resurrección de Cristo entraremos algún día en el cielo. El apóstol Pablo nos dice en su primera carta a los Corintios, capítulo 15, versículos 1 al 4, «Además os declaro, hermanos, el evangelio que os he predicado, el cual también recibisteis, en el cual también perseveráis, por el cual asimismo, si retenéis la palabra que os he predicado, sois salvos, si no creísteis en vano. Porque primeramente os he enseñado lo que asimismo recibí, que Cristo murió por nuestros pecados, conforme a las Escrituras, y que fue sepultado y que resucitó al tercer día, conforme a las Escrituras. Es pues por la fe, mediante la muerte y resurrección de Cristo, que pasamos el Jordán y entramos en Canaán, en los lugares celestiales. Allí es donde vivimos y tomamos posesión de las bendiciones espirituales. El mismo apóstol Pablo en su carta a los Colosenses, capítulo 3, versículo 1, dice, «Si pues habéis resucitado con Cristo, buscad las cosas de arriba donde está Cristo, sentado a la diestra de Dios». Y en su carta a los Efesios, capítulo 4, versículo 1, el apóstol dice, «Yo pues, preso en el Señor, os ruego que andéis como es digno de la vocación con que fuisteis llamados». Este es un andar humilde, es un andar en la unidad del Espíritu. Cuando un hijo de Dios satisface las demandas de Dios, se apropia de grandes bendiciones espirituales. Bien, amigo oyente, vamos a detenernos aquí por esta ocasión, porque nuestro tiempo ha concluido ya. Continuaremos y terminaremos el estudio de este capítulo 4 del libro de Josué en nuestro próximo programa, Dios mediante, y nos alienta saber que contamos con su siempre fiel sintonía. Será pues hasta entonces que las bendiciones del Señor le acompañen ahora y siempre.

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1: Fiesta de los enamorados en Londres. Se celebra un alegre baile juvenil en un edificio de 2 pisos. La noticia de la fiesta se extiende. Los jóvenes van llegando en parejas, en grupos de 4, de 6, de 8, de 10. Ya hay más de 200 jóvenes bailando rock y el piso cede. Simple ley física. Un piso hecho para soportar 50 personas no puede soportar 200. Simple ley física. El piso se rompe y los jóvenes caen en medio de espantosa confusión. 2 muertos y 60 heridos es el saldo del trágico final de la fiesta. Amigo, hay leyes físicas que no se pueden violar sin pagar las consecuencias. Si se ponen los dedos en el metal caliente, se sentirá la quemadura. Si se toca un cable eléctrico, se sentirá la descarga. Si se deslizan los dedos por el filo del cuchillo, correrá la sangre. El universo está lleno de leyes físicas que son así porque así las formuló el Creador. No se pueden violar sin sufrir algún percance. Y también el universo y especialmente la humanidad están llenos de leyes morales igualmente firmes, igualmente valiosas, que tampoco se pueden violar impunemente. Consideremos el caso de Londres. El piso del edificio cedió no porque los jóvenes bailaban música rock, no porque bebían cerveza, no porque algunos fumaban marihuana, no porque algunas parejitas se entregaban a excesivas muestras de cariño. El piso cedió porque se le puso encima demasiado peso y nada más. Simple ley física, pero si sobre una esposa sufrida o un esposo demasiado ingenuo, el otro cónyuge empieza a poner demasiado peso de infidelidad, tarde que temprano habrá un quiebre, una ruptura, un desastre. Simple ley moral. He visto muchas esposas ceder bajo el peso de demasiadas burlas del marido y romperse como estante de vidrio que deja caer estrepitosamente la excesiva carga de copas que se le puso encima y quedar igualmente hechas añicos. Amigo, no se puede cargar un puente con demasiada carga. No se puede poner demasiado peso en la bodega de un barco o de un avión. Todo tiene su límite y pasando ese límite hay peligro de muerte. No se puede cargar el corazón de un ser humano con demasiada pena y menos cuando ese corazón es el de la esposa, del esposo. Pidamos hoy a Cristo Jesús sabiduría y comprensión y poder. Él nos ayudará.
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1: Libro de Deuteronomio.
2: Capítulo 18. Los sacerdotes levitas, es decir, toda la tribu de Leví, no tendrán parte ni heredad en Israel. De las ofrendas quemadas a Jehová y de la heredad de él comerán. No tendrán pues heredad entre sus hermanos. Jehová es su heredad, como él les ha dicho. Y este será el derecho de los sacerdotes de parte del pueblo, de los que ofrecieren en sacrificio buey o cordero. Darán al sacerdote la espaldilla, las quijadas y el cuajar. Las primicias de tu grano, de tu vino y de tu aceite, y las primicias de la lana de tus ovejas le darás. Porque le ha escogido Jehová tu Dios de entre todas tus tribus, para que esté para administrar en el nombre de Jehová, él y sus hijos para siempre. Y cuando saliere un levita de alguna de tus ciudades de entre todo Israel, donde hubiere vivido, y viniere con todo el deseo de su alma al lugar que Jehová escogiere, ministrará en el nombre de Jehová su Dios como todos sus hermanos los levitas que estuvieren allí delante de Jehová. Igual ración a la de los otros comerá, además de sus patrimonios. Cuando entres a la tierra que Jehová tu Dios te da, no aprenderás a hacer según las abominaciones de aquellas naciones. No sea hallado en ti quien haga pasar a su hijo o a su hija por el fuego, ni quien practique adivinación, ni agorero, ni sortílego, ni hechicero, ni encantador, ni adivino, ni mago, ni quien consulte a los muertos. Porque es abominación para con Jehová cualquiera que hace estas cosas, y por estas abominaciones Jehová tu Dios echa estas naciones de delante de ti. Perfecto serás delante de Jehová tu Dios, porque estas naciones que vas a heredar a agoreros y a adivinos oyen, mas a ti no te ha permitido esto Jehová tu Dios. Profeta de en medio de ti, de tus hermanos como yo, te levantará Jehová tu Dios. A él oiréis, conforme a todo lo que pediste a Jehová tu Dios en Horeb el día de la asamblea, diciendo: No vuelva yo a oír la voz de Jehová mi Dios, ni vea yo más este gran fuego para que no muera. Y Jehová me dijo: Han hablado bien en lo que han dicho. Profeta les levantaré de en medio de sus hermanos como tú, y pondré mis palabras en su boca, y él les hablará todo lo que yo le mandare. Mas a cualquiera que no oyere mis palabras que él hablare en mi nombre, yo le pediré cuenta. El profeta que tuviere la presunción de hablar palabra en mi nombre, a quien yo no le haya mandado hablar, o que hablare en nombre de dioses ajenos, el tal profeta morirá. Y si dijeres en tu corazón: ¿Cómo conoceremos la palabra que Jehová nos ha hablado? Si el profeta hablare en nombre de Jehová y no se cumpliere lo que dijo, ni aconteciere, es palabra que Jehová no ha hablado. Con presunción la habló el tal profeta. No tengas temor de él.

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Vamos al libro de Josué, libro de Josué, el capítulo 6. Vamos a estar tomando allí unos versículos de la palabra. Vamos a leer unos pocos versículos. Vamos a leer desde el versículo 1. Josué capítulo 6, versículo 1 al versículo 7. Todos vamos a estar leyendo la palabra. Dice así: ahora Jericó estaba cerrada, bien cerrada, a causa de los hijos de Israel. Nadie entraba ni salía. Mas Jehová dijo a Josué: mira, yo he entregado en tu mano a Jericó y a su rey, con sus varones de guerra. Rodearéis pues la ciudad todos los hombres de guerra, yendo alrededor de la ciudad una vez, y esto haréis durante 6 días. 7 sacerdotes llevarán 7 bocinas de cuerno de carnero delante del arca, y al 7º día daréis 7 vueltas a la ciudad, y los sacerdotes tocarán las bocinas, y cuando toquen prolongadamente el cuerno de carnero, así que oigáis el sonido de las bocinas, todo el pueblo gritará a gran voz, y el muro de la ciudad caerá. Entonces subirá el pueblo, cada uno derecho hacia adelante. Llamando pues Josué, hijo de Nun, a los sacerdotes, les dijo: llevad el arca del pacto, y 7 sacerdotes llevarán bocinas de cuerno de carnero delante del arca de Jehová. Y dijo al pueblo: pasad, rodead la ciudad, y los que están armados pasarán delante del arca de Jehová. Eterno Dios y buen Padre, te alabo y te doy gracias por tu bendita palabra. Señor, gracias por la oportunidad que nos das de compartir delante de tu pueblo, Señor. Edifícanos, trae una palabra a nuestro corazón para bendición, Señor, de nuestras vidas. En el nombre de tu Hijo amado Jesús, yo te doy gracias, Señor. Muchas gracias. Que tu palabra traiga sanidad, salvación, traiga medicina al alma, Señor. En el nombre de Jesús. Amén, Señor, y amén.

su lugar. Quiero hablar la palabra bajo el título Tres principios para la victoria. Tres principios para la victoria. Cuando hablamos de principios, podemos hablar del inicio, del comienzo, del ABC, pero en este contexto estoy hablando más bien de una norma, más que todo moral. Prácticamente a eso es que me refiero. Gloria al Señor. Entonces, dije que hablaré sobre el título Tres principios. ¿Para qué? Para la victoria. A todos nos gusta la victoria, culminar bien los proyectos, pero a veces descuidamos cosas básicas. A veces ni siquiera es por falta de oración que algunas cosas no se dan. A veces no es por falta de santidad que no logramos cosas en el Señor. Aunque estos tres principios son universales. ¿Qué quiero decir? Que aplican en su trabajo, aplican en la vida cristiana, en el liderazgo, aplican en la familia, en todas las áreas de la vida. Entonces, a través de la palabra, observamos cosas que hicieron la diferencia en la vida de un personaje bíblico, o cosas que hacen la diferencia en un compañero de trabajo, en un hermano de la fe. Y siempre me lleva a pensar, ¿qué pasó en Judas? Si Judas oyó la misma palabra que oyó Pedro. Gloria al Señor. ¿Por qué no funcionó la palabra para Judas? Si oyó la misma palabra. Bueno, el que conoce la palabra, el que tiene un poco de teología, dice, no, hermano, porque era que Judas estaba predestinado para que entregara al Señor. En ninguna parte dice que Judas. Había uno que debía entregar al Señor, pero en ninguna parte dice que era Judas. Así como se necesita llenar los requisitos, la hoja de vida para lo bueno, para conseguir un trabajo, también para el fracaso, para la destrucción, hay que tener unos requisitos. De hecho, negativos. Entonces, Judas no permitió que la palabra que cambió, que transformó a otros, lo transformara a él. Porque es que a veces es fácil culpar a una persona, es fácil culpar a la congregación, es fácil culpar al pastor. Y uno dice, pero ¿y por qué otros crecen? ¿Por qué otros se edifican con el mismo pastor? ¿Por qué otros no andan en la misma circunstancia si van a la misma congregación? ¿Por qué otros sí tienen temor de Dios? ¿Por qué otros sí crecen? Algo tiene que pasar. Y así es con respecto a la victoria, alcanzar las metas que nos hemos propuesto. Poseer la tierra de Canaán no era una tarea sencilla para el pueblo de Israel. Ellos tenían, para llegar a la tierra prometida, tenían que conquistar la ciudad de Jericó. Jericó era la puerta hacia la tierra de Canaán. Ahí estaba la clave. Si se abría la puerta, ellos podrían avanzar. Pero cuando usted comienza a analizar a Jericó, era una ciudad casi que imposible, impenetrable. Era una ciudad con las características específicas para hacer resistencia a cualquier ejército. Imagínense si en las murallas de Jericó habitaban personas, porque eran anchas,
muy amplias, muy altas. Humanamente era imposible escalar esos muros, bien si con buenos fundamentos. No obstante, el pueblo de Israel logró conquistar esa ciudad. ¿Pero en qué radicó la conquista del pueblo de Israel a la ciudad de Jericó, aunque humanamente era imposible? ¿Cómo lo consiguió Israel? ¿Cómo consiguió la victoria sobre esa ciudad? Y es ahí donde quiero que observemos que el pueblo reconoció tres principios que yo quiero compartir hoy, tres principios que se ve a lo largo del desarrollo. Usted estará diciendo, no, hermano, fue el poder de Dios, fue la presencia de Dios, fue la mano de Dios, y es verdad que fue la mano de Dios, pero ¿qué hizo que la mano de Dios se activara? ¿Qué hizo que Dios respaldara? ¿Qué hizo que Dios les entregara esa ciudad? Bendito el nombre de Cristo. ¿Cuántas cosas el Señor ha querido entregarnos y quiere entregarnos y tiene promesas también en la palabra? Porque si usted mira los capítulos anteriores, el Señor le dice a Josué, mira que yo les he entregado la tierra. Y Dios sabía que para conquistar la tierra de Canaán, tenían que entrar por Jericó. Entonces, usted dice, no, era que ya era la voluntad de Dios, ya estaba predestinado que el pueblo, conquistara Jericó. Pero hay cosas que Dios habló, hay cosas que Dios quiere que la conquistemos y no se dan, no por culpa de Dios, sino por falta de nosotros. Entonces, estos principios nos llevarán a conseguir las metas establecidas, no solo, dije, para la iglesia, sino también en el campo económico y demás áreas de la vida. El primer principio lo llamaremos obediencia, obediencia para alcanzar las metas. Y quiero que eche un vistazo conmigo antes de ir adelante a un versículo en el libro de Proverbios, el capítulo 4, Proverbios capítulo 4, el versículo 13, Proverbios 4, 13, dice, retén el consejo, no lo dejes, guárdalo, porque eso es tu vida. Lo volvemos a leer. Proverbios 4:13 dice, retén el consejo, no lo dejes, guárdalo, porque eso es tu vida. Dije, en el plan de Dios, la tierra había sido entregada a Israel, pero a Josué y al pueblo le tenían que conquistarla. Y entonces Dios da las instrucciones a esa ciudad que parecía impenetrable. Dios da las instrucciones cómo era que le iban a conquistar. Y Dios se llevaría la gloria y todavía seguimos dando la gloria a Dios por la forma como Él hace las cosas. Pero para alcanzar grandes victorias se requiere obediencia. Y obediencia en este caso específico a las instrucciones, a las directrices, al consejo de Dios a través de su palabra. Gloria al Señor. Lo primero que observamos acá es que parece a la mente humana una ordenanza, un mandamiento absurdo. Lo que Dios le dice a Josué es, tú y el pueblo
van a dar una vuelta durante 6 días a esas murallas. El Señor no los mandó a hacer arietes, no los mandó a buscar la armadura más sofisticada. Él le dijo, ustedes van a dar una vuelta durante 6 días. Además de eso, le vas a decir al pueblo que todos vayan callados, que nadie levante la voz. Van a ir los sacerdotes, 7 sacerdotes, van a llevar 7 bocinas y van a dar la vuelta, todo el mundo callado, hasta que yo le diga que hablen. Es fácil, amada iglesia, amado hermano, obedecer a una persona que lo que propone es brillante, es impactante, halaga, encaja con todo el mundo. El léxico de la persona es agradable al oído de todo el que lo oye. Pero obedecer a veces cosas o a personas que intelectualmente están por debajo del nivel de uno, prestar oído a una persona que es más joven, más nueva en la iglesia que yo. Pero Dios a veces nos prueba de esa manera, entregándonos mandatos que parecen absurdos. Una muralla tan fuerte, solamente dando vueltas, y Él dice, tomen un martillo, tomen arietes y comiencen a golpear todos los días esos muros, pues uno dice, tiene una lógica. Tal vez el golpe, la multitud del pueblo, va a hacer ceder ese muro. Pero no, solamente una vuelta de todo el pueblo, sin decir nada, tal vez sin mirar para allá, para los muros. Dije, parecía totalmente absurdo. Este tipo de estrategia militar nunca antes se habían usado, o ejército alguno había usado antes esta estrategia de darle vuelta a una ciudad que al fin y al cabo parecía una tontería, parecía algo absurdo. Y es ahí donde es puesta a prueba nuestra obediencia. Le decía, cuando alguien te da una orden y dice, es el doctor fulano en esta materia, pues tú dices que sí, porque es una autoridad intelectual, es una autoridad científica, es el duro de la materia. Pero si alguien te habla de algo que no conoce, de algo que no tiene lógica, es difícil obedecer. Otra área donde es fácil obedecer es cuando tú vas a ser beneficiado. Cuando usted le dicen, bueno, arranque de a pie de aquí hasta Puerto Colombia, que allá le van a entregar 10 millones de pesos. Hasta yo dejo de predicar y me voy a pie para Puerto Colombia. ¿Ah? Pero cuando usted le dan una orden de esa, sin ningún beneficio, y dice, no, el pastor está loco. No, que yo que voy a caminar para Puerto Colombia, si yo que tengo que ir a buscar allá. Usted comienza a cuestionar, pero sabe que nuestro Dios es un Dios que rompe los esquemas. Hace cosas que otros, que nadie ha hecho, que da órdenes, que da directrices que parece absurda. En el libro de Ezequiel hay una cuestión absurda. El Señor permite la muerte de la esposa del profeta y luego le dice, se calla, ni una lágrima. Casi como que rayando en la injusticia para traerle un mensaje al pueblo. Y además, después le pone a preparar los alimentos con algo como que no muy limpio. Y parece absurdo, pero lo más que podemos cuestionar es que Ezequiel no lloró. Dios le dijo, no llores, y no lloró. Y esa es la diferencia de esos hombres, de esos personajes bíblicos con nosotros. Y el Señor le dijo, prepare los alimentos ahí sobre el estiércol, porque para el pueblo
era algo inmundo, sobre algo inmundo. Y el profeta obedeció sin cuestionar y sin citarle la ley, porque él como profeta debería conocer lo que la ley decía al respecto. Ezequiel lo que hizo fue saber de dónde venía la ordenanza. Dijo, el Dios que dio la ley me está ordenando a mí hacer una cosa. Es Dios el que está hablando. Y eso es lo que nos pasa a nosotros. Hoy nosotros cuestionamos la palabra de Dios, la Biblia. Cuestionamos a los hombres de Dios en la Biblia, los cuestionamos. Yo he oído a personas decir, no, es que Pablo era machista, es que Pablo era esto, es que Pablo era aquello, cuestionando. Y encontramos que el apóstol Pedro nos dice que los santos hombres hablaron siendo inspirado por Dios, que la profecía, que la palabra no vino por voluntad de hombre, sino que estos hombres, siendo inspirados por el Espíritu de Dios, hablaron. Pero ¿cuál es el propósito cuando nosotros comenzamos a buscarle la otra pata al gato? No obedecer. Cuando comenzamos a llenarnos de argumentos, buscar antecedentes, simplemente es porque no queremos obedecer. Queremos encontrar una exención para no hacer lo que se nos invita a hacer. Y me llama la atención que ni Josué, ni el pueblo, ni los sacerdotes preguntaron por qué vamos a hacerlo así. ¿Por qué tiene que ser una vuelta? ¿Por qué tenemos que hacer de unos tontos dando vuelta alrededor de una ciudad? Simplemente obedecieron. Josué reunió al pueblo, reunió a los sacerdotes y ellos obedecieron la instrucción. ¿Qué cree que hubiese pasado si ellos se ponen a cuestionar y a darle su opinión de cómo sería mejor conquistar a Jericó? Tal vez con dinamita, tal vez con tantos caballos, tal vez brincando por allá, tal vez tirando teas encendidas. Simplemente esas cosas se habían utilizado en otro tipo de conquista, en otras batallas, pero para esa ocasión Dios tenía su método, Dios tenía su forma. Alabado el nombre de Cristo. No a todos los profetas el Señor le pidió que no lloraran a su esposa, porque hay cosas que Dios nos pide a nosotros que a otro no le pide. Gloria al nombre del Señor. No a todos los profetas el Señor le pidió lo mismo. Gloria al Señor, porque Dios no trata con nosotros de la misma manera, con todos. No trata de la misma forma. Bendito el nombre del Señor. El segundo principio, estoy hablando de la necesidad de retener el consejo, de no dejarlo, la necesidad de guardarlo, porque eso es tu vida, eso es tu vida, eso es tu victoria. Cuando tenemos muy cerca del corazón lo que el Señor ha dicho, lo que el Señor pide de mí, lo que el Señor demanda de nosotros, cuando lo tenemos cerca del corazón, para hacerlo es un principio de victoria. La obediencia a lo que Dios ha hablado, a lo que Dios pide, a lo que Dios manda o demanda de nosotros es muy importante. El hacer como Dios le dijo a Josué, eso garantizaba la victoria. Eso garantizaba que lo que Dios había diseñado, lo que Dios quería hacer, se iba a llevar a cabo. Usted dice, ay, pero Dios es soberano. Pero a Dios le place involucrarnos en sus planes. Dios hubiera podido mandar un rayo. Dios pudo haber hecho que la tierra temblara y se vinieran los muros de Jericó de abajo. Pero él quería involucrar al pueblo. Él quería probar la obediencia del pueblo. ¿Qué tan dispuesto estaba a hacer cosas que para otros eran absurdas? Pero es que a Dios le place moverse dentro de lo sencillo, de lo que no tiene lógica para la mente humana. Dos, persistencia.
Nosotros somos dados a desanimarnos y a dejar las cosas comenzadas. Ni siquiera la mitad, algunos no llegan ni a la mitad de las cosas. Se aburren, se llenan de pereza, no le encuentran sentido, se desaniman. Y creo que el pueblo pudo haberse desanimado en ese contexto. ¿Sabe por qué? Porque obedecer una estrategia que requería de 7 días, que para otros era perdidos. Hoy nosotros vivimos con una urgencia de las cosas, lo he dicho otras veces, donde el autoservicio trata de calmar la necesidad de que las cosas sean ya. A veces no tenemos la paciencia para esperar un almuerzo en un restaurante. No tenemos la paciencia para hacer la fila en una caja. Y dejamos el producto ahí porque la fila está muy larga. Eso no solamente le pasa a usted, nos pasa a todos. La urgencia de tiempo, el querer las cosas ya. Pero esta estrategia que Dios le había entregado a Josué y al pueblo requería de persistencia, requería paciencia, porque no siempre las cosas son autoservicio. Hay cosas que necesitan ser procesadas. Hay cosas que necesitan del tiempo. No era un día. Dios quería que esta victoria se gestara en 7 días, que a los ojos humanos podían ser perder el tiempo. Gloria al Señor. Para muchos, el estar en este culto es perder el tiempo. Ay, pero fulano que viene de su trabajo y se va para culto a perder el tiempo. Usted sabe que no está perdiendo el tiempo. Gloria al Señor. ¿Por qué? Porque nosotros conocemos al Señor y sabemos la bendición que hay en ese tiempo. Es que ahí es donde está la cuestión, la obediencia y la persistencia. Obedecemos cuando nosotros tenemos claridad de dónde viene la orden. Y aunque no entendemos, no comprendemos, nuestra tarea es obedecer. El pueblo no entendía por qué 7 vueltas o por qué una vuelta diaria durante 7 días. ¿Por qué esperar 7 días si lo que tenían era urgencia de ir por la tierra prometida? Habían esperado casi 40 años dando vuelta en el desierto y ahora que están a un paso de comenzar a entrar a la tierra de Canaán, Dios los hace esperar 7 días para ver la victoria. Gloria al Señor. Dije, Dios quería la persistencia, porque muchos de nosotros somos dados a regresarnos. Si las cosas no se dan ya, abandonamos el producto y nos vamos. Pero ahora los centros comerciales tienen un área donde usted mismo se paga, donde usted mismo hace la transacción y ya usted mirará qué tiempo se demora o qué tiempo necesita. El autoservicio. ¿Por causa de qué? De la impaciencia nuestra. El pueblo debería dar una vuelta diaria. Ahora, el problema no es eso. El problema no es la vuelta. Ir ahí como unas mansas ovejas caminando y calladito. Calladito, una vuelta diaria. El problema es que desde las murallas. El problema es que hay gente riéndose, burlándose. Mira, mira estos locos. Y que dando una vuelta ahí, y que tocando unas trompetas, como que nos van a asustar, como que van a subir. ¡Suban, suban los muros! Y me imagino las carcajadas. Qué tremendo cuando uno no entiende el proceso de Dios. Qué triste cuando uno no comprende
cuando Dios quiere hacer las cosas a su manera. Y hay gente que ha echado a perder todo por apresurado. Hay gente que no ha sabido esperar el tiempo de Dios en alguna área de su vida y se ha desesperado, pero ha habido otros que no han persistido, han abandonado la línea del trabajo, se han cansado, se han angustiado por la burla, por el dedo señalador y abandonan el proceso. Pero yo me imagino que Josué esperaba ansiosamente ese séptimo día. Pero también me imagino que durante cada día había gente que se levantaba apenada, casi que obligada para dar la vuelta y decir, tener que soportar la burla, la injuria desde el muro de esa ciudad, yo no le veo sentido. Oye, pero si Dios es poderoso, ¿por qué no ordena que esos muros se vengan abajo? Ponernos a nosotros a hacer el ridículo, el oso. Mire cómo se burla esta gente. Gloria al Señor. Pero sé que había gente que se levantaba con expectativa cada día agradeciendo. Señor, ya va una vuelta, ya va un día. Nos faltan 6. Señor, van 2 días. Yo no sé qué va a pasar ni qué es lo que tú vas a hacer, pero lo mío es dar la vuelta. Lo mío es hacer lo que tú me mandaste. Lo mío es hacer lo que yo tengo que hacer. Persistir cada día, aunque mi cuerpo. Porque, hermano, la ciudad de Jericó no era una ciudad pequeña. La gente tenía que terminar molida después de dar una vuelta a esa ciudad. Imagínese que a usted lo pusieran a caminar aquí toda la circunvalar y allá el malecón, así la vuelta a Barranquilla. ¿Cómo terminaría usted ese día? Y saber que el otro día tenía que levantarse y dar la vuelta y oír las mismas burlas, oír los mismos oprobios, oír los mismos desafíos. Pero estoy seguro que había gente que decía, lo hago en obediencia al Señor. Yo no entiendo por qué. Y aunque a otro le parezca esto tonto, yo estoy haciendo lo que Dios mandó hacer. Yo estoy aquí en obediencia. Pero me imagino que dentro de los que iban ahí, uno diciendo, miren lo que hemos quedado. Después de ver la gloria de Dios en el desierto, mire, la gente burlándose de nosotros. Porque es que cuando comenzamos a buscarle falla a la orden, cuando comenzamos a buscarle lógica a lo que Dios ha dicho, permitimos, hermanos, que el enemigo gane ventaja y descontrole e incline el corazón a abandonar la ordenanza. Pablo le dice a Timoteo, persiste en ello, en la sana doctrina, y luego le dice, persiste en lo que has aprendido. Y yo digo acá en esta noche, persistamos en lo que Dios quiere que hagamos. Gloria al Señor. Persistamos en la meta de un día ir a la presencia del Señor. Esa es nuestra meta. Nuestro trabajo no es cuestionar la palabra de Dios, el método que Dios utilice. Nuestro trabajo es perseverar hasta el fin. Dice la palabra, el que perseverare hasta el fin, ese será salvo. No, que el apóstol fulano después de 40 años pecó. Problema de él. Mi problema es persistir. La palabra dice que si el justo retrocediere, no le será contada la justicia que vivió. Entonces, estamos llamados a prevalecer, a permanecer hasta el fin. Eso es lo que dice la palabra. El que permaneciere hasta el fin, ese tendrá la victoria. Entonces tenga claro que el evangelio no es por una semana, no es por un mes, es hasta el final. Algo que nos lleva a permanecer, a persistir. Mire el consejo que nos da el apóstol Pablo
en Primera los Corintios, capítulo 15, un versículo que siempre lo compartimos con las personas cuando están en cumpleaños, sobre todo los que sirven. Primera de Corintios 15, 58. Dice, así que hermanos míos, amados, estad firmes y constante, creciendo en la obra del Señor siempre, sabiendo que vuestro trabajo en el Señor no es en vano. Y ahí hay un manantial de palabras, pero no me voy a detener mucho en ello por causa del tiempo. Así que, hermanos míos amados, estad firme. En otras palabras, no sueltes, no retroceda, persiste, alabado el Señor. Dice, firmes y constante, y nos invita a crecer en la obra del Señor siempre, avanzar. Y dice, sabiendo que vuestro trabajo en el Señor no es en vano. Aleluya. Cuando obedecemos una ordenanza, un mandamiento del Señor, no es en vano. Trae sus bendiciones. Cuando persistimos en cumplir, en obedecer lo que Dios ha demandado de nosotros, no es en vano. Hay recompensa. Entonces, volviendo a Jericó, bajo toda esa crítica, bajo toda esa burla, tal vez insulto, desafío, era tedioso, a veces casi hasta imposible seguir con ese proyecto. Tal vez en la mente de algunos hasta pensaba que eso no venía de Dios. Esto tiene que ser un capricho de Josué. ¿Quién dijo que un Dios tan poderoso nos va a poner para que se burlen de nosotros de esa manera? La Biblia no dice, pero ¿cuántos se quedarían a la segunda vuelta, a la tercera vuelta, sin ir porque no les parecía que fuera el método, que fuera la manera correcta para la victoria de o la conquista de esa ciudad? Sin embargo, nada detuvo en su intención de conquista a Josué y a gran parte del pueblo. Ellos estaban decididos a hacerlo y lo iban a llevar a cabo como Dios lo había mandado. Eso es precioso cuando uno entiende que hay gente que está dispuesta a ir al final de lo que Dios ha dicho. Gloria al Señor para siempre. Ellos iban a hacerlo como Dios había mandado. No importaban los obstáculos que tuvieran que enfrentar, la burla, los improperios, ellos no le iba a importar. Dios dijo que diéramos la vuelta y vamos a dar las vueltas, las que tengamos que dar. Y tal vez entre ellos algunos decían, estamos seguros que llegaremos al objetivo. Estamos seguros que algo Dios va a hacer con estas instrucciones. Vamos a alcanzar las metas. Veremos la bendición de Dios. Y tal vez iban contando las vueltas. Y ellos decían, no veo la hora cuando estos muros, cuando estas puertas caigan y el pueblo tenga que pasar por aquí hacia adelante. Oh, yo estoy esperando que se cumplan esos 7 días. Y seguro que había gente que iba en esa cuenta regresiva. Y que cuando otros hablaban de no salir a dar la vuelta, decían, no señor, si usted no quiere ir, no vaya, pero yo mañana voy. ¿Qué tal que Dios nos adelante la bendición? Y uno allá en el campamento, gente que estaba determinada, aleluya. Y puede usted utilizar la imaginación, con llagas en los pies después de haber dado vuelta, cansancio, maltrato, pero había gente a la expectativa
que sabían que si Dios había hablado y estaba utilizando ese método, Él algo iba a hacer. Él algo iba a hacer, hermano. Gloria al Señor. Por algo Dios te ha traído a este lugar. Por algo Dios te salvó aquí. Tal vez usted hoy no lo entienda para qué Dios lo colocó aquí. Y hasta sienta que está perdiendo el tiempo. Pero persista en lo que Dios le ha hablado. Persista en lo que Dios está demandando de usted para que puedas ver la gloria del Señor. Circunstancia para que renuncies, para que digas yo no soy un tonto, para que te vayas, para que no vengas más, la va a ver. Con el ego que tenía la gente de Jericó, los habitantes de Jericó por su muralla, la confianza que tenían en su muralla eran carcajadas y risas que podían hacer titubear a alguno. Pero aquellos que entendieron que esa palabra no venía de Josué, no era un capricho de Josué, sino era un plan de Dios, estuvieron cada día dispuestos a levantarse para ir a dar la vuelta. Que cada día nosotros estemos dispuestos a levantarnos a vivir más la palabra del Señor, a caminar hacia la voluntad, hacia los planes, hacia los propósitos del Señor. Dije, es muy común, hermano, pasar por los pueblos, por las ciudades y ver muchas obras inconclusas, edificios, casas, que las iniciaron y no las concluyeron. Gente que abortó proyectos, eso es en la construcción, pero en otras áreas, carreteras que quedaron a medias, carreras universitarias que quedaron a días, a semana de un grado, porque la persona se rindió. Pero cuando echamos un vistazo a la vida espiritual, tal vez el día del tribunal de Cristo, que es el tribunal de los premios, el bimá de Cristo, el tribunal de las recompensas, vamos a mirar hacia alrededor y muchos que hicieron cosas, que se esforzaron en la obra del Señor, no van a estar. Porque faltando tal vez días, horas, para echar mano a la corona de vida eterna, sucumbieron. ¿Qué nos hizo sucumbir? Algunos pensarán, y ya lo están predicando, reconocidos teólogos que yo los oí predicando del arrebatamiento de la iglesia, hoy están diciendo que no, que es que eso ya del arrebatamiento de la iglesia, de que el Señor venga por su iglesia, eso no es verdad, que es que ya han pasado tanto tiempo, que es que no. Y muchos se están creyendo el cuento. Y entonces se están relajando. Ah, no, pero si no va a haber arrebatamiento, entonces, ¿para qué me voy a consagrar todos los días? Tenga cuidado. Todo ese tipo de doctrina que te lleva a relajar y a descuidar tu relación con Dios, puedes catalogarlo como falsa doctrina. Gloria al nombre del Señor. Todo aquello que te produce a ti como un relajo en las cosas espirituales, esa no es el planteamiento del Señor. Porque el mismo Cristo predicó y dijo, velad. El Señor dio una alerta. Orad y velad para que no se entréis en tentación. Nos habló del día y la hora. Nadie lo sabe. Que estemos preparados. Y si alguien viene a hablarte otro evangelio, y no es que haya otro evangelio. Hay un predicador que habla de otro evangelio. Cuando la misma palabra dice que no hay otro evangelio. Entonces, todas estas cosas que la gente se va creyendo, le va llevando a abandonar
la sana doctrina, a no perseverar. Si a usted le dicen, es que ya yo descubrí que no hay ningún arrebatamiento de la iglesia, que no hay rapto, que usted está en una ilusión del arrebatamiento. Cuando uno oye eso en la boca del apóstol Pablo, y nosotros los que hayamos quedado seremos transformados en un abrir y cerrar de ojos para recibir al Señor en las nubes. Y una cosa es la segunda venida de Cristo, poniendo su pie literalmente en el Monte de los Olivos, y otra cosa es la parusia, el arrebatamiento de la iglesia. Gloria al Señor. Mientras en la segunda venida Cristo pone su pie literalmente en el Monte de los Olivos, en el arrebatamiento, la iglesia, el creyente fiel, subirá para recibirlo a él en las nubes. Son doctrinas claras que hay en la palabra, pero se han levantado teólogos con argumentos y que no son fáciles de son persuasivos, y hay que tener cuidado, porque la palabra nos está alertando de que el Señor no vendrá sin que antes venga la apostasía. Y la apostasía es eso, hermano. Volverse en contra de lo que un día predicó. Gente abiertamente dice, no, es que yo estaba errado, yo estaba equivocado. Y entonces ahí prevalece el consejo de Pablo, ten cuidado de la doctrina y prevalece en ello, le dice a Timoteo, ten cuidado. Gloria al Señor para siempre. Nuestro llamado para conquistar la vida eterna es prevalecer, hermano, persistir en lo que hemos aprendido de la palabra. No podemos soltar. Gloria al Señor. El pueblo siguió dando la vuelta, haciendo el oso, haciendo el ridículo, pero ellos obedecieron y dieron la vuelta. El tercer principio es la inteligencia. En el Salmo 119, versículo 104, quiero tomar ahí también. Salmos 119, dice el versículo 104, dice, de tus mandamientos he adquirido inteligencia, por tanto, he aborrecido todo camino de mentira. Lo leo nuevamente. De tus mandamientos he adquirido inteligencia. Por tanto, he aborrecido todo camino de mentira. Y aquí estamos hablando, en este punto, no de una inteligencia humana. Estamos hablando tampoco de una inteligencia artificial, sino de la inteligencia que da el Espíritu, que da el Señor, una inteligencia espiritual. Esa inteligencia que nos lleva a entender, que nos lleva a creer y a dar por sentado que por la palabra de Dios, por la intervención de Dios, por esa intervención de Dios, podemos llegar a la meta. Por esa obrar del Espíritu, podemos alcanzar una vida de integridad para Dios. Que a través de esa inteligencia que Dios derrama en nosotros, podemos alcanzar el propósito del Señor. Bendito el nombre de Cristo para siempre. La inteligencia radica en poder, tener la capacidad de poder resolver cosas que otros no pueden. Por eso uno dice, uy, fulano sí es inteligente porque tiene la habilidad, la capacidad de hacer cosas que no todo el mundo la puede hacer. Y nosotros tenemos la mente de Cristo.
Y esa inteligencia que viene del Señor no es una inteligencia que nos lleva a razonar, a cuestionar, gloria al Señor. Es una inteligencia precisa, porque no radica en mi habilidad como tal. Es la intervención de Dios, es algo que el Señor ha puesto en nosotros. Bendito el nombre del Señor para siempre. Ha puesto en nosotros la mente de Cristo. Dios nos ha dado un corazón sabio para aplicar los principios, para aplicar la palabra, para aplicar las técnicas en la dirección correcta. Y les decía, esto aplica en cualquier área de nuestra vida. La inteligencia es importante poder tener claridad, tener la claridad, cómo resolver una situación. Aleluya. Y entonces, en este espacio, ¿qué se me viene a mí a la mente? Los hombres de Dios, en tiempos difíciles, en tiempos de dificultad o de vida y de muerte, ¿a quiénes apelaron? En el caso de Daniel, cuando el rey tuvo un sueño que los sabios de la tierra, los brujos no pudieron, ¿a quién apeló? A Daniel, entendiendo que en él había un espíritu superior y pudiéramos extender la predicación en esa, explicando cómo se movió Dios y a dónde llevó a Daniel esa sabiduría, a dar a conocer al Dios de Israel allá en las máximas esferas del poder humano, exaltando el nombre del Señor. Pero si nos vamos un poco más atrás, allá el sueño también del faraón, y así sucesivamente, donde la sabiduría, donde la inteligencia marcó la diferencia. En este pasaje, ¿en dónde estuvo la inteligencia del pueblo? En hacer, en entender, en resolver lo que Dios quería hacer. Entender lo que Dios quería, hacia dónde Dios lo llevaba. Mientras algunos pensaban que Dios los puso al hazmerreír del pueblo, Dios estaba probando la obediencia de ese pueblo. Bendito el nombre de Cristo para siempre. Dios estaba probando la persistencia si algunos o ellos abandonaban el proyecto. Gloria al Señor. Y reitero, la palabra dice, el que perseverare, estamos llamados a perseverar. La perseverancia es importante. Y ahora la inteligencia, hermano, para interpretar, para resolver, para comprender lo que otros no pueden comprender con una mente brillante, pero no es suficiente. Necesitamos la inteligencia espiritual para comprender la voluntad de Dios, lo que Dios quiere, lo que Dios se propone hacer. Bendita la misericordia del Señor. El pueblo de Israel tuvo esa inteligencia. ¿Y sabe qué sucedió? Alcanzaron la victoria. Aleluya. Que se tomaron por sorpresa a los habitantes de Jericó. Ellos creían que esa muralla no la movía nadie. Y el pueblo, sin tirar una piedra, sin hacer un esfuerzo empujando la pared, solamente en el tiempo adecuado, sonaron las trompetas y el pueblo levantó la voz y las murallas se vinieron abajo. Eso es inteligencia. Esperar el momento de Dios para abrir la boca. Aunque era alabando al Señor, eso tenía su momento. El pueblo tuvo la sabiduría, la inteligencia para cuándo actuar, cuándo abrir la boca, cuándo glorificar el nombre del Señor. Sabe que a veces tenemos muchos problemas por abrir la boca cuando no es tiempo, por abrir nuestra boca en el lugar equivocado, por decir lo que no teníamos que decir. Nos metemos, la mayoría nos metemos en problemas porque necesitamos la inteligencia espiritual.
para hablar lo que conviene, para hablarlo cuando es que hay que hablarlo, para decirlo cuando hay que decirlo. Entonces, estos tres principios, hermanos, son determinantes para la victoria. Obedecer, sobre todo cuando se trata de lo que Dios ha mandado, aunque no le veamos lógica, aunque no entendamos, Dios sabe por qué da una ordenanza. El Señor nos ayude a obedecer, a veces sin comprender a cabo qué Él demanda, qué es lo que Él quiere. Y no nos podemos rendir a la mitad del camino. Hay que persistir, hay que avanzar. Y en este caso, un rey fue desesperado a donde el profeta. El enemigo lo abrumaba. Y él le dijo al profeta, mire, este y este problema. Y el profeta le dijo, toma un dardo, golpea con ese dardo. Y golpeó una, dos, y se detuvo. Y el profeta le dijo, si hubieras golpeado 3, 4, 5 veces, hoy hubieras tenido victoria total sobre el enemigo. Pero por cuanto golpeaste y te detuviste, tendrás que seguir luchando con ellos. Hermano, persiste. Gloria al Señor. La victoria está en la persistencia. La victoria de los que persisten, no de los que se rinden. De los que se rinden no se dice nada, pero de los que persisten veremos la gloria del Señor. Colóquese de pie en esta noche. Y los que conocemos nuestra limitación, estamos pidiendo al Señor que nos dé la mente de Cristo para comprender, para entender lo que otros no pueden entender. La gente de Jericó no entendió lo que Dios se ponía a hacer. Ellos se burlaron de la estrategia de Dios. Les parecía simple, les parecía absurdo, pero con una estrategia absurda, Dios los sorprendió viniéndose. Las murallas impenetrables, inaccesibles, se vinieron abajo, porque hubo un pueblo que tuvo la inteligencia de comprender, de entender, de resolver lo que Dios quería hacer. Necesitamos obedecer. Alabado el nombre de Cristo para siempre. Necesitamos persistir en nuestra vida, en nuestra relación con el Señor. Y necesitamos esa inteligencia que viene del Espíritu. Eterno Dios y buen Padre Celestial, acompáñeme a orar. Señor, estamos aquí delante de ti. Tú sabes que no es fácil obedecer, pero ayúdanos, Señor. Ayúdanos, oh Señor amado. Dios mío, ayúdanos a persistir, a prevalecer, sobre todo cuando no vemos lo positivo, el cambio, cuando no entendemos lo que tú quieres hacer con nosotros. Cuando el tiempo apremia, Señor, y queremos regresarnos. Cuando arrecian las burlas, las demandas, Señor, queremos tirar la toalla. Cuando las luchas, los ataques se ensañan contra nosotros, cuando las cosas no son claras, cuántas veces, Señor, hemos querido abandonar muchas cosas, Señor, y salir corriendo en otra dirección. Ayúdanos a prevalecer. Ayúdanos, eterno Dios, a estar agarrado de tu mano. Avanzar en medio de aquello que no entendemos. Poder esperar tu intervención. Poder esperar, Señor, lo que tú te propones hacer. Ayúdanos a no tomar decisiones apresuradas porque no entendemos, porque no se ven los resultados. Señor, ayúdanos a esperar en ti, aunque otros digan que ya tú no vienes por la iglesia. Señor, ayúdanos a esperar, ayúdanos a mantener la meta, Señor.
Es un día poder estar frente a frente contigo, sea a través del arrebatamiento o sea que tú mandes por nosotros.

servirte, Señor, mientras estemos en esta vida, en este cuerpo, poder mantenernos firme, firme, Señor, sirviendo como para ti, oh Dios amado. Señor, danos inteligencia para no dejarnos engañar, para no dejarnos enredar, Dios mío, en este tiempo que nos ha tocado vivir, Señor. Cuando la sana doctrina está siendo puesta a prueba, cuando los argumentos de la herejía, Señor, parecen estar más firmes que los muros de Jericó, Señor, aquí estamos. Aquí hay una iglesia, Señor.

Nuestra inteligencia cree y tiene fe en lo que Dios ha dicho y en lo que Él hará. Esa es su inteligencia.

0: sabes por qué lo has permitido de esa manera. Ayúdame. Ayúdanos.
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assim. Deja toda hipocrisia a um costado esta noite. Quita toda máscara religiosa. E hagas lo que tengas que hacer en la presencia de Dios ahora. Rasga tu corazón y no tus vestidos, dice la palabra. Lloren los sacerdotes entre la entrada y el altar. Busquemos el rostro. Busquemos que el rostro de Dios resplandezca esta noche. Busquemos su aprobación. Yo no voy a pedir que vengan aquí adelante. Quiero que entiendas que tu corazón es el altar. Ahí donde estás.

0: Les damos una cordial bienvenida a Integración Familiar. Hoy vamos a tener con usted una serie sobre al pasar el tiempo. Y para esta serie tenemos como invitados especiales al pastor Magdiel Taveras y a su esposa Carmen Cueto. Una pareja que ya ha contabilizado 34 años de feliz unión matrimonial. Vamos a llamarle así, de feliz unión matrimonial. Bienvenidos sean ustedes acá al estudio de Radio Transmundial.
1: Muchísimas gracias. Muchísimas gracias por esta invitación que nos hace. Bienvenida. Nosotros estamos súper felices, contentos y agradecidos del Señor por esta oportunidad que nos brinda de poder contar las cosas buenas que Dios ha hecho en nosotros, ¿verdad? Y a través de nosotros. Gracias por esta invitación y felices de estar aquí.
2: Así es, yo reitero esa gratitud por esta linda oportunidad. La verdad nos sentimos muy honrados y es nuestro deseo pues aportar a la familia, al matrimonio, a estos estamentos tan importantes de la sociedad y de la vida a través de nuestro testimonio de vida como matrimonio. Estamos a la orden.
0: Yo estoy contentísima porque es una excelente oportunidad de dar a conocer el testimonio de los años que ustedes han vivido en su matrimonio. ¿Y qué les parece si hablamos un poco sobre los comienzos? ¿Cómo fue que ocurrió la cosa? ¿Quién enamoró a quién? ¿Cómo fue que se dio eso?
1: Sí.
2: Buena pregunta.
1: Hablar de nuestro comienzo, de nuestra relación, viene desde muy lejos, pues Carmen y yo nos conocimos haciendo aún niños. Nuestros padres son padres piadosos, cristianos, y pertenecían al mismo, a la misma iglesia. Así que en esas concentraciones grandes nos encontrábamos y nos saludábamos. Y también los campamentos juveniles y sobre todo los estudiantiles. También pertenecíamos a esas instituciones de campamentos que hacían, celebraban campamentos estudiantiles, y ahí nos veíamos, y ahí yo veía a esa joven llena de gracia que tocaba guitarra.
2: Wow.
1: Y cantaba. Y sí, desde ese tiempo nos conocimos. Carmen, ¿qué tú dices de eso?
2: Sí, así fue. Desde jovencitos, desde niños, porque aunque estábamos en diferentes ciudades, pues éramos de la misma iglesia y teníamos oportunidades de vernos. En mi caso, notar a Magdiel fue diferente, porque ya él era pastor, pastor muy joven, pastor soltero, y yo estaba en la iglesia, y entonces él fue enviado a la iglesia como pastor. Y yo, cuando lo anunciaron, me puse tan feliz, ¡ay! Y pensaba en ese jovencito, es tan dinámico. Y cuando llega él, todo un siervo del Señor, fue otra cosa. Ahí nació una atracción y una admiración, que aunque por supuesto también era la persona, lo que él era y representaba, pero se mezclaron ambas cosas.
0: Y entonces, ¿qué elementos valoró el uno de la otra para iniciar esa, o darle aplicación a esa atracción? Porque evidentemente hay una atracción física,
2: sin
0: pero
2: duda.
0: ¿Qué elementos valorativos ustedes aplicaron para concretizar esos inicios?
1: Bueno, como ya Carmen ha dicho, ¿verdad? Llego de mi capacitación ministerial a una iglesia naciente y creciente donde ella pertenece, y de momento yo veo a esta joven, ya me la encuentro ya más madura, pero llena de pasión por Jesús, con un deseo inmenso de servir a Dios. Y obviamente valoricé muchísimo su llamado, su pasión por el Señor, y obviamente como persona, pues una atracción increíble, ¿no?
0: Qué interesante.
1: Sí.
2: Así mismo es que estábamos en el mismo tono, en el mismo. Entonces no queremos sonar muy, ¿verdad?, religiosos, pero ciertamente lo que nos cautivó en ese momento por causa de cómo estaba nuestro corazón con el Señor apasionado y entregado fue ver lo mismo en el otro. Cuando Magdiel llega a la iglesia, que yo estoy esperando al jovencito de los campamentos, alegre, divertido, juguetón, y encuentro a este muchacho que seguía siendo alegre y divertido, ¿verdad? Y joven, pero con un llamado genuino, con una entrega, con una pasión por el Señor. Eso cautivó mi corazón y comencé a admirarlo y a verlo en todo el sentido, como ser humano, como hombre, como prospecto, como siervo del Señor, una persona a la que pude admirar y rápidamente cautivó mi corazón. Fue así.
1: Así que no nos tomó entonces mucho tiempo de enamorarnos. Bienvenida.
0: Pero sí, eso maduró, eso ese enamoramiento
1: maduró.
0: ¿Y cuáles fueron las reacciones del núcleo, de la iglesia, de la familia frente al enamoramiento de ustedes? ¿Ellos dijeron, bien, o presentaron algún tipo de objeción para ese enamoramiento que ya estaba en cierne ahí?
2: Ok, ciertamente, bueno, en primer lugar, reconociendo, ¡ay, tremendo muchacho! ¡Alegría! Y es muy bueno. El asunto fue rápidamente, cuando ellos comenzaron a analizar que él era pastor, el cambio que iba a tener mi vida, cuando nosotros los abordamos con, cuando él fue rápidamente a visitar la casa y a presentar, esto es lo que yo soy, este es mi presente y mi futuro, servir a Cristo. Y a mí, Magdiel me encuentra en la universidad estudiando. Y yo con un llamado también certero de dejarlo todo, de servir al Señor y de seguir al Señor y a mi futuro esposo. Y frente a esa oposición, sí hubo, vamos a llamarle oposición o preguntas de parte,
0: sí,
2: de la familia.
0: Preguntas.
2: Fue duro. ¿Cómo va a ser? Y el clásico de qué van a vivir y cómo es la cosa, pero sí. ¿Por qué? Pero por no verlo, ¿verdad? Como lo estábamos viendo nosotros en el momento. Y ahí sí hubo, pudiéramos llamarle fricciones, preguntas que no podemos condenarlas, eran naturales porque éramos amados en nuestros contextos familiares y había preocupación de qué va a ser de estos muchachos, ¿verdad? Sí. Jovencitos, en mi caso mi esposo tenía 23, yo tenía 18. Y éramos, a la vista de ellos, estos muchachitos, estos niños todavía en ciernes, tomando decisiones tan serias. Y frente a eso sí, ellos dijeron, hay que esperar, no se puede. Yo creo que esos están siendo muy emocionales.
0: Sí. Al escuchar esta historia de ustedes de los comienzos, me mueve la pregunta sobre la importancia de los comienzos, que es algo determinante en la formación de cualquier matrimonio. No es tan bueno, la atracción se da y esa simpatía también se produce, pero ¿cómo iniciar? ¿Qué posibles obstáculos solventar? Entonces, esto se constituye en un marco de referencia para los que están en proceso de enamorarse, que han visto a una joven, que han visto a un joven, y entonces vienen las preguntas. Yo estaré eligiendo, yo estaré realizando la decisión adecuada respecto al matrimonio. Es un punto trascendente en la vida de los jóvenes cuando se enamoran.
1: Eso es así. Y lo más importante es saber qué tú buscas, cuáles cosas tú valoras. Porque en nuestro caso yo vi, ¿verdad? Esta joven llena
0: de energía.
1: De energía y que llenaba los requisitos de la compañera que yo buscaba, ¿verdad? En mi caso, un llamado o un amor genuino por el Señor y por la iglesia.
0: Y por ti también.
1: Y por mí también, o sea, por mí también, dispuesta, como me dijo cuando yo le dije, ante esa dificultad que presentó su familia, yo le dije, yo lo que tengo es mi vida, mis manos y el ministerio. Y ella me dijo, yo te sigo donde quiera.
0: ¿Cómo?
1: Me dijo literalmente, hasta debajo de un puente me voy
0: ¿qué?
1: Contigo.
0: Así. Oye, pero qué proyección interesante.
1: Sí, es cierto.
2: Wow. Es ciertamente la importancia de los inicios. Algunos dirán que tuvieron inicios débiles y desarrollaron luego un matrimonio fuerte. Puede ser, pero hay cosas elementales para tomar en cuenta a la hora de darnos la oportunidad, porque ciertamente no está todo claro ni establecido, pero sí esos elementos de... En nuestro caso, nosotros respetamos la posición familiar, pero no decidimos violentarla, ni decidimos, pues nosotros si estamos claros, nos vamos. No,
0: como Romeo y Julieta.
2: No. Nosotros, ¿qué dijimos? Nos tomamos tiempo para dialogar, para convencerlos, para mostrarle con el testimonio que nuestra decisión era sincera, verdadera, que estábamos seguros hacia dónde nos dirigíamos, puesta nuestra confianza en el Señor, pero... El inicio de establecer una buena zapata, de respeto, de tomar en cuenta nuestras familias de origen, de tomar en cuenta esas pautas y eso que deseamos en el otro, sí es importante, por lo menos trabajarlas, algunas cosas que se deben trabajar desde el principio. Es como nos enamoramos y en base a las emociones marchamos. No, no confundamos las emociones con la fe ni nada de eso. Hay cosas que de manera sensata, en oración, nosotros debemos tomar en cuenta para dar inicio a una relación que sea fructífera y permanente en el tiempo.
0: Muchas gracias a Magdiel y Carmen por compartir en Integración Familiar al pasar el tiempo. ¿Cómo fueron esos comienzos? Bien interesantes. Y les invitamos a usted a que continúe con esta serie para ver hasta dónde ha llegado esta pareja al pasar el tiempo. Gracias por su atención y será pues hasta la próxima.
3: Gracias por escucharnos.

adorarte con un corazón sincero e intencional en nuestra adoración. Salmos capítulo 63, versículo 1 dice: Dios mío eres tú, de madrugada te buscaré. Mi alma tiene sed de ti, mi carne te anhela. No queremos cantar por cantar, Señor. Queremos tener un verdadero encuentro con tu hermosa presencia mientras te cantamos y te adoramos en esta hora.

Muy buenos días a toda la amable audiencia de Adoradores del Rey en esta hermosa mañana, mañana que el Señor nos regala. Le damos gracias a Dios por su inmenso amor, por su infinita misericordia. Porque Dios ha sido bueno, porque para siempre es su fidelidad. Cada mañana se renuevan sus misericordias a favor de nuestras vidas. Le damos gracias al Señor por esta nueva oportunidad que Dios nos regala de poder estar al aire, de poder llegar a cada uno de sus hogares a través de estas ondas sonoras. Bendiciones a todos nuestros hermanos que día a día están ahí en la sintonía, que el Señor les bendiga de una manera especial. Y hoy es viernes 14 de agosto del 2026, ya estamos a la mitad de este mes, agradecidos con el Señor porque Dios ha sido bueno para con nuestras vidas, hemos visto su amor, su misericordia cada mañana. Les habla su hermana en Cristo, Geraldine Barranco, y para mí es una bendición poderles acompañar cada mañana en este espacio, un momento en su presencia, saludando a todos nuestros fieles oyentes que día a día están ahí en la sintonía, que el Señor les bendiga. Les recuerdo, nuestra línea de WhatsApp es 302-68-89-97 y nos puede hacer llegar su reporte de sintonía, nos puede escribir desde qué lugar nos escucha. Para nosotros es una bendición poderles saludar, saber que está ahí conectado con nuestra programación.

Qué precioso es nuestro Dios. Qué alegría poder encontrarnos nuevamente en esta programación, en esta mañana. Y hoy iniciamos con esa preciosa promesa que Dios nos da cada día. Hoy meditaremos en una de esas verdades más hermosas que podemos recibir, y es el amor de Dios.

Ese amor de Dios nunca termina. Y la promesa del día la encontramos en Jeremías capítulo 31, versículo 3. Y dice: con amor eterno te he amado, por tanto te prolongué mi misericordia. Hay muchas cosas que cambian en la vida. Las circunstancias cambian, las personas cambian, nuestros sentimientos cambian y aún nuestras fuerzas pueden disminuir. Pero hay algo que permanece para siempre y es el amor de Dios. El Señor le dijo a su pueblo: con amor eterno te he amado, con amor eterno. O sea que ese amor nunca se acaba. No dice: te amaré solamente cuando hagas todo bien. No dice: te amaré mientras no cometas errores. Dios dice, Dios habla de un amor eterno, un amor que no depende de nuestras circunstancias. Esto no significa que Dios aprueba nuestros errores. Su amor también nos corrige, nos transforma y nos llama al arrepentimiento. Pero aun cuando nos corrige, lo hace como un padre desea el bien para sus hijos. Quizás hoy alguien que no escucha, alguien que nos escucha se siente indigno del amor de Dios, tal vez ha cometido errores, piensa que ha sido demasiado lejos y que quizás no merece ese perdón de Dios. Pero al escuchar esta promesa, Dios todavía le ama, porque Él dice: con amor eterno te he amado. Su misericordia le alcanza, su gracia le invita a regresar. Su perdón está ahí disponible para quien se acerca a Él con un corazón arrepentido. Piensa por un momento en cuántas veces Dios le ha sostenido, cuántas veces le ha protegido sin ni siquiera se diera cuenta. ¿Cuántas veces abrió una puerta, respondió a una oración o le dio esas fuerzas para continuar? Todo esto nos recuerda que su amor ha estado presente en nuestras vidas. El amor humano puede fallar, pero el amor de Dios permanece para siempre. Cuando esté feliz, recuerde que Dios le ama. Cuando esté triste, recuerde que Dios le ama. Cuando haya fallado, vuelva a Él. Cuando no entienda lo que está sucediendo, siga confiando en el Señor. Nada puede hacer lo que Dios debe, lo que Dios tiene para nosotros, la fidelidad de Dios, su amor. Por eso hoy no viva buscando desesperadamente la aprobación de los demás. Descanse en la seguridad que Dios nos da. Y recuerde siempre esta promesa: el amor de Dios no depende de las circunstancias, su amor permanece para siempre. Por eso, querido hermano, guarde esta verdad profunda en su corazón. Que esta promesa cada vez le recuerde y usted la mantenga ahí presente. Que el amor de Dios nunca se agota. Que el amor de Dios es para siempre. No importa lo que esté atravesando hoy, acérquese al Señor confiando en su misericordia y permita que su amor transforme su vida. Que Dios nos siga ayudando cada día. Señor y Dios, le damos gracias. Gracias, Señor, por su amor, por su misericordia, por su fidelidad. Gracias por este día que nos regalas, por la vida, por la salud, por el aire que respiramos. Por su infinito amor, por su infinita misericordia, porque usted es bueno para con cada uno de nuestras vidas, Señor, porque nos ha regalado una nueva oportunidad de poder estar al aire, de poder llegar, Dios mío, a cada hogar, a cada familia, a cada lugar a través de este medio, Dios mío. Permite que esta programación pueda ser de bendición, de edificación para cada oyente. Que sea usted hablando a cada vida, a cada corazón, Señor. Que sea usted tocando vida, transformando corazones, Dios, en esta mañana. Te pido que te glorifiques de una manera especial, de una manera poderosa. Reprende la obra del enemigo, la obra de las
tinieblas, todo lo que se levante, todo lo que se quiera interponer en esta mañana en contra de esta programación, que sea usted reprendiéndola por el poder de tu palabra, Señor, que coloques tu gracia, tu respaldo, Señor, que esta emisora pueda llegar a muchas vidas, que usted, Señor, llegue ahí donde está la necesidad, que se glorifique, que restaure, que levante, que sane, Dios mío, que libertes al cautivo, Padre, glorifícate de una manera especial, coloca la fidelidad en cada oyente, Señor, en tus manos colocamos este día, esta programación, Señor, que tú tomes el control de estos equipos, del fluido eléctrico, de la internet, coloca tu gracia, tu respaldo en mi vida, Señor, y en tus manos colocamos este día la vida de cada oyente, Señor, y te damos gracias. Gracias, Dios, porque usted es bueno, porque para siempre es su misericordia y su fidelidad. En el nombre de Jesús, amén.

0: Y todo se lo debemos a nuestro Dios, ese Dios misericordioso, ese Dios grande y poderoso. 9:16 de la mañana y reiteramos el saludo para toda nuestra amplia audiencia que se sigue añadiendo a la sintonía. Hoy viernes, fin de semana, le damos gracias al Señor por esta victoria que Dios nos ha dado en esta semana. Y reiteramos el saludo para toda nuestra amplia audiencia a nivel internacional que nos sintonizan ahí desde los Estados Unidos, desde las Antillas Holandesas, desde Canadá, Alemania. También nos sintonizan desde Costa Rica, que el Señor les bendiga grandemente. Están ahí conectados desde San Salvador, El Salvador, que el Señor les bendiga, qué bendición. Ahí desde Paraguay, bendiciones a nuestros hermanos que están ahí en la sintonía. También desde Buenos Aires, Argentina. También nos sintonizan desde Irán Islámic. Que el Señor les bendiga a todos. Toda esa amplia audiencia a nivel internacional, es una bendición poderles saludar, saber que están ahí conectados y que esta emisora es de bendición para sus vidas. Les animamos también a que usted nos escriba a nuestra línea de WhatsApp 300-268-8997 si tiene un testimonio, si tiene palabras de agradecimiento. Escríbanos a nuestra línea de WhatsApp y ahí estaremos atentos a su reporte de sintonía. También saludamos a toda nuestra amplia audiencia a nivel nacional desde este hermoso país de Colombia, desde Bogotá nos sintonizan, Cali, Bucaramanga, Medellín, también nos sintonizan desde La Guajira, El Cesar, Magdalena, el Atlántico, desde el norte de Santander, desde Cúcuta. Bendiciones a todos nuestros fieles oyentes ahí desde el Rincón de Girón, San Vicente de Chucurín, San Gil, desde apartado Antioquia, Zambrano Bolívar, Turbaco Bolívar, El Carmen Bolívar, también nos sintonizan desde Cartagena, que el Señor les bendiga a todos nuestros hermanos ahí donde quiera que usted se encuentre. Que el Señor les bendiga, les animamos a que usted nos envíe su reporte de sintonía, a que siga ahí conectado con nuestra programación, a que también se anime a compartir el link de nuestra emisora y así poder llegar cada día a más vidas.
1: Y es que todo se lo debo a él.
0: Un saludo muy especial para nuestro pastor Jason Jiménez, nuestra hermana Denis Consuera, su hijo Daniel, que el Señor les bendiga. A nuestros hermanos que desde muy temprano están ahí enviando su reporte de sintonía, como lo es nuestro hermano Power García, nuestra hermana Nora Isabel, nuestra hermana Dina Jiménez, que el Señor le bendiga. Nuestra hermana Mabel, que siempre está ahí conectadita, nuestra hermana Sofía Pinillo, nuestra hermana Luz Marina Medrano, Carmen Herrera. También saludamos a nuestros hermanos que nos sintonizan ahí desde Cornejo, desde la zona 29. Saludos al pastor Brian Casadiego, su esposa, a toda la congregación que siempre están ahí conectaditos, siempre en la sintonía, que el Señor les bendiga. A nuestros hermanos que nos sintonizan ahí desde Ovejas Sucre, que el Señor bendiga grandemente sus vidas. A nuestra hermana Keila Hernández, a nuestra hermana Janet Chamorro, que el Señor les bendiga. A nuestra hermana Margarita y Marilena Lambis, fieles oyentes a nuestra programación. Y a toda esa amplia audiencia que día a día está ahí en la sintonía, que quizás no reportan su sintonía, pero que están ahí siempre conectados. Que el Señor les bendiga.

0: 9:21 minutos y vamos a entrar a la reflexión de la palabra del Señor y leemos una porción de su palabra y la encontramos en el libro de Deuteronomios, perdón, de Primera de Corintios capítulo 9, versículo 24 al 27. Leemos bajo la bendición del Padre, del Hijo y de su Santo Espíritu y dice: ¿No sabéis que los que corren en el estadio todos a la verdad corren, pero uno solo lleva el premio? Corred de tal manera que lo obtengáis. Todo aquel que lucha de todo se abstiene, ellos a la verdad para recibir una corona corruptible, pero nosotros una incorruptible. Así que yo de esta manera corro, no como a la aventura, de esta manera peleo, no como quien golpea al aire, sino que golpeo mi cuerpo y lo pongo en servidumbre. No sea que habiendo sido heraldo para otros, yo mismo venga a ser eliminado. Le damos gracias a Dios por su bendita palabra, esa palabra que habla a nuestras vidas, a nuestros corazones. Y continuamos hablando de esa comunión con nuestro Dios y es, hoy vamos a hablar sobre esa disciplina y comunión, el entrenamiento de nuestro corazón. Vamos a hablar sobre ese entrenamiento de nuestro corazón para poder tener una disciplina y una verdadera comunión con nuestro Padre Celestial. Así como nos dice esta palabra, que debemos correr para obtener esa corona, para poder obtener esa bendición que nos habla la palabra del Señor, para poder tener una vida espiritual, una vida fortalecida en el Señor. Como padres han aprendido a disciplinar a sus hijos de manera diferente, más que una carga, deben verlo como un entrenamiento vital. Por ejemplo, un hijo ha aprendido a distinguir las letras del abecedario gracias a las rutinas, a juegos que comparten junto a sus padres. Él no aprende solo, es a través de esa relación, de esa guía que le da la mamá, el padre o aquella persona que está ahí a cargo de aquel niño, que lo está enseñando, que lo está entrenando para que él pueda aprender y para que le encuentre ese sentido a cada lección, a cada cosa que le enseña. De una manera similar, nuestro buen Padre Dios nos ejercita a través de la oración, de la lectura de su palabra, de esa congregación y de esa obediencia. Estas no son solo tareas, son el entrenamiento que fortalece nuestros sentidos físicos y espirituales. Es esa manera como podemos entrenar, como podemos dedicarnos a estudiar la palabra del Señor, a llevar una vida espiritual. Sin embargo, aquí hay un profundo fundamento, un punto fundamental, y es este entrenamiento solo surge efecto cuando practicamos esta disciplina bajo la comunión del Espíritu Santo. Así como sería ilógico pensar que un hijo aprenda sin la ayuda, es ilógico intentar aprender de él la lengua espiritual sin la asistencia divina del Espíritu Santo. Un niño no puede aprender sin alguien que le esté enseñando, que lo esté entrenando. Y así pasa con nosotros. Necesitamos ese Espíritu Santo para poder aprender, para poder tener una vida espiritual, una asistencia, para poder ser disciplinados. Por eso el apóstol Pablo nos da una instrucción clara sobre cómo llevar este entrenamiento. Nos dice: corred de tal manera que lo obtengáis. Él nos enseña que no debemos pelear como quien golpea al aire, sino con un propósito firme. Pablo mismo se esforzaba por mantener su cuerpo en servidumbre, pero el secreto para lograrlo no está en los esfuerzos humanos, sino en lo que nos dice la palabra del Señor en Gálatas 5:16. Andad en el Espíritu y no satisfagáis los deseos de la carne, sino que andemos en el Espíritu. No debemos tener miedo a las disciplinas espirituales. Lo que debemos tener es a la claridad de que estas prácticas son en realidad actos de amor. Dios nos llama a crecer, a ejercitarnos y a correr nuestra carrera con la mirada puesta en una corona incorruptible, siempre de la mano de nuestro ayudador, el Espíritu Santo, y es quien nos guía a toda verdad, quien es quien nos lleva a esa plena comunión con nuestro Dios. Debemos tener disciplina y comunión para poder tener el corazón. Debemos entrenar nuestro corazón para poder tener un entrenamiento a nuestro corazón. Y también la palabra de Dios nos dice en el Salmo 46 del 1 al 3, dice: Dios es nuestro amparo y fortaleza, nuestro pronto auxilio en las tribulaciones. Por tanto, no temeremos, aunque la tierra sea removida y se traspasen los montes al corazón del mar, aunque bramen y se turben sus aguas y tiemblen los montes a causa de su braveza. Nos habla la palabra del Señor. En esa comunión, el miedo se va y la paz de Dios nos sostendrá. Cuando hay una verdadera comunión con nuestro Dios, ya no hay miedo, sino que el miedo, que la paz de Dios echa fuera todo el temor, así como nos habla este precioso salmo. Por eso nos habla de que debemos permanecer firme, constantes, no tener miedo, sino estar preparados. Vemos lo que pasó en nuestro país hace pocos días, que la tierra comenzó a moverse con fuerza, las alarmas de los sismos sonaron y en un instante, de muchas personas desaparecieron. Pero Dios tuvo misericordia, pero vemos la misericordia de Dios. Pero debemos permanecer confiados en Dios. Por eso este salmo nos dice que debemos permanecer, que no debemos tener miedo, porque Dios está con nosotros, porque Dios es quien nos guarda, que Él es quien se lleva el temor. Por eso la palabra de Dios también nos habla en Isaías 41:10. Dice: no temas porque yo estoy contigo, no desmayes porque yo soy tu Dios quien te esfuerzo, siempre te ayudaré, siempre te sustentaré con la diestra de mi justicia. Cuando confiamos plenamente en nuestro Dios, aunque la tierra tiemble, aunque los montes se muevan, aunque todo esto acontezca, confiamos de que Dios guardará nuestras vidas. Está esa comunión y el miedo no tendrá poder sobre nosotros, porque sabemos que tenemos un Dios grande, un Dios que trae esa paz, que se lleva el miedo y que nos da la paz, y que Dios es quien nos sostendrá cada día. Por eso la Biblia nos enseña una verdad que apaga cualquier miedo. Dios no solo nos cuida, nos carga en sus brazos. La palabra de Dios en Deuteronomio 1:31 dice: y en el desierto he visto que Jehová tu Dios te ha traído como trae el hombre a su hijo por todo el camino que habéis andado hasta llegar a este lugar. Se describe a Dios como un padre que toma a su hijo en brazos durante todo el camino. Y en Romanos 8:15 se nos recuerda que no hemos recibido un espíritu de esclavitud para temer, sino el espíritu de adopción para clamar: Abba, Padre. Por eso debemos confiar, estar, permanecer ahí en esa comunión del Espíritu Santo, ahí en el seno del Padre. Cualquier miedo y confusión se disipa y la paz de Dios nos sostiene. Solo en Él podemos encontrar esa paz que necesitamos. En estos momentos de angustia, Dios es nuestro amparo, Él es nuestra fortaleza, nuestro pronto auxilio en las tribulaciones. Que el Señor nos ayude cada día, que podamos permanecer en esa comunión, esa plena comunión, que podamos tener una disciplina y una comunión con nuestro Dios. Señor y Dios, te damos gracias. Gracias porque Tú hablas a nuestra vida, a nuestro corazón, Señor. Dios mío, ayúdanos a ser disciplinados. Señor, ayúdanos cada día a tener un entrenamiento, Dios mío, para nuestro bien. Hoy te pido que seas Tú quien, Señor, supervise nuestras prácticas espirituales. Ayúdanos a no correr a la aventura, sino a correr con un propósito bajo la guía de Tu Espíritu Santo, para disfrutar, Dios mío, de esas nuevas bendiciones, de esa nueva vida, Dios mío, que nos has dado. Te pedimos que nos ayudes a permanecer firmes. Te damos gracias por Tu protección, por cuidarnos en con tantas, Señor, con Tu amor. Ayúdanos a disfrutar de esa comunión constante. Quita todo miedo, toda confusión de nuestro corazón. Dios mío, úsanos para llevar Tu consuelo y Tu amor a quienes más lo necesitan. Señor, te damos gracias porque Tú eres bueno, porque para siempre es Tu misericordia y Tu fidelidad. En el nombre de Jesús, amén.
1: No puedo más, Señor. ¿Piensas que al decirlo es porque todo se derrumbó para Ti? Pero quiero que sepas que el decir no puedo más, Señor, solo activa algo a Tu favor. Que Dios pelee

0: Mi refugio en la voz de Daniel Calvetti es el precioso tema musical. Dios es nuestro refugio. Por él, a él debemos cantarle, a él solamente debemos alabar y glorificar su santo nombre, porque él es nuestra esperanza de vida. 9:40 de la mañana y reiteramos el saludo para toda nuestra amplia audiencia que se sigue añadiendo a la sintonía. Que el Señor les bendiga, les anima a que usted siga ahí conectado con nuestra programación, a que no se desconecte, también a que se anime a escribirnos. Le recuerdo nuestra línea de WhatsApp, es 302-68-89-97. Y ha llegado el momento de escuchar Edificando a la Familia. Hoy estaremos escuchando un nuevo programa y esperamos que este programa pueda ser de bendición, de edificación para su vida. Yo le invito a escuchar Edificando a la Familia.
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2: Hola, le habla Sixto Porras de Enfoque a la Familia y quiero darle la bienvenida al programa de hoy. En esta ocasión he invitado a mi hijo Esteban a los estudios de Enfoque a la Familia para que dialoguemos sobre un nuevo plan para sus finanzas, un plan que le ayudará a salir de deudas, generar riqueza y aprender de los que lo han logrado. Esteban es conferencista internacional en temas de juventud, liderazgo y finanzas. Actualmente tiene varios miles de seguidores en sus redes sociales, con los que comparte temas de fe, familia y finanzas. Además, es profesional en administración de empresas. Es un honor poder tenerte, Esteban, hoy en Enfoque a la Familia.
3: Muchas gracias. Siempre es emocionante estar aquí.
2: He visto tu espíritu de superación y ya por varios años servir a los demás, y por eso quiero felicitarte. Nuestro tema en esta conversación se inspira en lo que te he visto hacer y publicar sobre finanzas. Y hoy le hemos llamado Salgamos de las Deudas, un tema muy relevante y muy común. Si usted está considerando una deuda para salir de una crisis económica o lograr un proyecto, este programa es para usted. En el pasado grabamos un programa en donde hablabas de la falta de educación financiera. Una de las áreas que has destacado en tus programas es la falta de educación financiera en el campo de las deudas. ¿Por qué es que te enfocas tanto en las deudas y no en otras áreas del campo de las finanzas?
3: Yo siempre hablo de esto en cuatro áreas. Y la primera es, me enfoco en el área de las deudas por un tema de hábitos. Hábitos. El buen manejo de las finanzas consiste en 80% hábitos y 20% conocimiento. Los hábitos de la persona promedio muestran que la persona prefiere pagar más por un artículo y tenerlo ya sin saber si puede pagarlo. Esto es un primo de lo que llamamos postergar, porque tenemos el hábito de aceptar las cosas más fáciles en este momento, aunque las consecuencias futuras sean fatales. Y eso es un problema de hábitos. La segunda razón del por qué yo me enfoco tanto en el tema de las deudas es la salud de la familia. Y las deudas aparecen en la mayoría de las crisis familiares, de hecho en Estados Unidos. En Estados Unidos el mayor motivo de divorcio, según Ramsey Solutions, son las finanzas mal administradas. Y normalmente aparece una deuda o varias en ese hogar. Y eso ejerce una presión muy grande sobre el padre, sobre la madre, a veces hasta sobre los hijos. Cuando los padres comienzan a decir, estamos pasando esta y esta y esta situación, las deudas generan un problema en la salud de la familia. La tercera razón del por qué yo me enfoco tanto en las deudas es porque afecta el poder adquisitivo de las personas. El poder adquisitivo es la capacidad de las personas para generar recursos y satisfacer sus necesidades y deseos. Entonces, por tener amarrado, por decirlo de alguna manera, o atado el dinero cada mes, yo pierdo la capacidad de invertir el dinero en el futuro en algo que a mí me entusiasma y que me puede generar a mí mayores ingresos que los que hoy yo estoy generando. Por ejemplo, me endeudé comprándome un auto o me endeudé comprándome un dispositivo móvil. Y de repente me encuentro con una nueva puerta, una nueva oportunidad de inversión que un amigo me dice, ¿por qué no comenzamos a invertir un poco en este negocio que puede dar fruto y que a mí y a usted le entusiasman y podríamos un día generar ingresos para nosotros? En ese momento mi poder adquisitivo se vio truncado. ¿Por qué? Porque yo estoy endeudado, yo tengo atado mi dinero mes a mes. Y cuando un día se me presenta una oportunidad para generar más dinero, mi poder adquisitivo ya estaba truncado. Y cuarto, yo me enfoco en el tema de las deudas tanto porque afecta al estado emocional de las personas. Si uno no genera suficiente dinero un mes por causa de una emergencia, las deudas son especialistas en estresar a las personas. ¿Qué pasa si usted hoy, que nos escucha, viene una emergencia y usted tiene varias deudas y usted no puede cubrir las deudas y esa emergencia al mismo tiempo? ¿Sintió estrés por su cuerpo en este momento? Yo sé que es duro verse confrontado por esta realidad, porque usted no tiene el lujo de dejar de pagar estas deudas. Y hay muchas personas que cuando se encuentran en esta crisis están dispuestas a hacer cosas fatales o erróneas. Uno debería poder recibir los ingresos tranquilamente. Y eso es algo que yo le enseño a las personas. ¿Cuánto vale la paz para usted? Uno no debería estar disfrutando los ingresos porque uno estaba preocupado en que tenía que pagar cada mes un estado de cuenta de alguien a quien yo le debo. Yo quiero recibir mis ingresos tranquilamente. Le hago la pregunta. ¿Está usted listo para prescindir de su salario uno o varios meses? Porque eso puede pasar. Entonces, es un tema. Las deudas pueden llegar a afectar los hábitos, la salud de la familia, el estado emocional de las personas y el poder adquisitivo de la gente.
2: Esto es interesante, definitivamente. Si nosotros sabemos manejar nuestro dinero, vamos a vivir en paz, en libertad y con capacidad de crecer. Y para esto es necesario manejar bien el endeudamiento. Y tenés todas las razones. Una de las principales causas de problema en la familia y principalmente en los matrimonios. 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Muchos argumentan que es necesario endeudarse para emprender un negocio. ¿Por qué no aceptar un crédito para emprender un negocio si eso podría generarme más ingresos en el futuro para pagar deudas, por ejemplo?
3: Esta es una de las preguntas que más me hacen, de hecho, en mi programa. Y las personas consultan, hey, ¿por qué yo no puedo invertir más para generar más y estar mejor? Y yo le digo varias razones. Cuando estudiaba administración de empresas, nos enseñaban a estudiar las estadísticas de los emprendimientos y de los negocios a nivel mundial. Solo en América, el 80% de los emprendimientos no superan los 2 años. O sea, es decir, después de 24 meses de usted haber iniciado su negocio, usted puede ser parte de ese 80% que no tuvo éxito. Esa probabilidad es muy alta. Y 5% adicional no logran pasar los 5 años. Es decir, de aquí a 24 o 60 meses, el 85% de todos los que nos están escuchando que quieren emprender un negocio puede que no les vaya bien. Entonces, ¿qué tiene que ver esto con una deuda? Dicen algunos. Bueno, ¿qué pasa si hoy usted se endeuda para hacer un negocio, pero resulta ser que la estadística está en contra suya? Algunos me dicen, es que hay que hacer una inversión calculada. Y bueno, yo les digo, muchos emprendimientos calcularon todos sus ingresos, calcularon todos sus gastos, hasta que un imprevisto afectó su negocio. Una nueva ley lo obligó a pagar una planilla más cara. Su negocio resultó ser que era interesante para algunas estaciones del año, entonces usted no va a generar siempre los mismos ingresos. un empleado clave se fue. Su costo de producción aumentó de repente. Esas son las realidades que se encuentran muchos emprendimientos hoy. Entonces, ¿usted aceptaría una deuda sabiendo que puede ser parte de ese 85% de los negocios que no tienen éxito? Según el Censo de Estadística de los Estados Unidos, el 60% de todos los pequeños negocios hubiera logrado aperturar su negocio con tan solo $5,000. Y según el salario promedio en Estados Unidos, esa no es una cifra muy difícil de ahorrar. Por ejemplo, una persona en un país latinoamericano, estaba leyendo esta noticia, cuenta que inició una pizzería con un pequeño ahorro de $200. Y lo está logrando. Ahora ya es un restaurante más grande. Pero comenzó simplemente con $200. Es un joven el que lo comenzó. O por ejemplo, en el caso de Estados Unidos, muchos han escuchado el programa Shark Tank. En este programa reciben a muchos emprendedores, los escuchan y varios inversionistas dicen si apuestan o no en el negocio. Y una empresa de anteojos estaba comprando pocas unidades de Europa y ellos dijeron, podemos tener éxito aquí en los Estados Unidos. Y lo rechazaron los inversionistas, pero ellos dijeron, vamos a seguir comprando estas pocas unidades de anteojos y vamos a seguir vendiendo y luego vamos a seguir comprando más y luego vamos a seguir vendiendo en Estados Unidos. Resulta ser que hoy es una de las empresas más grandes y de renombre en la industria de anteojos en Estados Unidos. Sí, fue rechazada por inversionistas, pero ¿qué hicieron ellos? Fueron de menos a más.
2: Ese concepto es sabio, de menos a más, pero con salud financiera. Me lleva a la siguiente pregunta. ¿Cómo interpretar la deuda de una manera saludable en casa, entonces?
3: Yo le comparto a las personas, la deuda no es un instrumento para crear prosperidad como se nos ha hecho creer. De hecho, la deuda añade considerables riesgos a su casa. Casi nunca trae prosperidad. Sus ingresos son su fuente de riqueza. Quiero que escuche esta frase porque a mí una vez se me quedó guardada en la mente y tiene que convertirla en un lema en su hogar. Las deudas no son su fuente de riqueza, son sus ingresos. La voy a repetir nuevamente porque quiero que se la grabe en su corazón ahora. Las deudas no son su fuente de riqueza, son sus ingresos. Suena diferente a lo que usted está escuchando muchos días. Cuando usted va a pagar algo que le cuesta $100, usted paga $100. Suena lógico, ¿verdad? Usted no debería pagar un 5 más de lo que le cuestan las cosas. ¿Por qué va a endeudarse y pagar más en intereses por algo que usted sabe que cuesta menos? Usted no va a una tienda y dice, yo quiero este artículo, y a usted le cobra más. ¡No! Uno no quiere eso. ¿Qué papel deberían jugar las deudas en nuestra casa? Ningún papel. Ese actor no tiene por qué aparecer en la película de su hogar. El único crédito que usted debería aceptar, si es que quiere hacerlo, es el que usted puede pedir para comprar una casa. Si usted le da buen mantenimiento, buen cuidado a su hogar, su casa va a ir adquiriendo valor a lo largo del tiempo. Entonces, esto es una inversión segura. Pero esto es diferente a comprar un celular, un automóvil, un dispositivo o activo que usted adquiera con deuda, que va a disminuir su valor conforme pasa el tiempo. Solo su casa adquiere valor con el tiempo, si es que usted adquiere un crédito para ella. Quiero decirle otra cosa. Usted trabaja demasiado duro como para estarle pagando una gran parte de su salario a alguien más. Yo creo que usted está sintiendo con la cabeza en este momento. Su dinero debería venir a casa con usted y no debería irse con los que le prometieron que sus sueños iban a ser realidad a costa de quitarle la paz por varios meses o años. Compre las cosas con sus ingresos y sus ahorros que tenían un objetivo. Compre las cosas con sus ingresos, no con sus sueños. Por favor, nunca salga fiador de nadie. Una vez escuchaba a este muchacho que me decía, Esteban, me anoté como fiador de alguien en caso de que no pudiera pagar el celular en 2 años. Adivine qué pasó con el tiempo. Esa persona dejó de pagar. Y ahora me están buscando a mí y yo no tenía el dinero para pagar el celular. Yo soy un joven que no tiene trabajo. Me inscribí como fiador y es de los peores errores que he cometido.
2: Por eso la moraleja es: nunca salga fiador
3: de nadie.
2: De nadie. Y le ayudará a tener libertad financiera. Tal y como lo has dicho y lo has desarrollado, es sabio. Es de menos a más, buscando libertad financiera y trayendo paz a la casa. Esteban, me gustaría que sigamos hablando del tema, y es importante porque apenas estamos comenzando. ¿Sería posible que regreses?
3: Sería fantástico.
2: En el próximo programa vamos a dialogar sobre cómo salir de las deudas en 3 pasos sencillos. Gracias por habernos acompañado el día de hoy. Soy Sixto Porras, de Enfoque a la Familia.

9:59 minutos y escuchamos Edificando a la Familia. Esperamos que este programa haya sido de gran bendición para su vida. El día martes, con la ayuda del Señor, continuaremos con la segunda parte de este programa. El día lunes es festivo, por lo cual no estaremos a la... Le recordamos a todos nuestros hermanos de la zona 7 que hoy inicia es la confraternidad de familias. Esa preciosa confraternidad estará iniciando el día de hoy, así que les animamos a todos nuestros hermanos a que usted pueda sacar el tiempo de ir a la casa del Señor, que pueda ir y participar de esta gran bendición como lo es esta confraternidad de familia. Tendremos un invitado especial, así que les animamos a que usted pueda participar de esta bendición, a que usted vaya con toda su familia. Recuerde que es una confraternidad de familia, por lo cual le animamos a que usted pueda ir con toda su familia. Hoy iniciará a partir de las 6:30 de la tarde. Mañana a las 8:30 también tendremos servicio en las horas de la tarde.

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2: Gloria a Jesucristo, porque amén. Tengo mi terreno muy ocupado, pero voy a ver por dónde yo entro y trabajo. Que Dios nos ayude. Y puso Dios en mi corazón un pasaje bíblico que lo he dado en un par de ocasiones, tanto en Bolivia como en África, pero es que estamos en un culto misionero. Yo quisiera ver las manos levantadas de los misioneros acá. Un gloria a Dios que se oiga en el cielo. Óigame una cosa, aquí en esta obra todos somos misioneros. La oración es misionera. La ofrenda es misionera, los ayunos son misioneros, las vigilias son misioneras, la evangelización es misionera, la enseñanza de la palabra es misionera. Abra la palabra de Dios en Mateo 28, bendito sea el nombre del Señor. Gloria a Jesús de Nazaret, reciba Dios toda la gloria. Mateo 28, verso 16 en adelante, lo leemos en el nombre del Padre, del Hijo y del Espíritu Santo. Pero los 11 discípulos se fueron a Galilea, al monte donde Jesús les había ordenado. Y cuando lo vieron, le adoraron, pero algunos dudaban. Y Jesús se acercó y les habló diciendo: toda potestad me es dada en el cielo y en la tierra. Por tanto, id y haced discípulos a todas las naciones, bautizándolos en el nombre del Padre y del Hijo y del Espíritu Santo, enseñándoles que guarden todas las cosas que os he mandado. Y he aquí, yo estoy con vosotros todos los días hasta el fin del mundo. ¿Quién está con nosotros? Cristo Jesús. Padre, gracias por esta palabra maravillosa. Bendícenos de manera especial. Glorifícate, Dios mío, a través de ella. Y bendice a cada uno de tus hijos, Señor, que tu palabra corra de una forma especial y seamos todos bendecidos, nutridos, ministrados por la obra maravillosa del Espíritu Santo. En el nombre de Jesús. Amén y amén. Ahora sí, se me sientan, pero con un gloria a Dios. Alabado sea el nombre del Señor para siempre. Estaba orando a Dios, porque usted sabe que siempre le ponemos un título a las enseñanzas y todo eso. Y yo oraba al Señor y le decía: Señor, me han concedido el último culto, y es un culto misionero, pero además es un culto de promoción de obreros. Bendito sea el nombre de Jesús. Y el Señor trataba con mi vida. Y yo sacaba un título y otro, qué lindo dice aquí la palabra, qué bonito aquí. Pero buscando eso, después, gloria a Dios, encontré una frase. Y esa frase me impactó. Y esa frase es el título en esta mañana. La frase dice: alabado sea Dios, somos misioneros. Parece que no me oyeron. ¡Somos misioneros! ¡Aleluya! Esta obra Gloria a Cristo desde que nació. Alabado Dios, y se gestó en el corazón de Dios. Bendito sea el nombre de Cristo. Fue, aleluya, con esa proyección divina. Bendecido sea Dios. Nació en su corazón. Allí estaba, allí venía un proyecto, un propósito divino de parte de Dios para con las naciones. Aleluya. Todavía no era lo que somos ahora. Habían muy pocas personas, y con siete personas el Señor levantó lo que es hoy el movimiento misionero mundial. Aleluya. Allí en una iglesita que empezaba. Pero lo que nos veía la gente es lo que hoy usted y yo estamos viendo en el mundo. Porque como era una obra con visión, una obra con carga, una obra con amor, una obra con pasión. ¡Aleluya! Que Dios iba a hacer en el mundo entero. Todavía no estamos en el mundo entero físicamente. Pero vamos hacia allá. Vamos hacia allá, porque esta obra no se va a detener, este trabajo no se va a estancar, porque este trabajo no es de nosotros, este trabajo no es de los líderes, este trabajo es de Dios, está en su corazón y Dios es el que lo lleva adelante. Y Él dijo que esto sería hasta lo último de la tierra. Y nosotros nos proyectamos en eso porque a Dios le plació incluirnos dentro de este ministerio. Eso es lo grande. Alabado sea el nombre del Señor. Amén, hermanos. Dios nos ayude, hermanos, a entender la profundidad de este ministerio divino, a entender que eso somos por decreto de Dios. Y esto es importante. Alabado sea Dios. ¿Y por qué digo por decreto de Dios? Porque leímos allí, alabado sea Cristo, que cuando el Señor le apareció a los discípulos en Galilea, gloria a Dios, Él les dijo a estos discípulos: oye, a mí me ha sido dada toda la potestad. Alabado sea Dios. Oiga bien, y eso no fue dado, eso no lo encontró Él en la tierra. Nadie se lo dio en la tierra. Alguien de más arriba, alguien de lo más alto, alguien que era mayor, le dio esa potestad, esa autoridad, aleluya, para que Él dirigiera esta obra por el mundo entero. La gran encomienda. Y dijo: toda potestad me es dada en los cielos y en la tierra. Como me han dado potestad y tengo esa autoridad, ahora yo los envío. Le dijo: vayan, gloria a Dios, vayan, prediquen este evangelio, esta palabra, este mensaje que han recibido, aleluya, por las naciones, gloria a Dios, amén. Preparen discípulos, preparen gente, impárteles la visión, llévenles la carga, enséñales, háblales, que esto no es para acá solo, esto es para el mundo entero, aleluya. Bauticen los discípulos en el nombre del Padre, del Hijo y del Espíritu Santo. Les dijo que los bautizaran. ¿En el nombre de quién? Del Padre. Quiere decir que sí hay un Padre. ¡Sí hay un Padre! Y luego dijo: ¿y en el nombre de? Del Hijo. O sea que también hay un Hijo. Y luego dijo: ¿y en el nombre de quién? Del Espíritu Santo. O sea que hay Padre, hay Hijo y hay Espíritu Santo. Eso no lo podemos negar. Eso no se puede esconder. Eso no se puede ocultar. Aleluya. El que no lo quiera creer, allá él. Pero nosotros, aleluya, creemos la palabra, aceptamos la palabra, abrazamos la palabra, le creemos a Dios. Aleluya. Bendito sea Dios. Gloria a Jesús. Amén. Eso es maravilloso. Y Dios empezó a levantar un trabajo en el mundo desde esos comienzos. Y esa visión, aleluya, llegó a Puerto Rico y llegó allí donde había una pareja, gloria a Dios, con quien Dios estaba tratando, con quien Dios se estaba relacionando. Alabado sea Cristo. Una pareja que tenían carga, que tenían pasión, que tenían amor, que sabían que había, aleluya, un plan divino para las naciones. Bendito el nombre de Cristo. Aleluya. Y entonces el Señor vertió en ellos aquello tan profundo. Eso se llama un tesoro, gloria a Dios, amén, un potencial divino. Lo puso en el corazón, sembró aquella carga, sembró aquella pasión, esa visión mundial, y ellos no se quedaron con ella, no la ocultaron, no la guardaron, ellos empezaron a transmitirla, ellos empezaron a darla, aleluya, amén, con sus propias vidas y yendo a los países, a las naciones, pero también, aleluya, vertieron aquello en nosotros. ¿Cuántos alaban a Dios? ¿Cuántos bendicen al Señor? Esa visión no se quedó escondida. Esa visión ha seguido, hermano. Y esto es para el mundo entero. Cuando el Señor se iba, estaba ya en el Monte de los Olivos con sus discípulos. Gloria a Dios, porque se despedía. Alabado sea Cristo. Los discípulos estaban preocupados porque se iba el Maestro. Y eran preocupados también por los problemas sociales y políticos de la nación. Pero el Señor les dijo: yo no vine a eso, yo vine a otra cosa. Yo vine a esta tierra a lo que les he enseñado, lo que les he dado. Y ahora les digo que vayan a Jerusalén y esperen allí, aleluya, hasta que venga sobre vosotros aquella promesa que os he dicho. ¿Cuántos alaban a Dios? Y es cuando el Señor le dice a ellos: ustedes recibiréis poder. Van a recibir un impacto tremendo. Van a recibir algo terrible, algo poderoso. No es cualquier cosa. Alabado sea Dios. Ustedes han recibido enseñanza. Ustedes han caminado conmigo. Ustedes han aprendido muchas cosas. Pero les falta una herramienta. Les falta algo especial. Porque les toca un trabajo duro. Les toca, aleluya, una batalla fuerte. Después que yo me vaya. Y van a recibir ahora el poder, el Espíritu Santo de Dios. ¡Aleluya! Y es el Espíritu Santo el que nos ayuda. Es el Espíritu Santo el que nos lleva adelante. Es el Espíritu Santo el que nos llena de gracia. Es el Espíritu Santo el que nos llena de una manera poderosa. Es el Espíritu Santo el que obra en nuestros corazones. Gloria a Dios. Recuerdo cuando el Señor salvó mi alma. Esa misma noche que Dios me salvó, puso en mi corazón una llama, encendió un fuego, hermanos, que hasta ahora no se ha apagado. Un amor tan tremendo por los perdidos, por las almas. Gloria a Cristo, amén. Yo no sabía nada de lo que es la obra misionera, pero desde ese momento mi oración era: Señor, quiero ser misionero, que hazme un misionero. Yo no lo sabía, y antes de cumplirse 3 meses de haber salvado el Señor mi alma, me dio una visión, y en aquella visión me mostró lo que él iba a hacer con este humilde instrumento. Alabado sea Dios, hermano, porque Dios muestra, Dios se revela, Dios habla, Dios toca, Dios trata con nosotros, Dios pone carga, Dios pone pasión, Dios nos revela y nos muestra muchas cosas, aleluya. ¿Para qué? Para que nosotros podamos entender que Dios quiere que le sirvamos, que seamos útiles en las manos de Él. ¡Aleluya! Dios hizo algo que yo no lo conocía. Me quedé de rodillas, alabado sea Dios, pero yo no quedé allí en aquel lugar. Yo andaba por una ciudad muy lejos de la capital de mi país, gloria a Cristo, y yo estaba haciendo una labor misionera, predicando casa por casa en los pueblos, dando campañas, viendo maravillas, viendo milagros. En esa experiencia yo veía cómo los brujos se convertían al Señor Jesucristo y eran libres, alabado Dios, los enfermos eran sanados. Pero también veía cómo la gente me perseguía y me daban de pedradas y todo. Alabado Dios. Y así estaba yo, gloria al Señor. Mi pastor, que era un hombre de visión, cuando él vio que yo no reaccionaba, mandó a todo el mundo que se fuera. Ya había terminado el culto. Cerró las puertas y se quedó a mi lado, esperando que yo volviera en sí, porque él me tocaba y me decía, hijo, hijo, es lo que él dice que me decía. Yo no respondía. Cuando yo volví, gloria a Dios, volví llorando. Y él me dice, y me decía, hijo, ¿qué te pasó? ¿Qué te pasó? Ya era más de medianoche. Y me dice, ¿qué te pasó? Aleluya. Y yo lo que hacía era llorar y llorar y llorar. Y él me decía, ¿qué te pasó? Y cuando pude hablar, le dije, pastor, yo no estaba aquí, pastor. Aleluya. Yo no estaba aquí. Y me dice, ¿y dónde? Le dije, estaba en tal ciudad predicando la palabra de Dios. Y Dios hacía maravillas, milagros poderosos. ¿Cuántos alaban a Dios? Aleluya. Y me dijo, Dios te está llamando, hijo. Y él empezó a ayudarme. Y allí empezó, hermanos, esa carga y esa pasión por mi país. Trabajamos con él, sujetos, aleluya, bajo la orientación de él. Trabajamos, gloria a Cristo, en nuestro país hasta que Dios puso carga en nuestros corazones hacia afuera, hacia la obra misionera. Y seguimos adelante llevando este mensaje poderoso del Señor. El Señor dijo, toda potestad me es dada, por tanto, id. Leí esa frase maravillosa, somos misioneros. Y me pregunté, ¿qué significa somos misioneros? Entendí que somos parte de un equipo de trabajo. Somos una comunidad que tenemos y compartimos una visión espiritual. ¡Aleluya! Y eso no se puede perder, amados, como no podemos perder la doctrina de pureza, de santidad. Eso tiene que seguir. Pueden haber diferencias en los países, pero la palabra trasciende toda frontera, toda cultura. La palabra es la palabra, la doctrina es la doctrina, el pecado es pecado donde quiera, el adulterio es adulterio donde quiera. ¡Aleluya! Y en cualquier nación, Dios aborrece el adulterio, Dios aborrece el pecado, Dios aborrece todas esas cosas. Aleluya. Dios aborrece la maldad. Dios requiere de hombres y mujeres que le amen, que sirvan a Él. Alabado Dios, gente que tenga temor. Dios requiere y exige que en los altares hayan hombres de Dios, mujeres de Dios, hombres santos, mujeres santas, aleluya, pureza, alabado sea el nombre de Dios. Eso Dios lo requiere, Dios demanda santidad, alabado sea el nombre de Jesús. Los altares no pueden ser usados por cualquiera. Todo el mundo no puede estar en un altar. Hay que tener cuidado, hay que ser selectivo. ¡Aleluya! Y más con los lobos que aparecen. ¡Santo es el Señor! ¡Santo es el Señor! ¡Aleluya! Juan dijo, no creáis a todo espíritu. Probad los espíritus. Alabado sea Dios. Pero Pablo escribió algo en el Evangelio a Timoteo, hermanos, que es impactante, poderoso. Bendito el nombre de Dios. En su primera carta, el apóstol Pablo dice lo siguiente, mis amados, que Dios nos ayude a todos de una manera especial. Mire, capítulo 4, y esto es para estos tiempos, dice, pero el Espíritu Santo, dice claramente, sin tapujos, amén, sin disfraces, sin amoldar las cosas. Pero el Espíritu Santo dice claramente que en los postreros tiempos, aleluya, algunos van a apostatar de la fe. Alabado Dios, ¿escuchando a quién? Escuchando a espíritus engañadores. Y no solo eso, esos espíritus engañadores enseñando doctrinas de demonios, herejías, falsedades, mentiras. Aleluya. Y no es que viene un espíritu de por allá, está ya dentro de un predicador, ya dentro de uno que se puede llamar profeta, se puede llamar apóstol, se puede llamar predicador, pero es falso, engañador. Aleluya. Pero por los frutos los conocemos. Por los frutos se conoce, por los frutos se sabe el tipo de árbol. ¡Aleluya! ¡Qué fruta es! ¡Gloria a Dios! Y nosotros no podemos morder cualquier fruta. Hay que saber de qué árbol viene, qué fruta es. ¿Cuántos alaban al Señor? ¡A su nombre! ¡Aleluya! ¡Gloria a Dios! Así que hay un propósito importante. Ese propósito es servir, aleluya, a Dios con todo el corazón, cumpliendo y transmitiendo al mundo, aleluya, el plan de Dios. Decirle a toda la humanidad que hay un evangelio de poder, un evangelio de bendición. Gloria a Dios, un propósito divino de fe, de servicio al Señor Dios Todopoderoso. Somos llamados para conocer el mensaje o dar a conocer el mensaje del Señor a la humanidad. Hay un pasaje donde el Señor nos habla en el Evangelio de San Mateo, en el capítulo 22:14, dice la palabra del Señor: porque muchos son llamados, dice el verso 14 del capítulo 22, muchos son llamados, pero pocos son escogidos. Amén, hermano. Aleluya. Cuando Dios llamó a Pablo, lo llamó y lo escogió. Dios le dijo a uno de los discípulos: instrumento escogido me es este. Aleluya. Que lo voy a usar para hacer un trabajo maravilloso. Hay un trabajo en el mundo que realizar. Hay una necesidad grande. Hay que evangelizar las naciones. Nos faltan muchas naciones para llegar a esos lugares. Yo le he dicho a los hermanos en América, y Dios nos ha dado la gracia, la bendición de llenar América y el Caribe. Alabado Dios. Ahora tenemos que proyectarnos a los países anglosajones, a otras naciones, a otras lenguas, aleluya, otras culturas. Gloria a Dios. Y para eso Dios está levantando un ejército. Está levantando un ejército, un contingente de hombres y mujeres. Una juventud que está entregada a Dios. Una juventud que ama a Dios. Una juventud que teme a Dios. Una juventud que se mete con el Señor porque quiere ser útil en sus manos. ¿Cuántos alaban al Señor Jesús? Y hay que avanzar, tenemos que avanzar, tenemos que seguir adelante. Aleluya, esta obra siempre ha caminado con sacrificio, con esfuerzo. Alabado sea Dios, así empezó y siguió, y fue avanzando y sigue avanzando y no se detendrá. Alabado el nombre de Dios. Amén. Venga lo que venga, suceda lo que suceda, esta obra va a seguir avanzando. Siempre habrá un remanente, un pueblo, aleluya, dispuesto, decidido, alabado sea Dios, a obedecer al Señor. Amén, hermanos. Gloria a Jesús. Eso es maravilloso, bendito el nombre de Dios. Así que, mis amados, es precioso. La invitación de Dios es a una multitud, a muchos, pero son muy pocos los que responden a la invitación de Dios. Me impacta, hermanos míos, la parábola del banquete de bodas de Mateo 22, del 1 al 14. Bendito el nombre del Señor, donde un rey invita a muchos a la fiesta de bodas de su hijo. Sea Dios glorificado. Allí en ese capítulo, gloria a Dios, hay una invitación, hay unas bodas. Y el Señor le dijo a sus criados, le dijo: vayan y dile a los que son invitados que las bodas están preparadas, que ya el tiempo llegó, se cumplió, que vengan, que todo está preparado. Gloria a Dios. Y ellos salieron a hacer el trabajo y salieron a hacer la labor. Gloria a Cristo. Es maravilloso, hermanos. Luego regresaron y dijeron: no responden. Dijo: vuelvan otra vez. Tampoco. Los apedrearon, los golpearon, los rechazaron. Bendecido sea el nombre del Señor. Y eso a mí me enseña algo, y es que muchos lo rechazaron, rechazaron la invitación. Y otros, aleluya, sin estar con vestiduras adecuadas, entraron a la boda. ¿Por dónde entraron? ¿Por dónde entraron? ¿Cómo entraron? Aleluya, amén. Pero alguien estaba allí. Dios le dijo: bueno, que vengan todos los cojos, los ciegos, los mancos, aleluya, los pobres, los necesitados. Pero cuando le dijeron que todo estaba lleno, que ya estaba llena la boda, entró el rey, aleluya. Y el rey entró mirando, observando, y empezó a ver allí a todos. Y vio que había alguien que no estaba con vestiduras adecuadas para estar allí. ¿Por dónde entró? Él le dijo: ¿qué haces aquí? Gloria a Dios. Así, aleluya, vestido de esa manera. Hermanos, que Dios nos ayude, porque el diablo quiere meterse adentro. Satanás quiere meterse, alabado sea Dios, dentro de la obra, dentro, aleluya, de las iglesias. El diablo quiere meter música estridente, música que no es cristiana. El diablo quiere meter canciones que no son cristianas, vestimenta que no es cristiana, aleluya, amén, devociones que no son cristianas. ¡Gloria a Dios! ¡Aleluya! En un país por allá tuvimos que hacer una corrección, porque cada vez veíamos que entre los que cantan había gente con barba y todo eso. Y una ocasión yo le dije que me reunieran todas esas personas, y uno de ellos me dijo: pastor, dime usted, ¿en qué parte de la Biblia dice que es pecado usar barba? ¿Por qué ustedes dicen que no? Y no, nunca hemos dicho que la barba es un pecado. Nunca lo hemos dicho. Alabado sea Dios. Amén, hermanos. Lo que hemos enseñado es que esta obra tiene normas, como la tienen todas las instituciones. Aleluya. Y que usted, barbado y peludo, así como está, alabado a Dios, no puede usar los altares, no puede estar participando en un culto, en cántico o en música. Gloria a Dios, porque hay normas que se respetan. Gloria a Jesucristo. Usted puede quedarse en las bancas los años que quiera, pero usted no nos va a obligar a nosotros a aceptar su concepto erróneo. Gloria a Dios. Aquí hay normas de presentación y hemos tenido que corregir esas cosas. ¿Cuántos alaban al Señor? Porque si eso se deja, mañana entra otra cosa. Amén, otra cosa, y se van metiendo, son las zorras pequeñas, pero luego vienen las grandes, luego vienen las jauría enteras, se mete adentro a hacer estragos, a acabar. Unos acaban con las ciernes, otros acaban con la cosecha, otros acaban con todo. pero aquí hay doctrina, hay palabra, hay norma, hay unción, hay poder de Dios, aleluya, hay temor de Dios. ¡Gloria a su nombre! Y eso tenemos que enseñarlo en todas las naciones donde Dios nos lleva, porque Dios nos lleva con esa visión, con esa doctrina. En el continente africano nos llaman de muchas partes. Yo conozco la cultura africana y sé cómo son las iglesias. Allí los africanos tienen, gloria al Señor, dentro de su cultura, el bailezón. ¿Qué tenemos que hacer nosotros? Educarlos, orientarlos, enseñarlos, y se logra. Alabado sea Dios, ya no están bailando. No podemos quitarle a ellos, alabado, lo que ellos son por naturaleza. Esa gente canta con el cuerpo, canta con las manos, canta con la cabeza, pero canta para Dios y se consagran a Dios. ¡Aleluya! Y nos llama que quieren formar parte de esta obra. Y yo les digo, vamos a reunirnos, vamos a conversar. Y les planteo lo que es la doctrina, la enseñanza. Y muchos de ellos me dicen, no podemos aceptar eso. Es muy duro. ¡Aleluya! ¡Gloria a Dios! Los discípulos le dijeron al Señor, ellos dicen que tu palabra es muy dura, ellos dicen que tú eres muy duro, ellos dicen que usted habla muy directo, ellos dicen que usted habla contra el adulterio, contra el pecado, contra la mentira, contra la mundanalidad, aleluya. Y el Señor dijo, está bien, ahora ustedes, ¿qué queréis hacer? Y los también pueden hacerlo. Con eso estaba diciendo el Señor, mi mensaje no cambia, mi doctrina no cambia, mi palabra no cambia. ¡Aleluya! Las normas no cambian, la obra no cambia. Esta obra es lo mismo en todas partes. ¿Cuántos alaban a Dios? ¡Aleluya! Reciba Dios toda la gloria. ¡Gloria a Cristo! El apóstol Pablo usó esa expresión que está allí en Mateo. En Romanos 8:28 dice, y sabemos que a los que aman a Dios, todas las cosas les ayudan a bien. Y dice esto, a los que conforme a su propósito, ¿son qué? Son llamados. Dios llama, hermanos. Aquí ninguno de nosotros hemos caído por paracaídas. No hemos aparecido por ahí de las nubes. No nos ha traído la subasca. No nos ha traído el viento del desierto. No, alabado sea el nombre de Cristo. ¡Aleluya! Hemos sido llamados por Dios. Hemos sido escogidos por Dios. Hemos sido puestos por Dios. Pablo dijo, doy gracias al que me fortaleció, a Cristo Jesús mi Señor. ¿Por qué? Porque me tuvo por fiel, poniéndome en el ministerio. Pablo no se puso. A Pablo lo pusieron, a él lo colocaron, y no cualquiera, el Señor, porque el Señor vio su corazón, vio, aleluya, amén, su sentimiento. Bendito sea Cristo. ¿Cuántos alaban al Señor Jesús? Aquí tenemos que caminar con Dios, tenemos que andar con el Señor, aquí tenemos que andar de la mano de Dios. En todo momento, Dios tiene cosas muy grandes que hacer. Hay un trabajo extenso en las naciones. Aquí en Europa, Dios está bendiciendo este continente. Pero como oía en estos días, he oído a algunos pastores, el pastor que estaba presidiendo hoy, o está presidiendo, nos habla de países que todavía, aleluya, no hay misioneros, no hay hombres y mujeres con llamado, gloria al nombre de Cristo, amén, pero Dios sigue llamando, Dios sigue invitando. Gloria a Dios. Me impacta mucho cuando Isaías habla en el capítulo 6. Aleluya. Cuando él se rindió ante Dios. Pero me impacta el versículo 1. cuando él dice: en el año que murió el rey Usías, dice Isaías, el año que murió el rey Usías, que era su primo, su familiar, aleluya, ese año que él había muerto, dice que ese año, dice, vi yo al Señor. Isaías vio al Señor, aleluya, y empezó a ver su gloria, y empezó a ver serafines, y empezó a oír un cántico, y empezó a oír palabras poderosas, y entre ellas hay una que dice que los serafines cantaban que Jehová llenaba toda la tierra de su gloria, y Dios está llenando el mundo de su gloria, y Dios va a llenar a Europa de su gloria, y Dios va a llenar las naciones de su gloria. Aleluya. Amén, hermanos. Y sucedió lo que sucedió. El hombre estaba temblando por lo que estaba viendo. Y entonces, en ese momento, alabado Dios, mientras él temblaba y decía, y se arrepentía, decía: yo soy un hombre de labios inmundos y vivo en medio de un pueblo de labios inmundos. Y él decía: yo estoy muerto porque mis ojos han visto ¿a quién? A Jehová de los ejércitos. Gloria a Dios. Y en ese momento, aleluya, por la orden de Dios, un serafín corrió al altar. ¿Sabe por qué fue al altar? Porque en el altar de Dios hay fuego, en el altar de Dios hay vida, en el altar de Dios hay gloria, en el altar de Dios hay perdón, en el altar de Dios hay amor de Dios. ¡Alabado su nombre! Y el serafín fue y tomó con unas tenazas un carbón, no lleno de cenizas, no opaco, un carbón ardiente, aleluya, un carbón encendido, alabado sea Dios, y caminó hacia donde estaba el hombre, el profeta, mientras él decía: soy hombre pecador, estoy muerto, aleluya, mis labios están inmundos y estoy viviendo en medio de, una generación de labios inmundos. Llegó el serafín de Dios, y con aquellas tenazas, porque si las agarra con la mano se le quema, aleluya. Nosotros sabemos que hay fuego que quema, hay fuego que destruye, hay fuego que acaba. Y llegó y agarró las tenazas y le quemó los labios. Y le dijo al profeta: ahora puedes estar tranquilo. Esto tocó tus labios. Esto ha quemado la culpa. Esto ha quemado el pecado. Eres libre. Aleluya. Eres libre. Amén, hermanos. Yo también he sido libre. ¿Cuántos de ustedes han sido libres? A nosotros no nos quemaron los labios, a nosotros nos cubrieron de sangre, de la cabeza a los pies, de la sangre del Cordero que se derramó en el Calvario. Aleluya. Bendito sea Dios. Hay que caminar con el Señor. Gloria a Dios. Amén, hermanos. Bendito sea Dios. Caminar con Dios es maravilloso. Gloria a Cristo. E ir a las naciones a predicar el Evangelio de poder y decirle a la humanidad de los juicios que vendrán sobre este mundo y sobre la humanidad y la sociedad, aleluya, que camina de espaldas a Dios. Amén. Gloria a Cristo. Caminar de espaldas a Dios es terrible. El Señor quiere que caminemos con Él. Me llama mucho la atención, hermanos míos, cuando encuentro en la Biblia a un Enoch que caminó con Dios. Enoch caminó con Dios y caminó tan bonito, alabado sea Dios, que a la postre desapareció. Aleluya. Amén. Y dice que desapareció porque él agradó al Señor. Lo agradó con su testimonio, con su conducta, con la predicación, con su servicio, y Dios se lo llevó. Pero también me habla de un Noé que caminó con Dios. Dios no se lo llevó, pero Dios preservó la vida de Noé y su familia para darle continuidad a la creación humana, a la humanidad. ¡Aleluya! De allí venimos todos nosotros. Bendito el nombre de Cristo. Pero también la Biblia me habla de un Elías. Elías caminó con Dios. Alabado sea Cristo. Tuvo que caminar con Dios y tuvo que agradar a Dios para que Dios se lo llevara como se lo llevó. Es porque ese hombre anduvo en las manos de Dios. No se salió, aleluya, de la línea. Se mantuvo firme, se mantuvo fiel, agradó a Dios, sirvió a Dios, obedeció a Dios, se consagró a Dios, se humilló, se sujetó. Alabado sea el nombre de Jesús. Aleluya. Y se fue a Jericó, y de Jericó se fue al Jordán, y allí iba su criado. El criado no apagaba los ojos. Yo me imagino a Eliseo. En las noches ese hombre no dormía, porque él sabía que Dios iba a levantar a Elías, y él quería una bendición. Él quería algo especial, él quería algo poderoso. Alabado el nombre de Dios, aleluya. Y si dormía, dormía con un ojo y el otro despierto. Alabado sea Cristo, amén. Porque él quería ver el momento cuando Dios se llevara a su Señor, y Dios se lo llevó. Pero otra cosa que me impacta es que también Abraham caminó con Dios. Aleluya. ¿Cuántos queremos caminar con Dios? ¿Cuántos queremos agradar a Dios? Y Abraham caminaba con Dios, y el Señor iba rumbo a Sodoma y a Gomorra. Pero el Señor se hizo una pregunta y dijo: ¿le ocultaré yo? Aleluya, ¿le esconderé yo a Abraham mi propósito? ¿Lo que voy a hacer cuando yo sé que este hombre, aleluya, después de él, él va a enseñar a su familia, a su pueblo, a agarrar a Dios, a vivir para Dios, a obedecer a Dios? Este hombre se va a dedicar a enseñar a su familia. Oh, gloria a Dios. Y le reveló su plan, su propósito. Porque Dios le revela su propósito a sus hijos, que se ponen en sus manos. ¡Aleluya! Así es el Señor. Así que, mis amados, hay una gran encomienda que Dios nos ha dado y que tenemos que cumplirla. En esta convención Dios ha tratado con mucha gente, y Dios le ha contestado la oración a muchos, y Dios ha confirmado llamados. Pero a otros Dios los ha llamado, y Dios los está inquietando. Alabado sea Cristo. Hermanos, Dios quiere que usted y yo le sirvamos. Dios no desampara a nadie. Cuando Dios llama a alguien y Dios lo envía, Él va con la persona, Él lo defiende, Él lo cuida, Él le suple, Él le provee, Él lo ayuda. Alabado sea Dios. Porque hay unas naciones que esperan por nosotros. Gloria a Dios. No podemos, hermanos, quedarnos tranquilos. Gloria a Dios. ¿Cuántos creen que todavía hay oportunidad? ¿Cuántos creen que todavía estamos a tiempo? ¿Cuántos creen que todavía Europa nos necesita? ¿Cuántos creen que las naciones de África, aleluya, y de Asia nos necesitan? ¿Cuántos creen, alabado sea Dios, que Dios quiere usarnos para la gloria de Él? Todo aquel que crea, ábrale el corazón al Señor y dile en esta tarde, en este día, dile: Señor, aquí estoy yo. Yo quiero rendir mi vida. Yo quiero poner mi vida en tus manos. Yo quiero, Señor eterno, que tú te reveles a mi vida. Oh, que derrames esa gloria sobre mí, Padre del cielo, porque yo quiero servirte. Oh, sigue pasando. Porque en este día Dios va a confirmarte, y te está confirmando muchas cosas maravillosas. Les voy a pedir a los del sonido que me suban un poquito acá en el altar el sonido. Acá, que yo lo necesito acá. Gloria a Dios. Alabanzas a Jesús. Siga pasando. Siga pasando, joven. Hermano y hermana. Matrimonios. Pastores, sigan pasando. Recuerda lo que sucedió en Antioquía, cuando el Señor llamó, aleluya, en Antioquía de Siria a Bernabé y a Saulo. El Señor le dijo a la iglesia, el Espíritu Santo habló, el Espíritu Santo se reveló allí en ese lugar y le dijo a la iglesia, apartarme a Bernabé y a Saulo. Allí habían más profetas, allí habían más maestros, allí habían hombres de Dios, allí habían mujeres de Dios, allí había gente, aleluya, adorando a Dios con carga y pasión, pero Dios le puso los ojos a Bernabé y a Saulo. Bernabé y Saulo eran los pastores en propiedad de Antioquía, y Dios escogió a los pastores de Antioquía para la obra que los llamaba. Dios ya los había llamado a la obra misionera, a servir, a ganar alma, a recorrer, aleluya, el Asia con ese mensaje de Dios. Y usted en este día, dile, Señor, yo estoy aquí, pero yo necesito, Padre, que usted hable a mi vida, que usted se revele a mi vida. Señor, muéstrame. Yo sé que está tratando conmigo y yo sé que Dios está tratando con tu vida. Yo sé que Dios te está quebrantando, te está tocando. Dios está haciendo algo y usted no entiende lo que está pasando. Algo está sucediendo en su corazón, en su vida, en su hogar, en su familia. Es que Dios quiere que usted se disponga en sus manos para servirle. Y este es el momento para usted decirle, Señor, heme aquí, como dijo, aleluya, Elías, como dijo Isaías, heme aquí, envíame a mí. Recuerde que no lo está enviando, aleluya, a la iglesia, ni lo está enviando el pastor, lo está enviando Dios. Y si Dios te llamó, y Dios te llama, y Dios te envía, Dios está comprometido contigo. Dios quiere bendecirte, Dios bendecirá a su familia. No te va a pasar nada, no te va a suceder nada, a menos que Dios lo permita. Pero Dios sabe lo que hace. Oh, gloria a Dios. Ábrale el corazón, aleluya, amén. Hay países en Europa que te están esperando por matrimonio, por jóvenes decididos, dispuestos a pagar el precio. Y este es el momento para que le digas a Dios, heme aquí, Señor, envíame a mí. El Señor quiere ayudarte, quiere bendecirte. Si no has recibido la promesa del Espíritu Santo, Él te quiere llenar con el Espíritu Santo. Él te quiere llenar con la promesa. Alabado sea Dios. Dios quiere, aleluya, quebrantar tu vida para que usted se rinda, para que se humille, para que se someta a Dios. ¡Alabanza! Hay mucho que hacer, hermanos. Joven, este es el momento, aleluya. Usted está viendo cómo Dios está haciendo cosas tremendas en Europa, en el bloque A, aleluya, en el bloque B, en el bloque, alabado Dios, C, aleluya, en el D y en el E. Dios va a seguir haciendo cosas, Dios va a seguir abriendo puertas y habrán más bloques. Que Dios te use, que Dios llene tu vida. Que Dios te llene. Dile, Señor, lo que yo no entiendo, ayúdame a entenderlo, o que yo pueda, Señor, obedecer tu llamado y caminar contigo. Dios quiere que tú camines con Él, que camines en rectitud, que camines en justicia, que camines en visión, que camines en la santidad. Dios quiere bendecir tu alma. ¡Oh, gloria a Dios! Enoc caminó con Dios. Noé caminó con Dios. Elías caminó con Dios. Abraham caminó con Dios. Usted y yo también podemos caminar con Dios. Podemos andar con el Señor, recorrer el camino que Dios nos va a guardar y nos va a bendecir. Recibe en esta noche recibe en este día. Recibe, recibe de Dios, recibe de Dios, recibe de Dios, recibe de Dios. Aleluya, aleluya, aleluya. Alábalo y adórelo, alábalo, alábalo y adora.

11 y 28 minutos de la mañana y continuamos con toda nuestra programación deleitándonos en estas preciosas alabanzas que alaban y glorifican el nombre de nuestro Dios, recordándole a todos nuestros oyentes que a partir de las 12 en punto estaremos en el espacio Clamor con los oyentes, un tiempo para clamar, para interceder, para pedir al Señor su misericordia. Y qué bueno que usted pueda unirse con nosotros en este tiempo de clamor. También les recordamos que a las 3 de la tarde tendremos el espacio de la hora novena y toda nuestra programación habitual día a día. También les recordamos a todos nuestros hermanos de la zona 7 que hoy inicia la confraternidad de zona, esa preciosa confraternidad de familias. Así que les animamos para que usted se disponga y pueda participar de esta gran bendición.

11:30 y continuamos con nuestra programación en esta mañana, y hoy queremos hacer un llamado especial a todos nuestros oyentes. 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

Señor. Hambre de tu presencia, Señor. Hambre de tu presencia, Señor. Hambre de ti, Señor. Hambre de tu presencia, Señor. Oh, te anhelamos más. Oh, te anhelamos más. Te anhelamos más, Señor. Tus ríos inunden las naciones. Llena nuestras ciudades y nuestras vidas de danzas, Señor. Llena de tu gozo nuestra ciudad. Oh, Señor, te anhelamos. Te anhelamos. Tenemos hambre de tu presencia. Hambre de tu presencia, Señor. Habla

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del Señor, aleluya. Precioso es el nombre del Señor. Muy buenas tardes, amados hermanos y amigos que nos sintonizan. Gloria al Señor, les habla su hermana en Cristo, Margarita Cerón, aleluya. Le doy gracias a Dios por este privilegio, por esta bendición que nos da el Señor de estar nuevamente en este hermoso programa, Clamor con los oyentes. Gloria al Señor, reciban un cordial saludo y una bienvenida a este hermoso espacio, hermanos, de Clamor con los oyentes. Amén. También quiero dar un saludo muy especial a mi hermana Geraldine Barranco, ahí en los controles, que Dios la bendiga. También al pastor Jaiso Jiménez, a su amada esposa, a su hijo Janiel, Dios les bendiga mucho. A esta familia pastoral, Dios los siga respaldando, bendiciendo, y a todos los oyentes que están allí, en sus hogares, en sus lugares de trabajo, en cada rincón donde se encuentren, amén. Gloria al Señor. Hoy queremos, hermano, recordarle que Dios sigue siendo fiel, amén. Gloria al Señor. Y que Él escucha nuestras oraciones, amén, y que nunca nos abandona a sus hijos. Gloria al Señor. Le damos gracias a Dios por esta semana, hermanos, porque Dios ha sido fiel y nos ha acompañado, amén, nos ha guardado. A muchos Dios nos ha guardado, y le damos la gloria y la honra a Él, porque Él nos protege de todo mal, hermano, de toda angustia. Gloria al Señor, en medio de tanta angustia, Dios ha tenido misericordia de nosotros, amén. Gloria al Señor. La palabra de Dios nos dice, mis hermanos, clama a mí y yo te responderé. Es necesario, hermano, tener en cuenta esta palabra de clamar, amén, de orar a Dios, amén, de agradecer, de presentar nuestras necesidades delante del Señor, aleluya. Gloria al Señor. Queremos, hermanos, saludar con todo cariño, hermano, a todos nuestros oyentes, a los que siempre están ahí conectaditos en este tiempo de clamor con los oyentes, hermanos, reconociendo, hermanos, que es un espacio especial para estar ahí en clamor, amén, en oración, hermano, que tenemos esta oportunidad de unirnos de allí, desde su hogar, desde su trabajo, desde donde usted se encuentre aquí en Colombia, amén. Usted se puede unir a este tiempo de clamor con los oyentes, hermano, y recordar, hermano, que aunque estemos pasando por dificultades, amén, aquí tienen un espacio especial, amén. Si necesita fortaleza o simplemente quieres darle gracias a Dios, este momento también es para ti, amén. Escríbanos, hermano, si usted tiene una petición, si usted quiere darle gracias a Dios, si usted, hermano, tiene un testimonio también, puede escribirlo, porque Dios es grande, hermanos. Tenemos un Dios poderoso que mira, hermanos, y nos ayuda cuando hay un pueblo unido, amén, en esa oración, que creemos que hay poder cuando un pueblo de Dios se une, hermano, en un solo clamor, amén. Vamos a presentar este tiempo delante del Señor para que Él sea tomando el control, para que Él sea tomando la dirección, el Espíritu Santo sea fortaleciéndonos, hermanos, por cada vez que oramos, nos comunicamos con nuestro Padre, hermano. Yo siento la fortaleza de Dios. Soy la más bendecida de estar en este programa porque siento que Dios me fortalece. Yo sé que usted está ahí en su casa.

vidas, para con nuestra familia, Señor. Gracias, Dios Todopoderoso, que nos permites ver un nuevo día, un despertar más, Señor, en tu presencia. Y lo más hermoso es poder estar contigo, Señor, de vivir una vida delante de tu presencia, Señor, de saber que tú nos acompañas en el día, en la noche, Señor. Que tú eres el dueño de nuestra vida, Señor. Te adoramos, Señor. Te bendecimos, Señor.

Señor, que sea tu Espíritu Santo dirigiéndonos en este tiempo, en esta hora, Dios mío, Señor, que sea tu Espíritu, Dios mío, tomando el control, tomando la dirección, Señor, obrando de una manera especial, dándonos libertad, Dios mío, dándonos, Señor, fortaleza, Dios mío, limpiando nuestros corazones, Señor, limpiando nuestras mentes, Señor, Espíritu Santo, obrando de una manera especial a través de estos medios, Señor, tú te muevas, Señor, tú te glorificas. Que Señor, tú rompas cadenas, Dios, tú rompas ataduras, Señor, toda obra del enemigo, Señor, sea deshecha en el nombre de Jesús, porque hay poder en la sangre preciosa de tu Hijo amado. Limpia los aires, Señor, oh bendito Dios, que cada oración que le vemos, oh Dios mío, suba ante tu presencia, que no haya estorbo, Dios mío. Que no haya obstáculos, Señor. Coloca un espíritu de oración en nosotros. Coloca ese deseo de estar en tu presencia, Señor. Coloca ese deseo, Dios mío, de clamar, Dios mío, Señor. De presentarte, Dios mío, nuestras peticiones, Señor. Padre, glorifícate, Dios todopoderoso, Dios eterno, aquí estamos delante de ti, Señor, delante de tu presencia, Dios mío, clamando, Señor, que tú obres, Señor, que tú te glorifiques de una manera especial, que tú nos llenes, Señor, queremos ser un pueblo lleno de ti, Señor. Queremos ser una vasija, Dios mío, en tus manos. Queremos tener nuestra copa rebosando, Señor. Queremos, Señor, tener esa lámpara encendida, Señor. Queremos, Señor, tener ese aceite fresco, Padre, para seguir, para poder avanzar, para seguir luchando, Señor, en medio de los conflictos, en medio de las dificultades, Señor. Dios Todopoderoso, ayúdanos, Señor. Toma el control de nuestra vida, de nuestra familia, Señor, de tu pueblo, Señor, de cada oyente, Señor. Oh, Dios mío, glorifícate en

tiempo de clamor con los oyentes, Señor. Tú seas ministrando, trayendo libertad, trayendo, Dios mío, ese querer como el hacer por tu buena voluntad a nuestros corazones, Señor. Coloques esa hambre y sed de ti, Señor. Te lo pedimos, te lo rogamos, te lo suplicamos, Señor, y te damos gracias. Gracias, Señor, por tu misericordia y tu fidelidad. Aleluya, gloria al Señor. Estamos en esta semana, hermano, orando por la salvación de las almas, amén. Pero también vamos a tener una petición especial delante del Señor y es por la confraternidad, amén, que inicia en este día, hermano, que sea Dios bendiciendo de una manera especial a mis hermanos que van a estar allí en esa confraternidad. Y al que tal vez no siente, el que todavía está ahí dudando en ir, hermano, vaya a ese lugar a gozarse con el Señor. Aleluya, Dios es grande, hermano, y tiene algo especial en ese lugar para su vida. Amén.

vamos a empezar orando por las almas. Sabemos, hermanos, lo que estamos viviendo en este país de Colombia, hermanos. Estamos viviendo una tragedia, amén, en muchos lugares, hermanos. Le damos gracias a Dios que Dios nos libró, porque sentimos el remezón en todos los lugares de Colombia, hermanos. Pero Dios extendió su mano de misericordia a nuestras vidas y podemos decir, hermano, que Dios tomó el control en muchos departamentos, en muchos lugares, pero hay lugares, hermano, donde vemos mucho desastre, mucha tristeza por la pérdida de un ser querido o por la pérdida de esos bienes, hermano, que con esfuerzo tal vez lo construyeron. Vamos a orar. Que por en medio de todo esto el Señor está haciendo un llamado y es al arrepentimiento. Es un llamado a buscar primeramente el reino de Dios, hermano. Un llamado, hermano, a que la gente, hermano, deje de hacer lo malo delante de los ojos de Dios. Porque mucha gente se deleita, hermano, haciendo el pecado. Pero la maldad, hermano, llega ante la presencia de Dios. Y Dios permite todas estas situaciones, pero la Biblia dice que también está extendiendo su mano de misericordia a todo hombre que se arrepienta, que cada alma que está ahí necesitada tenga un encuentro con el Señor, porque en la angustia clamé a Dios, dice, y Él me libró. Amén, hermano, muchas veces en la angustia, ahí es donde podemos ver la mano y el poder de Dios. Amén, porque cuando todo va bien, no pensamos en Dios, no pensamos en el Señor. Vemos que en este terreno, ay Dios, ayúdanos Dios, ahí sí nos acordamos que hay un Dios. Pero cuando estamos en el pecado, hermano, nos olvidamos de ese Dios maravilloso. Así que vamos como pueblo de Dios a clamar por la salvación de las almas, porque la palabra de Dios dice que Él quiere que todas las almas sean salvas, que todos los hombres sean salvos. Vamos a orar, hermanos. Padre amado que estás en los cielos, te adoramos, te bendecimos, Señor, en este día. Te damos gracias por tu misericordia nuevamente, Padre, porque tú nos has rescatado, Padre, porque tú nos has salvado, porque tú nos has ayudado, Dios mío, nuestra vana manera de vivir. Gracias, Señor, por habernos rescatado de ese mundo malo, Señor, porque nuestra vida iba ya rumbo al abismo, Señor. Iba a ir, Dios mío, Señor, al pecado, a lo malo, pero tú tuviste misericordia de nosotros, Dios. Gracias, Dios mío, por ese sacrificio, por esa gracia, por ese amor. Gracias, Dios mío, te adoramos, Señor, porque grande fue tu precio, Señor. Grande fue tu amor, Dios mío, para con esta humanidad, Señor. Oh, Padre querido, pero también pedimos por esas almas que no te tienen a ti, Padre, que vagan en este mundo como ovejas descarriadas, Señor. Oh, Dios mío, que en medio de este tiempo, en medio de la angustia, en medio de la desesperación, puedan ir a la fuente, puedan, Dios mío, escuchar ese llamado de Dios. Señor, llévate toda ignorancia. Llévate toda venda de los ojos, Señor, y permíteles ver que tú eres un Dios real, que tú eres un Dios que ve, que tú eres un Dios grande y poderoso y fuerte, Señor. Visita este país de Colombia, Señor. Llévate tanta soberbia, tanta maldad, tanto pecado, Señor. Oh, Dios mío, permite que cada colombiano se vuelva a ti, Señor. Oh, Dios mío, entienda, Señor, que separado de ti nada podemos hacer, Dios mío. En este tiempo de angustia, donde hay muchas familias angustiadas, Señor, donde hay familias, Dios mío, destrozadas, Dios mío, por una pérdida, Dios mío, oh Dios mío, por el desastre natural que ha ocurrido este lunes, Señor, clamamos, Señor, a ti, por esas vidas, Señor, para que tú extiendas tu mano de misericordia, Dios mío, y
que puedan, Dios.

Dios mío, Padre, así como ese hijo pródigo, dice el Señor, que alzó su mirada a ti, Dios mío, arrepentido, Señor, reconociendo que había pecado, Señor. Oh, Dios mío, reconociendo, Dios mío, Señor, a su Padre. Oh, Dios mío, que esta tierra, que el hombre, que las mujeres, que la familia reconozcan que hay un Dios en los cielos, que hay un Dios en el cielo que tiene el poder para hacer grandes maravillas, Señor. Padre Santo, ten misericordia, te lo pedimos, Señor. Clamamos, Señor, que toque los corazones, aquellos que están en los hospitales heridos, Señor. Seas tú poniendo tu mano, Señor, obrando en sus mentes, en sus corazones, Señor, tocándolos, Dios mío, libertad. Dios mío, Señor, haciéndoles entender que tú les has dado una nueva oportunidad, Señor. Padre querido, consuela, Dios mío, aquellos que han perdido su ser querido, Señor, consuela, alienta, ayúdales, Dios mío, a entender, Dios mío, que tú estás ahí para levantarles, que tú estás ahí para ayudarles, Señor. Padre amado, extienda tu mano, consuela, Dios mío, que lleguen las ayudas donde lo necesitan, Dios mío. Oh, Dios mío, que podamos juntos, Señor, Dios mío, Señor, levantar, Dios mío, al que ha caído, Señor. Llévate todo odio, llévate todo egoísmo, llévate todo lo que no es tuyo. Señor, levanta, Dios mío, ayúdame.

Señor, tú eres poderoso, Dios mío, que tú seas salvador, Dios mío, que tienen aliento de vida, Padre. Tú seas, Dios mío, convenciéndolos de que deben aceptar a Cristo en su corazón. Oh, Dios mío, que esas almas no se pierdan, Señor. Oh, Dios santo, que puedan también ver tu poder, Dios mío, tu gracia. Oh, Dios mío, porque tú eres poderoso, Señor. Oh, Dios mío, tú eres poderoso. Dios mío, Padre, para hacer resucitar, oh Dios mío, para levantar, Dios mío, desde el polvo, Señor, de la tierra, oh Dios amado, Señor, salva las almas, Señor, oh rearguye los corazones, Señor, rearguye.

Cristo. Señor, tú eres grande, Señor, mueve tu mano divina, Señor, salvando, libertando, Dios mío, Señor, rompiendo las cadenas de incredulidad, Señor, rompiendo toda cadena de idolatría, de mentira, de engaño, Señor, de mentira del enemigo. Padre, glorifícate, te lo rogamos, Señor, te lo suplicamos, Señor, que tú salves las almas, Señor, que tú rescates esa alma necesitada. Dios mío, que tú rescates a ese hombre, a esa mujer que está en la calle, que está, Dios mío, en el vicio, Dios mío, como el enemigo, oh Dios mío, los ha envuelto en el vicio, en el alcohol. Dios mío, tú rescates estas vidas, muchas de ellas deprimidas, Señor, sin saber qué hacer, pero tú tienes el poder para libertar, oh Dios mío, libertar, Dios mío, de la droga, Señor, Dios mío, clamamos misericordia, Dios mío, por cada alma, Señor, por cada vida, Señor, que sean salvos, Dios mío, de esta perversa generación. Te lo pedimos y te lo rogamos, Padre. Y te damos gracias, Señor. Aleluya. Gloria a Dios, hermanos. Tenemos que ser misericordiosos, como dice la palabra, misericordiosos, hermanos. Hoy les tocó a ellos, hermano. Hoy podemos ver llorar a muchos que han perdido su ser querido, han perdido todo, hermano. Tenemos que orar, tenemos que ayudar, si usted puede, hermanos, ayudar, ayude, hermano, si no puede económica y si se encuentra cerca, ayude, apoye, hermano, este proceso de tal vez de sacar esos escombros de allí donde se encuentra ese desastre, hermano, pero si puede aportar económicamente sería también una grande bendición, porque también la obra del Señor ha sido afectada, templos, hermanos, han sido también afectados, familias de la obra han sido afectadas, hermanos. Entonces, qué bueno que nosotros como pueblo de Dios también podamos aportar lo mucho o lo poco que usted pueda aportar, lo haga con todo ese amor. Amén, gloria al Señor. Hermanos, vamos a estar orando de una manera especial por la confraternidad. Amén, allí en la zona 7, amén. Sabemos que estas son nuestras fiestas, hermano. Este es un momento de regocijarnos en el Señor. Es un momento especial que Dios prepara. Amén, no solamente, hermano, para el pueblo de Dios, sino para aquellos siervos que están sirviendo, aquellos pastores también se regocijan, se alegran, están allí, hermanos, recibiendo esa fortaleza, recibiendo también, hermano, del poder de Dios, amén. Entonces vamos a estar, hermanos, orando que Dios sea tocando, ministrando, llenando, fortaleciendo con el poder de su Santo Espíritu, visitando ese lugar, gloria a Dios, y que haya corazones dispuestos, amén, porque la mesa, porque Dios va a estar ahí sirviendo, pero hay el que esté dispuesto, porque a veces vamos y salimos igual, porque no hay un corazón dispuesto, amén. Vamos a orar, Padre bueno que estás en los cielos, te adoramos, Señor, en este día te bendecimos, Señor, te damos la gloria, te damos la honra a ti, Padre amado, porque tú eres un Dios bueno, misericordioso, Señor, te pedimos de una manera especial por esta confraternidad, Dios mío, que inicia en este día, Señor, que tú seas tomando el control, preparando ese ambiente espiritual, Dios mío, Señor, tocando, Dios mío, los corazones, colocando, Dios mío, hambre y sed de ti en cada corazón, en cada mente, en cada vida, Señor, que seas tú ministrando, Dios mío, que seas tú tocando, Dios mío, las vidas, Señor, porque tú tienes el poder, Dios mío, Señor, porque estas son nuestras fiestas, Señor.
nos reunimos tiene el único objetivo de alabarte, glorificarte, exaltarte, Señor. Glorifícate en esta confraternidad, Dios mío, esta zona 7, Padre, tomando el control del que dirige los cultos, Señor, tomando el control del que predica, Señor, dando palabra, revelando tu palabra a su mente, a su corazón, Dios mío, trayendo ese mensaje al pueblo, trayendo esa palabra que no es palabra de hombre, sino palabra de Dios, Señor. Ministra, ministra, Dios mío, en este lugar, Dios mío, ministra, Dios Todopoderoso, porque tú eres grande, porque tú eres bueno, Señor, porque no hay otro Dios tan grande como tú, Señor, soberano. Oh, Dios mío, bendice a los que tocan los instrumentos. Oh, Dios mío, santifícales, tócales, ministrales, Señor, que antes, Dios mío, que ellos suban a ese altar, Dios mío, ellos sean ministrados, sean bendecidos. Oh, Dios mío, porque no podemos dar de lo que no tenemos, dice tu palabra, Señor. Ayuda, Dios mío, a cada músico, aquel que toca, Dios mío, los instrumentos, bendice sus manos, bendice al que canta, Señor. Oh, Dios mío, bendice, Dios, estos grupos, Dios mío, que canten, Dios mío, en el Espíritu, Señor, como dice tu palabra, que tú buscas adoradores que te adoren, Dios mío, en Espíritu y en verdad, Señor, levanta un pueblo que te adore en ese lugar, un pueblo que te alabe, Señor, un pueblo, Dios mío, dispuesto, Señor, a recibir el poder, a recibir la unción, Dios mío, a recibir sanidad, a recibir, Dios mío, esos dones, esos talentos, Señor, tú seas derramando, Dios mío, en ese lugar, Dios mío, poder de lo alto, Señor, poder de lo alto, Dios Todopoderoso. Tú eres grande, tú eres maravilloso, Dios mío. Glorifícate, por favor. Glorifícate, por favor, Dios mío. Muévete. Muévete de una manera especial en ese lugar, Dios mío, llenando los corazones, llenando la niñez de la iglesia, Padre, que seas tú tocando, Dios mío, que cada hermano lleve a sus niños y que sean tocados por ti, Dios mío, sean bendecidos por ti, Dios mío, oh Dios mío, porque tu palabra nos habla que traían los niños a ti para que los bendijeras, Señor. Ayúdanos a llevar esos niños a tu presencia, a llevar esa niña a tu presencia, Dios mío, que ella también te conozca, que ella también te sienta, Señor, que nuestros niños también te adoren, Padre, que nuestros niños también vean que servirte es lo mejor, Dios mío, que cada adolescente que vaya a ese lugar pueda sentir tu presencia, y así como Samuel, Dios mío, Señor, tú puedas llamarle, Señor, tú también puedas, Señor, obrar en su vida, porque está ahí en tu presencia ministrando, Señor. Toca a nuestros adolescentes, sácalos, Dios mío, de la rutina, sácalos, Dios mío, del conformismo, Señor, sácalos de la indiferencia, Señor, que ellos puedan tener experiencias contigo, Señor. Que ellos también puedan, Dios mío, decir como Jacob, Señor, aquí está Dios, aquí está Dios, aquí está Dios. Oh, Dios mío, porque ángeles subían y ángeles bajaban, Señor. Padre querido, glorifícate la juventud, Señor. Despierta a nuestros jóvenes, Señor, con un amor inmenso hacia ti, Señor, con un amor, Dios mío, inmenso por servirte, por amarte, por agradarte, Señor, por guardarse para ti, Dios mío, en santidad, Dios mío, porque sin santidad nadie verá tu rostro, dice tu palabra, Señor, sin santidad nadie verá al Señor, Padre, ayuda, Dios mío, a tu pueblo, a cada dama, a cada caballero, Señor, sus fuerzas sean renovadas, Señor, sus fuerzas sean, Dios mío, aumentadas como las
palabras del búfalo, Señor. Tu palabra dice, Señor, que tú multiplicas las fuerzas. Aquel que no tiene ninguna, Señor, trae ese bálsamo, trae, Dios mío, Señor, ese aceite. Oh, Dios mío, a cada vida, a cada anciano. Oh, Padre, aquel que va con enfermedades, sea sano. En el nombre de Jesús, sea libre. Aquel que ha ido atado, oh, Dios mío, Señor, sea libre. Aquella vida que llega necesitada, Dios mío, de ese milagro, que ellos puedan ver tu mano, Señor, en esta confraternidad, Dios mío. Padre, tú estás ministrando los corazones, Señor, de una manera especial. También la vida de nuestros pastores, Señor, el presbítero de ese lugar, tú estás ministrando a su corazón, a su vida, a cada pastor, Dios mío, a cada esposa de pastor, a cada hijo de pastor, sea ministrado por el poder de tu Espíritu, Señor. Seas tú rompiendo cadenas, Señor, rompiendo ataduras, Señor, avergonzando al enemigo, avergonzando las tinieblas, Dios mío, colocando amor, unidad, Dios mío, en cada pastor, en las iglesias, esa armonía, Señor, esa paz, oh Dios mío, ese amor, Dios mío, que juntos puedan trabajar por tu obra, Señor, juntos puedan seguir, Dios mío, llevando el evangelio, oh Padre amado, apoyándose en los unos con los otros. Padre amado, te lo pedimos en el nombre de Jesús y te damos gracias, Dios mío, porque tú lo vas a hacer, porque tú eres poderoso, Señor. Gracias, gracias, Dios mío, por bautizar, por llenar ese lugar de tu santa presencia, Señor. Amén y amén. Gloria al Señor. Querido hermano, les invitamos a esta hermosa confraternidad, gloria al Señor, para que asista usted, su familia, gloria a Dios. Disponga su corazón para estar allá, hermanos, gloria al Señor. Vamos también a estar escuchando, mi amado hermano, un cántico que alaba y glorifica el nombre del Señor.

Aleluya, santo es el nombre de Dios, le damos la gloria al Señor, aleluya, es tiempo de orar. Hermanos, la oración puede cambiar todo, amén. Cuando un pueblo se une, cuando una iglesia se une en oración, hermano, cuando recordamos que eso es un recurso que el Señor le ha dejado a la iglesia, la oración, amén. Y a través de esa oración podemos cambiar tantas cosas, hermano. Podemos cambiar el destino de una nación, amén. Podemos cambiar el destino de esa familia, hermano, el destino de nuestra propia vida cuando nos acogemos, hermano, a esa oración. Cuando, hermanos, reconocemos que hay un Dios, porque cada vez que usted se arrodilla, cada vez que usted, hermano, se acerca a Dios a través de la oración, hermano, está reconociendo en su vida que hay un Dios, amén, que tiene el poder, que nosotros no somos suficientes, amén, porque el mundo cree que es suficiente. Yo puedo, yo soy capaz. Es que yo voy a alcanzar esto, es que yo voy a tener esto. Pero es, hermano, cuando entendemos que es Dios que nos da todo, a Él vamos, gloria al Señor. Vamos a estar meditando, hermanos, en la palabra del Señor, aleluya. Allí Mateo 5:14, gloria a Dios, es un texto muy conocido, pero vamos a verlo. Aquí dice, vosotros sois la luz del mundo, amén. Una ciudad sentada sobre un monte no se puede esconder. Ni se enciende una luz y se pone debajo de un almud, sino sobre el candelero, y alumbra a todos los que están en casa. Así alumbre nuestra luz delante de los hombres, para que vean vuestras buenas obras y glorifiquen a nuestro Padre que está en los cielos. Amén. Vamos a hablar bajo el tema portadores de esperanza, amén, para esta humanidad. Gloria al Señor. Nosotros, hermanos, que vivimos en este mundo donde hay muchas personas necesitan escuchar una palabra de esperanza, hermano. Aquí la palabra es clara y nos dice, hermano, que nosotros somos la luz del mundo. Gloria al Señor. Y esa luz no se puede esconder, esa luz no se puede colocar debajo de un almud, no se puede, hermano, ocultar, sino que la luz necesita estar alumbrando, mostrando, hermano, que hay, hermano, en nosotros un Dios grande, un Dios poderoso, amén. Hay un Dios que todo lo puede, amén. Y nosotros como pueblo de Dios debemos, hermanos, llevar una palabra de esperanza, gloria al Señor, porque hay familiares, hermanos, atravesando dificultades, pero usted está con esa palabra, con esa oración. Hay personas que se sienten solas, hermano, que su corazón necesita volver a creer. Amén, volver, hermano, tal vez a creer en ese Dios, volver a invocar el nombre de Cristo, amén. Pero nosotros somos los llamados, hermano, a tener esas lámparas encendidas, esa luz que alumbre, gloria al Señor, porque la palabra de Dios también nos habla aquí en Primera de Pedro, hermano, gloria a Dios, que somos ese pueblo escogido, esa nación santa, gloria al Señor. Somos, hermano, gloria al Señor, ese pueblo que Dios ha rescatado. Ese pueblo, hermano, dice la llamada, vosotros sois linaje escogido. Recuerda que usted es un escogido, amén, de Dios, amén. Un escogido de nuestro Padre, de nuestro Salvador, amén. Como real sacerdocio, nación santa, hermano, pueblo adquirido por Dios, amén. ¿Para qué, hermano? Para que anunciéis las virtudes de aquel que nos llamó de las tinieblas a su luz admirable, gloria a Dios, mi hermano.
Dios nos ha puesto con un propósito, Dios nos ha llamado con un propósito para llevar esperanza, para llevar, elevar una oración por esa familia. Hermano, le damos gloria a Dios, porque cuando hay un pueblo que está orando por esa familia, el enemigo no puede hacer lo que se ha propuesto, hermano. Ese enemigo tiene que retroceder. Cuando viene, hermano, tal vez a quitarle la vida a ese familiar, y el Señor le dice, pero ahí hay un hombre que clama, ahí hay una mujer que clama, hay un hombre que ayuna, ahí hay una mujer que está en las noches orando por esa familia, por esos hijos, por ese hogar, amén. Dios se glorifica, hermano, nos guarda, nos da oportunidades, hermano. Por eso tenemos, hermano, que llevar, hermano, ser esos portadores de esperanza en medio de la angustia, en medio de la tragedia, hermano. Decir que hay un Dios que puede levantar, que puede ayudar, que puede transformar, que puede liberar, hermano. Gloria al Señor. Cristo es la verdadera esperanza, hermano. Mucha gente, hermano, se pone, como dice la Biblia, a confiar en el hombre, hermano, a esperar tanto del hombre, pero la Biblia dice que maldito el hombre que confía en el hombre, hermano. El hombre falla, el hombre, hermano, se equivoca, el hombre, hermano, tal vez no cumple, pero hay un Dios que cumple, hermano, que tiene el poder para hacer eso que nos prometió, eso que nos dice su palabra, amén. Ese Dios que está siempre dispuesto, hermanos, a bendecir, amén, gloria al Señor. Y Él es el único, amén, el que tenemos que confiar en Él, el que debemos confiar en Él en esos momentos difíciles, en esos momentos de adversidad. Él es el único. A veces vamos ante el vecino, pero el vecino está igual o peor que nosotros, hermano. Pero tenemos un Dios que podemos acudir, podemos decirle a ese familiar, tenemos un Dios a quien podemos acudir en esos momentos difíciles de nuestras vidas, amén. Podemos decir, como dice la palabra allí en Salmo 42:11, ¿por qué te abates, oh alma mía, y por qué te turbas dentro de mí? Espera en Dios, porque aún he de alabarle, salvación mía y Dios mío, gloria a Dios. Qué bueno saber que tenemos un Dios que, aunque tal vez estemos abatidos, hermano, no. ¿Por qué se abate? ¿Por qué se entristece? ¿Por qué habla así? No, señora, usted tiene un Dios poderoso, un Dios bueno, amén, que te puede levantar, que te puede ayudar, amén, gloria al Señor. Tenemos que cumplir, hermano, con ese llamado que Dios nos ha hecho, y seamos embajadores de Cristo. Allí donde usted está es un embajador. Sabemos que un embajador, hermano, solamente elige en un solo, digamos aquí en Colombia hay un embajador de Israel, un embajador de cada país, amén, tiene derecho de estar aquí, amén, también le pagan un sueldo, amén, pero nosotros, hermanos, somos todos esos embajadores que Dios tiene allí en ese barrio, ahí en esa familia, allí en ese pueblo, allí en esa ciudad, aún en ese país hay varios embajadores de Cristo, amén, que están ahí, hermano, representando el reino de los cielos, representando, hermano, ese Dios que derrama amor, que derrama fe, que derrama alegría, amén, porque ese pueblo de Dios debe ser alegre, ese pueblo de Dios debe mostrar felicidad, amén, ese pueblo de Dios debe estar allí, hermano, diciendo Cristo vive y Cristo es bueno, hermano, porque, hermano, para mí es duro a veces, aún en la aflicción, estar triste. Yo me acuerdo que siempre que mis hijas, por lo menos Elizabeth, muy, muy enferma cuando era niña, y yo en los hospitales con ella, yo no podía estar triste. O sea, para mí no era bien yo estar triste. Yo en medio de esa sala, hablando de Dios, compartiendo con la gente ahí,
ahí en medio de esa dificultad, hermano, hospitalizado, uno dice, no, ¿por qué va a estar uno triste si tiene a Dios? Él es el que tiene el poder, el que tiene el control. Hermano, no puede haber un pueblo triste, no puede haber un pueblo ahí amedrentado. Hay un pueblo con la cabeza en el suelo, mirando el suelo. No, usted tiene un Dios grande. Debemos mirar arriba, debemos sacar fuerzas, hermano, de debilidad y representar, hermano, el reino de Dios, porque somos embajadores, hermano. Somos embajadores del reino de los cielos. Tenemos que estar allí, hermano, representando a Dios, donde quiera que usted esté, donde quiera que usted vaya, hermano, donde usted quiera que usted esté, represente a Dios. La palabra de Dios dice en 2 Corintios 5:20, así que somos embajadores en nombre de Cristo, como Dios rogase por medio de vosotros. Amén. Os rogamos en el nombre de Cristo. Aleluya, gloria al Señor. Hermanos, somos esos embajadores. Debemos, hermanos, representar a ese Dios que nos ha llamado, ese Dios que nos ha cambiado. Gloria a Dios. Él quiere utilizarnos para llevar esa reconciliación, ese amor, esa esperanza, hermano, en medio de estos problemas, en medio de estas adversidades, en medio, hermano, de tanto conflicto que hoy hay en los hogares, en las familias. Usted está allí para decir, Cristo pone ese amor verdadero. En Cristo hay esa verdadera paz. En Cristo hay ese verdadero, esa fe, gloria a Dios. En Cristo, hermano, somos nuevas criaturas, gloria a Dios. Hermano, que Dios nos ayude a mantenernos ahí como esa lámpara encendida, como esa lámpara que alumbre en medio del problema, en medio de la dificultad, en medio de lo que estamos viviendo, hermano. Se levante un pueblo, hermano, gloria al Señor, como portador de buena esperanza a las familias, a los hogares, hermano, gloria a Dios. Vamos a orar pidiéndole a Él que nos ayude, porque muchas veces el enemigo quiere opacar esa luz. El enemigo quiere, hermano, que esa luz se apague. Amén, pero que el Señor lo reprenda, hermano. Usted tiene que decir, no tienes poder aquí en mi vida, en mi casa. Te tienes que ir, porque aquí reina Cristo. La luz resplandece sobre las tinieblas. Aleluya. Padre amado que estás en los cielos, te adoramos. Te bendecimos, Señor, te damos gracias por tu palabra, Dios. Gracias, Señor, porque tú has cambiado esas tinieblas en luz en nosotros, Señor. Porque un día andamos como muchos, Dios mío, de los que están en tinieblas, ciegos, sordos, Señor. Estábamos, oh Dios mío, nuestros ojos estaban vendados, Señor. Oh Padre, no sabíamos por a dónde ir. Muchas veces nos tropezamos, caímos en cosas horribles, pero tú has sido bueno, Señor, a traernos a tu luz admirable. Señor, gracias por ponernos como esa luz. Padre de la gloria, te pedimos que esa luz nunca se apague, que esa luz cada día se encienda, Padre, que esa presencia tuya ilumine nuestro rostro, Señor. Dios mío, que nuestras palabras salgan, Dios mío, guiadas por ti, Señor. Que esas palabras, Señor, salgan, Dios mío, de esperanza para esta humanidad, Dios mío, para cada vida que está pasando necesidades, Señor. Pon esa palabra en nosotros de fe, de confianza, Señor, que podamos orar por los enfermos y los enfermos sean sanados, Dios mío, que podamos orar por el que está atado por el pecado y sea libre, Señor, para la gloria, para la honra de tu nombre, Señor. Padre, ayúdanos, Señor, ayuda a tu
pueblos, Señor. Ayuda a tu iglesia a levantarnos, Señor, a ser esa luz que brille, a ser esa luz que impacte los corazones, las mentes, las familias, Señor. Aún nuestra propia familia sea impactada por esa luz, Padre. Dios de la gloria, apodérate de nuestras vidas, Señor. Apodérate de nuestras mentes, de nuestros corazones. Llévate todo pensamiento negativo, Señor. Llévate todo pensamiento que no es tuyo, Señor. Mueve tu mano divina, Señor. Mueve tu mano, Señor. Tú eres grande, Señor. Tú eres maravilloso, Señor. Ayúdanos, Espíritu Divino de Dios. Levanta una iglesia encendida, Dios mío, llena de fuego, Señor. Llena de poder, llena de unción, Dios mío. Ayúdanos, Señor, ayúdanos, Padre, ayúdanos. Que todo lo hagamos con amor, con consagración a ti, Señor. Llévate todo desánimo de la iglesia, Padre, toda frialdad. Dios Todopoderoso, ayúdanos, Señor. Oh, Santo, Santo eres tú, Dios mío. Tú eres poderoso, tú eres grande, Señor. Tú eres Rey de Reyes, tú eres Señor de Señores. Padre, lleva adelante tu iglesia. Lleva adelante nuestros pastores, que ellos también se cansan. Ellos tienen también aflicciones. Ellos también tienen luchas, Dios mío. Tienen dificultades, Señor, ayúdalos. Padre amado, dale fuerza, dale sabiduría, dale inteligencia, que ellos puedan depender de ti, que ellos puedan cada día, Dios mío, ver tu gloria, Señor, depender de tu gracia, Padre, porque ellos también tienen una familia, un esposo, una esposa, unos hijos, Señor. Padre, glorifícate, Dios mío, en las familias pastorales, Señor, fortalécele muchos de ellos. Necesitan, Dios mío, Señor, la economía, Señor. Padre, no es tan fácil servirte, ayúdales. Ábreles puertas, derrama bendiciones, derrama gozo, derrama paz. Guíales, Dios mío, Señor. Guarda, guarda tu pueblo, Señor, en este momento. Aquellos que están pasando dificultades, aquellos que están ahí, Dios mío, Señor, Dios mío, han perdido en este tiempo, Dios mío, han perdido sus bienes, su casa, Dios mío. Muchas iglesias también están ahí afectadas, Señor. Provea, Dios mío, Señor, suple, Dios Todopoderoso, para poder construir, para poder, Dios mío, levantar, Dios mío, esas iglesias, Dios mío, para levantar, Dios mío, los templos nuevamente, Dios mío, seas tú proveyendo, tocando, Dios mío, los corazones, Dios mío, aquellos hermanos que lo han perdido todo, Dios mío, ellos puedan ver tu mano, ellos puedan ver tu poder, Dios mío, proveyendo, Padre, tocando corazones, Señor, para que puedan, Dios mío, volver a construir esa vivienda, para poder, Dios mío, construir ese negocio. Dios amado, por favor, te pedimos tu ayuda en esos momentos difíciles, Señor, para toda persona que lo necesite y clama, Señor, ellos puedan ver tu poder, Dios mío, Señor, ellos puedan ver tu mano, Señor, Dios Todopoderoso, tú eres grande, Señor, tú eres maravilloso, tú eres poderoso, Dios mío. Tú eres ese Dios de misericordia, aquellos que están enfermos, Señor, heridos, seas tú obrando, poniendo tu mano, Señor, aquellos hermanos que se encuentran heridos, Señor, Padre, seas tú ayudándolos, Dios mío, Padre, proveyendo todo lo que necesitan para su salud, para su bienestar, Dios mío, Padre eterno, te adoramos, te bendecimos, Señor, tú eres ese Dios que tú tiene misericordia, Señor, porque tú eres ese Dios que tiene el poder, Dios mío, Señor, Padre amado, bendito Dios, tú eres grande y maravilloso, Señor, mueve tu mano, aquello, tu palabra dice que hambrientos y sedientos su alma desfallecía en ellos, dice tu palabra, pero entonces clamaron
a Jehová en su angustia y lo libró de sus aflicciones. Aquellas almas que estén clamando, Señor, en su angustia, seas tú librándolos de esas aflicciones, Señor, porque tú eres el poderoso para dirigir por los caminos derechos, Señor. Oh Dios mío, para que viniesen a ciudad habitable, dice tu palabra, que te alaben, Dios mío, a ti por tu misericordia, Jehová, por tus maravillas para con todos los hijos de los hombres. Oh Dios mío, porque tú eres el que sacia el alma menesterosa, Dios mío, y llena de bien el alma hambrienta, Señor, Padre Santo. Extienda tu mano, Señor, porque tu palabra nos dice que algunos moraban en tinieblas y en sombra de muerte, aprisionados en aflicción y en hierro, por cuanto fueron rebeldes a tus palabras, Señor. Por cuanto fueron rebeldes a la palabra de Jehová y aborrecieron el consejo del Altísimo, Señor. Por eso, Dios, tú los quebrantaste, con trabajo en sus corazones cayeron y no hubo quien los ayudase. Pero luego que clamaron a Jehová, Señor, en su angustia lo libró de sus aflicciones, Señor. En este tiempo de angustia, de aflicción, que el hombre busque de ti, Padre, que los hombres, que esos hombres, esas mujeres que se encuentran allí en esa angustia, Dios mío, clamen a Dios. Amén, Padre Santo, tú eres el que nos saca de las tinieblas, de la sombra de muerte y rompe las prisiones, Señor. Alaben a Jehová por sus misericordias, Señor. Alabamos tu nombre por tus maravillas para con los hijos de los hombres, Señor. Gracias por estar ahí con el que clama, por estar ahí con el afligido, por el que estar ahí con el que está menesteroso, Dios mío. En tus manos dejamos cada vida, cada hermano, cada hermana, Señor, porque muchas veces nos vamos alejando, nos vamos, Dios mío, Señor, despreocupando, Señor, por el reino de Dios y su justicia, y nos vamos a las añadiduras, Señor. Ayúdanos cada día a pensar en ti, a meditar en ti, Dios mío, en tu palabra, Señor, a no olvidarnos que tú vienes pronto, Señor, y tu galardón viene contigo, Señor, para toda vida, para cada alma que te alabe y te sirve, Señor. Gracias te damos por este programa, tu amor con los oyentes, Señor. Gracias por cada hermano, hermana que ha estado allí, Padre. Bendice esta emisora, bendice cada día cada hermano que hace parte de este trabajo, Señor, que seas tú bendiciendo tu obra, llevándola adelante, Dios mío, salvando almas para ti. Gracias, Dios amoroso. Aleluya. Amén. Gloria al Señor. Que Dios les bendiga a todos los hermanos, oyentes de Adoradores del Rey. Le damos gracias a Dios por esta oportunidad que Dios nos ha regalado de estar aquí en su presencia, en este tiempo de clamor con los oyentes. Les invitamos para que estén allí en sintonía. Amén. Para que estén allí, hermanos, ahora a las 3 de la tarde, la hora novena, también un espacio muy especial, amén, con la Sociedad de Damas de ahí de Barranquilla, amén, de la Iglesia Central. Gloria a Dios, que Dios les bendiga, hermanos, y que se gocen mucho en esta hermosa confraternidad. Dios les bendiga a todos.

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0: Dios les bendiga a nuestra amada audiencia en esta preciosa tarde. Dios les bendiga de manera poderosa a todos nuestros hermanos, a nuestras hermanas que están conectados con nosotros, están en sintonía acompañándonos en este nuevo día que el Señor nos regala en su presencia para glorificarle, para bendecirle. Amén. Qué bueno que usted nos esté acompañando. Saludamos a todos a aquellos que nos escuchan en nuestra ciudad Barranquilla, en las diferentes ciudades, pueblos de nuestro país Colombia, y también a aquellos que están desde otros países reportando su sintonía. Nos gozamos de tenerle con nosotros. Bienvenidos a este programa de la hora novena. También, ¿verdad? Y como es costumbre, saludamos a nuestras damas de la Iglesia del Centro, todas aquellas que van reportando sintonía desde ahora. El Señor me bendiga. También a nuestros pastores, la hermana Lea Barlanova, Mariana Melíndez, también les saludamos en el amor del Señor. Es un gozo siempre recordar que ustedes nos acompañan, es un gozo siempre tenerlos presente con nosotros en cada uno de nuestros programas. Gloria a nuestro Padre Celestial. Vamos a hacer una oración de inicio para que Dios tome control de todo lo que se haga, de todo lo que hablemos. Amén. Sea Dios tocando los corazones, tocando las vidas, sea Dios poniendo sensibles para que aquel que escuche la palabra pueda dejar que el Señor trabaje en él. Padre que estás en el cielo, Señor, aquí estamos delante de ti agradecidos porque tú has sido fiel en el transcurso de nuestro día, tú nos has acompañado porque tú, Señor, has estado con nosotros desde el inicio de este día. Hemos visto tu mano, quizá algunos han visto cómo los has cuidado, cómo les has provisto, cómo has dado sanidad, Señor. Gracias, Padre, porque no nos ha faltado nada. Gracias porque aún en medio de la necesidad, aún en medio de la dificultad, de la circunstancia, tú, Señor, estás con nosotros. Podemos ver tu fidelidad, podemos ver tu amor. Te pedimos en este momento, en este programa, que estamos aquí delante de ti, Señor, que todo lo que se haga sea para tu gloria, que tomes control de nuestros pensamientos, de nuestras emociones, por un corazón, Dios mío, aleluya, que permita que tu presencia, un corazón, Dios mío, que permita que tu toque, que tu llenura, que tu palabra llegue a lo profundo de nuestro ser, que haga el efecto. Señor, glorifícate en cada uno de nosotros, llévate todo pensamiento negativo, toda actitud errada y permite que el Espíritu Santo obre en nosotros de una manera poderosa. Gracias, Señor, te damos y no nos cansaremos de agradecerte porque tu misericordia ha sido grande en sobremanera a favor de nosotros. Amén y amén.
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2: Hay heridas que parecen imposibles de sanar y cargas que sentimos demasiado pesadas para llevar. Pero cuando ponemos nuestro dolor en las manos de Jesús, Él comienza una obra de restauración que solo su amor puede hacer. Cristo no siempre elimina de inmediato la prueba, pero sí nos acompaña en medio de ella, nos fortalece y nos da la esperanza para seguir adelante.

Aleluya, gloria al Señor. Vamos también a hacer una lectura de la palabra. Tú que estás en casita, madre hermana, acompáñanos con tu Biblia, acompáñanos si tienes la Biblia en tu teléfono para juntas leer la palabra del Señor. Dice en Romanos capítulo 5, dice la palabra, justificados pues por la fe, tenemos paz para con Dios por medio de nuestro Señor Jesucristo, por quien también tenemos entrada por la fe a esta gracia en la cual estamos firmes y nos gloriamos en la esperanza de la gloria de Dios. Y no solo esto, sino que también nos gloriamos en las tribulaciones, sabiendo que la tribulación produce paciencia y la paciencia prueba y la prueba esperanza y la esperanza no avergüenza. Porque el amor de Dios ha sido derramado en nuestros corazones por el Espíritu Santo que nos fue dado. Porque Cristo, cuando aún éramos débiles, a su tiempo murió por los impíos. Ciertamente, apenas morirá alguno por un justo. Con todo, pudiera ser que alguno osara morir por el bueno. Mas Dios muestra su amor para con nosotros, en que siendo aún pecadores, Cristo murió por nosotros, pues mucho más, estando ya justificados en su sangre, por él seremos salvos de la ira. Porque si siendo enemigos fuimos reconciliados con Dios por la muerte de su Hijo, mucho más, estando reconciliados, seremos salvos por su vida. Y no solo esto, sino que también nos gloriamos en Dios por el Señor nuestro Jesucristo, por quien hemos recibido ahora la reconciliación. Gloria al nombre de nuestro Padre Celestial. Mire qué bonito, qué hermoso es la palabra de nuestro Dios, recordándonos que nos podemos gloriar, hermano, de que tenemos esa posibilidad de ser salvos, de acercarnos a Dios por medio de ese sacrificio tan hermoso que Él hizo por cada uno de nosotros. Y también el versículo 3 dice que nos gloriemos en las tribulaciones, porque en esas tribulaciones vamos a tener unos resultados preciosos. Quizá no es fácil, amén, tomarlo de una manera positiva, esta idea de gloriarse en la necesidad, gloriarse en la escasez, gloriarnos en la enfermedad, alegrarnos, gozarnos, ¿verdad?, en las circunstancias difíciles. Pero la palabra nos invita a que hagamos así. Porque a través de las tribulaciones, a través de las necesidades, a través de los momentos adversos, es que vamos a tener esa paciencia, esa esperanza, es que vamos a ser, aleluya, trabajados por el Señor para bien, para progreso espiritual, para aumento, para bendición espiritual, que es lo que mayormente debería ser nuestro anhelo o lo que nos debería importar aún más. Amén. Entonces, la palabra es esa, primeramente, que nos alegremos en las tribulaciones sabiendo que Dios para algo las ha puesto en nuestras vidas y que algo quiere Él de cada uno de nosotros, de ti o de mí. Amén. También te invito a que vayamos escribiendo nuestras peticiones a nuestro número de WhatsApp de nuestra emisora Adoradores del Rey. Número 300-268-8997. Escribe allí tu petición, tu necesidad, porque quieres que oremos para estar al final de este programa, estar orando por tu petición, porque creemos que Dios es un Dios de lo imposible, que Dios es el Dios que puede obrar, que puede glorificarse, que puede romper cadenas. Para Él nada es difícil, a Él nada le queda pequeño por hacer. Y en este día tenemos un tema muy precioso que el Señor ha regalado con un propósito, porque sabemos que todo lo que el Señor nos entrega ha sido por un propósito. Nada, nada en el Señor es por casualidad. Y ese tema es, Cristo transforma el dolor en esperanza. Gloria al Señor.

0: Cristo transforma nuestro dolor, nuestras lágrimas, nuestros testimonios en esa esperanza de su venida, en esa esperanza de su respuesta, de su ayuda, de su fortaleza. Gloria al nombre de nuestro Dios, de que Él estaría con nosotros. Y qué bueno que podamos entender que en ese momento, en esa dificultad, Dios trabaja con nuestras vidas. Dios algo quiere escribir en nuestra historia. Algo Dios quiere trabajar en nosotros, mejorar en nosotros. Y qué bueno que tú y yo dejemos que el Señor haga eso que tiene planeado en nuestras vidas, que dice la palabra que es más grande que lo que tú tienes pensado para tu propia vida. Y nuestra hermana Janie nos ha traído un testimonio de cómo el Señor, en un momento de crisis, de dificultad, en un momento de temor, quizá Dios extendió su mano y obró en su vida de una manera maravillosa. Escuchemos este testimonio en voz de nuestra hermana Janie.
1: Dios le bendiga a mi hermana, ya que él presentó intolerancia. En esta ocasión Dios obró en la vida de mi hijo menor. El niño, desde que nació, él quedó hospitalizado, ya que él presentó intolerancia al alimento que le brindaron allí en la clínica, ya que yo tuve un embarazo de alto riesgo y me tuvieron que tener o colocar medicamentos para controlar la parte de la presión. No podía lactarlo y a él comenzaron a darle pues leche formulada. Vamos a ver que él no toleró y el niño comenzó a vomitar esto que le brindaron allí en la clínica. Pasó una semana hasta que el niño pues pudiese tolerar, y así fue transcurriendo el tiempo. El niño desde ese momento comenzó a presentar problemas a nivel pues digestivo, se puede decir así. En medio de su crecimiento empecé a dar cuenta de que habían alimentos que él no toleraba, y como resultado de esto era vómitos y diarreas constantes. Era un constante en la vida de mi niño y fue algo verdaderamente, digamos que agotador. Trajo en cierto momento mucha tristeza pues a mi vida. De ver de pronto a mi hijo que constantemente eran vómitos, diarrea por ciertos alimentos, a veces no sabía que le podía caer mal. Y digamos que se convirtió en un constante y en una situación que me entristecía bastante y que me llevaba, verdad, pues a pedirle también a Dios constantemente por la salud de mi hijo. Hubo un momento en que fue alrededor de un mes en que el niño salía de una clínica, ingresaba a la clínica, volvía a casa, llegaba al siguiente día a correr otra vez, porque se hizo fuerte esta situación o esto que el niño tenía en su parte digestiva, que fue un mes completo y más de 15 días que el niño no recibió alimento, solamente era canalizado y suerito tomado. Pero fue un momento bastante agotador, fue un momento en el que la carga emocional fue bastante fuerte. Después que el niño salió de este episodio, se puede decir así, de esta crisis, en esa parte así digestiva, nosotros regresamos a casa y él estaba en recuperación de esto que él estaba presentando. Yo recuerdo que el niño fue al colegio y vino a la casa, y él siempre que llegaba era buscando agua. Y él buscaba el pote y tomaba agua. En una de esas ocasiones en la nevera no había agua. por cosas de esas que se tomaron el agua y nadie metió el pote del agua. Bueno, algo así. Allí había en la nevera un pote transparente que tenía un líquido, una bebida que había hecho yo hace rato, que me habían recomendado para las articulaciones, porque estaba presentando un desgaste articular. Y esa botella permaneció ahí en la nevera por mucho tiempo. Yo siempre veía, ¿verdad?, el pote y yo decía, voy a sacar esto. Porque yo pensaba, de pronto ya eso se dañó, pronto ya está mal o quién quita. Bueno, cosa que uno tiene ahí en la nevera que nunca saca. Ese pote siempre permaneció allí. Cuando el niño regresa del colegio, yo había pasado, como le había dicho en esos momentos, un mes completo, ¿no?, en el que lloré bastante de ver la condición de mi hijo y diarreas constantes. O sea, eso fue un momento muy, muy difícil para mí. Pero ya estaba en casa recuperándose, o sea, ya estaba yo tomando, teniendo los cuidados. El niño llega, no encuentra agua y toma precisamente ese pote que tenía un líquido que ya estaba dañado. Ya eso estaba pasado. Cuando yo estoy creo que era en el cuarto, y salgo y veo ese pote en la mesa, abierto. Y yo grité enseguida, porque yo sabía que eso estaba ahí desde hace rato y lo más probable era que estaba dañado y el niño lo confundió con agua. Cuando yo salgo y veo el pote destapado y él me dice, mami, ya tomé agua. O sea, era tanta la sed que el niño tenía que él no distinguió el sabor, no sé, de ese líquido que estaba ahí. Hermano, yo corrí hasta donde estaba el niño. Yo lo primero que hice fue levantarle la cabeza y oler su boca, sus labios. Le abrí la boca y cuando olí, era un olor terrible, hermano. O sea, espantoso, una cosa es eso. Yo recuerdo que yo en esos momentos y miro la botella y estaba la marca de que, como era transparente, de que se había tomado líquido de ahí. Hermano, yo recuerdo que eso para mí fue algo tan, Dios mío, no sé ni cómo, de ver que el niño estaba en un proceso de recuperación de un mes prácticamente en clínicas, de una clínica en otra clínica, y de recordar toda esa situación que yo pasé, todo lo que yo lloré, de verlo ahí, que ya yo decía, Dios mío, ya yo quiero tenerlo en casa, yo quiero tenerlo bien. Yo quiero que tú obres en su vida, yo quiero que tú sanes su parte digestiva. Y cuando yo vi esa botella destapada y que el niño había tomado ese líquido que estaba ahí, yo abracé al niño. A mí se me salieron las lágrimas enseguida porque yo decía, yo tengo que correr con mi hijo. Y yo salí corriendo, hermano. Yo lo primero que hice fue salir corriendo al cuarto. Yo me tiré al piso y yo comencé a llorar de una manera que ustedes no se imaginan. Yo le decía, Dios mío, Padre, perdóname si yo fui negligente al no sacar esa botella de la nevera cuando debía hacerlo y no lo hice. Pero yo te pido en esta hora, en el nombre de Jesús, que tengas misericordia de mi hijo, Señor. Y yo me arrodillé, yo lloraba, yo le pedía a Dios perdón. O sea, era una cuestión tan, Dios mío, yo decía, Dios mío, ten misericordia de mi hijo, ten misericordia de mi hijo, Padre, obra, tú tienes poder. Y yo no voy a correr ahora para una clínica, yo corro primeramente delante de ti y yo te pido perdón. Mi hijo mayor se vino corriendo y me decía, mami, levántate, cálmate, me decía, cálmate, que de pronto el niño no tomó eso. Y yo decía, sí lo tomó, porque yo le abrí la boquita y yo le olí y su aliento era ese líquido, o sea, era una cosa horrible. Y él le preguntaba al niño, ¿tú lo tomaste? ¿Tú lo tomaste? Y el niño decía, sí, pero el niño al ver que me, o sea, como que me escuchó llorando, yo estaba tirada en el piso, llorando, pidiéndole a Dios que obrara en la vida de él, que por favor tomara control, que él tenía poder para proteger su estómago, que él tenía poder para glorificarse, así el niño hubiese tomado eso. Y yo recuerdo que yo me ponía las manos en la cabeza, yo abrazaba al niño, pero yo le pasaba las manos por su estómago, yo decía, Dios mío, tú tienes poder, tú te glorificaste ya en ese tiempo que yo estuve en esa clínica donde el niño por más de 15 días no comió, y yo le decía, Dios mío, obra en el niño, susténtalo, tú no permitas que mi hijo pierda peso a pesar de tanto vómito y tanta diarrea. Cuando el niño salió de esa clínica, el niño salió con el peso con el que había ingresado, o sea, él no perdió, o sea, a pesar de que no comió en todo ese tiempo, a pesar de que eran muchos vómitos y mucha diarrea, o sea, a mí la pediatra también me dijo, el niño no perdió peso, o sea, una cosa impresionante. Y yo decía, Dios mío, ya tú te glorificaste en Jaciel, ahora yo te pido que obres ahora, por favor, Dios mío, ten misericordia de mi hijo, yo no quiero estar nuevamente en una clínica, o sea, yo le pedía eso a Dios. Y yo recuerdo que yo me levanté de ahí y era la angustia, pero no sé, hermano, llegó un momento en el que yo comencé a sentir como en medio de esa angustia también llegó un momento como una tranquilidad. Yo le decía, Dios mío, gracias, gracias, gracias porque tú obraste, gracias, gracias porque tú te glorificaste. Mi hijo le contó a unos familiares míos y ellos llegaron al apartamento y me dijeron, no, seguramente el niño no tomó, pero yo estaba segura de que sí, o sea, en la botella estaba la marca de que el líquido había bajado y que él había tomado. Yo recuerdo que toda esa tarde yo era pidiéndole a Dios, yo no sabía cómo decirle a mi esposo, porque él también había pasado un momento difícil cuando nosotros estuvimos allí en esa clínica, prácticamente un mes, saliendo de una clínica, entrando a otra. Yo recuerdo que toda esa noche yo le oraba a Dios, yo le pedía al Señor que se glorificara de una manera especial, que por favor tomara control del niño, y andaba también como a la expectativa de que en qué momento de pronto se me iba a ir de pronto en vómito o que iba a haber una diarrea. O sea, era una cosa impresionante. Era una lucha entre el miedo que yo tenía de que lo que fuera a acontecer y también de que Dios iba a glorificarse. Llegó un momento, hermano, después que lloré, pasé prácticamente la noche orando, llegué ya hasta horas de la madrugada pidiéndole a Dios que se glorificara, en el que yo sentí paz, en que yo sentí de que Dios había obrado en la vida de mi hijo. Para gloria de Dios, al siguiente día, porque siempre está como la duda de que sí será que él tomó, porque el niño no le había pasado nada, no vomitó, no hubo diarrea, y llegó un momento en el que yo dije, pues, ¿será que el niño realmente no tomó eso? Pero hermanos, el niño va al siguiente día al baño y él me dice, mami, quiero ir al baño. Y yo le dije, vamos, pues yo enseguida me fui corriendo porque yo quería ver si era una diarrea o algo. El niño hizo su deposición normal, hermano, no hubo diarrea, pero el olor en la deposición del niño era el olor del líquido que él se había tomado. Cuando el niño defecó y yo vi y yo sentí ese olor de ese líquido que el niño había tomado, que estaba prácticamente dañado, podrido, se puede decir así, no sé. Yo empecé a darle gracias a Dios. Y yo decía, Dios mío, Padre, gracias, gracias, gracias porque tú te glorificaste. Gracias porque tú hiciste la obra, Señor, esto es un milagro que tú hiciste. En realidad el niño sí había tomado el líquido, hermano, pero no afectó. O sea, eso solamente lo puede hacer Dios, hermano. Eso es una cosa impresionante. Imagínense que yo olía ese líquido y yo no aguantaba el olor. O sea, era como imposible que el niño no se pusiera mal con eso que él había tomado. Pero Dios hizo la obra. Dios hizo la obra y todavía es el momento en el que yo recuerdo eso. Que yo le doy gracias a Dios. Yo le digo, Dios mío, gracias porque tú eres grande, porque tu poder es grande, porque tú te glorificas de una manera especial. Entonces, algo que tengo en el corazón, que siempre lo recuerdo, que a veces veo, ¿verdad?, al niño, recuerdo cosas así, y yo solamente le doy gracias a Dios, gracias, gracias, porque eso fue algo real, fue un milagro, hermano, que fue visible, del que yo fui testigo, el que fue testigo mi hijo mayor y ciertos familiares, que Dios fue el que obró en medio de esa situación. Espero que este testimonio traiga fortaleza a tu vida, aumente también la fe. Y si Dios hizo eso, ¿verdad?, en la vida de mi hijo, Dios también puede glorificarte, glorificarse en medio de la situación difícil, también puede hacer un milagro en tu vida. Así que toda la gloria y la honra sea para nuestro Dios. Que el Señor les continúe bendiciendo.
0: Amén. Hermoso es el Señor. En ese momento de agonía, de temor, de angustia que estaba atravesando la hermana, mire cómo el clamar a Dios, el ir a Dios, ¿verdad?, puede dar esa tranquilidad, esa paz, y el Señor puede glorificarse de una manera muy, muy poderosa. Asimismo, quizá usted está atravesando momentos difíciles y usted está deseando que el Señor interceda, que el Señor obre, que el Señor se mueva, que el Señor haga un milagro en esa situación. Crea que Dios lo va a hacer, crea que Dios se puede glorificar de una manera maravillosa. Y creamos también que el Señor, ese dolor y esa agonía y esa incertidumbre que usted está atravesando, el Señor la puede cambiar a esperanza. El Señor la puede cambiar a paz, a tranquilidad. Amén. Porque grande y poderoso es nuestro Señor. Para Él no hay nada imposible. Y quiero que también oremos por nuestra nación Colombia. Usted sabe la circunstancia por la que estamos atravesando, las situaciones que ha vivido nuestra Colombia a nivel de salud, a nivel educativo, en las instituciones de seguridad como la policía, la Fuerza Armada, ¿verdad? Y todas estas cosas, todas las cosas que se han venido presentando, pero últimamente ha acontecido una situación que ha traído agonía, que ha traído quebranto, que ha traído dolor a todos los colombianos, y es este terremoto que sucedió el día lunes. Hay familias, amén, las cuales han perdido a sus familiares, hay hijos que han perdido padres, hay, aleluya, hermanos que han perdido sus hermanos, sus casas, sus aquellas cosas materiales por las que trabajaron, su familia, ¿verdad? Qué doloroso es de la noche a la mañana perder tus familiares. Veía la noticia de una muchacha que perdió sus padres y eran trillizas y perdió dos de sus hermanas. Solamente quedó ella de su familia. Gloria al Señor para siempre. Y debe ser duro, hermano, y como colombianos nos unimos a ese dolor, nos unimos a esa necesidad, y por eso quiero que me acompañe a orar, también teniendo en cuenta que la palabra nos invita a orar los unos por los otros, haciéndonos nosotros, por decirlo de alguna manera, dueño de ese dolor, llorando como si fuéramos esos que han perdido todo, pidiendo misericordia, como si fuéramos esos que han perdido todo. Así que oremos. Padre que estás en el cielo, Señor, gracias porque a pesar de todo, Dios mío, tu misericordia y tu amor y tu fidelidad son grandes en sobremanera. Gracias porque no ha faltado, Dios mío, la harina, no ha faltado el alimento, no ha faltado el calzado, el vestido en nosotros. Gracias porque hemos visto tu misericordia, hemos visto tu fidelidad. Padre, clamamos, pedimos en esta preciosa tarde por nuestro país Colombia, por nuestra nación, para que te glorifiques, para que tú, Señor, te seas moviendo de una manera poderosa. Mira cada una de las ciudades que ha atravesado pérdidas, Señor, económicas, materiales, pérdidas, Dios mío, de las familias, pérdidas en la población, esas familias que han perdido sus padres, sus hermanos, sus hijos, sus tíos, sus abuelos, Señor amado, ese dolor, Dios mío, esa necesidad que debe haber en ellos, ese quebranto, esa debilidad, Señor, en sus vidas, al sentir que han perdido todo, que no hay esperanza, que no hay fuerzas, que no hay propósito para seguir adelante, para continuar, para avanzar, Señor. Yo te pido en esta hora, Dios mío, que en tu misericordia hagas algo, que tú restaures, que tú traigas fuerzas nuevas, que traigas esperanza, que traigas ánimo, Señor, a aquellos que han perdido sus familiares. Mira a aquellos que aún tienen familiares perdidos, Señor, y los tienen bajo escombros. Aún siguen buscando a aquellas personas, Señor. Tú, Dios mío, haz algo poderoso donde se encuentren aquellos, Señor, debajo de esos escombros. Dios mío, Padre, habla a sus vidas, habla a sus corazones, Señor, llega a cada uno de ellos, visítales, Padre celestial, dale la fuerza, Dios mío, para seguir adelante, para poder esperar, para ser fortalecidos, Señor. Oh Espíritu Santo de Dios, consuela a aquella madre que ha perdido sus hijos, consuela a aquel hermano que ha perdido a sus familiares, Señor, aquel anciano que ha perdido su casa, que ha perdido sus, aleluyas, aquella propiedad, Señor, que quizá consiguió con mucho esfuerzo, que quizá consiguió, Dios mío, con mucho trabajo, Señor. Padre, fortalece, Señor amado, mira cuántos no tienen con qué alimentarse, no tienen con qué vestirse, no tienen qué poner en sus pies, Señor amado. Tú eres Dios de todas las cosas, tú eres poderoso, Señor amado, que ante todo Colombia te pueda reconocer como Señor, como Dios. Llévate la incredulidad, llévate la blasfemia, llévate la duda, llévate, Dios mío, aquello que el enemigo quiera poner en los corazones para traer odio, Señor, rabia en ellos, Señor. En el nombre de Jesús, glorifícate, Padre, que tu paz, que sobrepasa todas las cosas, Señor, llegue a cada uno de ellos, que ellos puedan entender, Dios mío, que todo está en tus manos, que usted es quien tiene control de todas las cosas, Señor, que nada en ti pasa por casualidad. Oh, Dios mío, aunque sea difícil de entender, que algún propósito tienes tú con cada uno de ellos. Yo te pido fuerzas, fuerzas, Señor, para cada una de sus vidas, y bendice, Dios mío, cada uno de los alcaldes que están trabajando, que están moviéndose, dales inteligencia, dales la sabiduría, dales la sensibilidad, dale, Dios mío, las herramientas, Padre, para poder llevar las cosas adelante en victoria, Señor, en el nombre poderoso de Jesús. Señor, también te pido, Padre amado, aleluya, por el presidente, por aquella junta, Dios mío, por aquel gabinete presidencial, para que ellos también puedan trabajar, para que ellos también puedan tomar buenas decisiones a favor de Colombia. Dale, Dios mío, la gracia, dale, Dios mío, la inteligencia, la sabiduría, pon en ellos el temor en sus corazones, pon esa sensibilidad en cada uno de ellos, el amor por las almas, el amor, Dios mío, por cada uno de los colombianos, el amor por el pueblo, Señor, en el nombre de Jesús. Gracias te damos, gracias, porque estamos en tus manos, porque sabemos, Dios mío, que a pesar de todo, tu misericordia ha estado con nosotros, a pesar de todo, tu fidelidad, Señor, nos ha acompañado, y ayúdanos a estar, Señor, a cuentas contigo, a estar buscándote, a estar esperando, Dios mío, tu venida, a estar preparados, Señor, para cuando usted plazca, Dios mío, llevarnos a cada uno de nosotros, que nuestras almas puedan ser salvas, Señor, en el nombre poderoso de Jesús. Amén y amén. Poderoso es nuestro Dios, hermano, es una situación que debería mover nuestro corazón, que debería, aleluya, llamarnos a conciencia, a despertar, a orar. Quizá usted no tiene cómo dar una donación, quizá usted no tiene cómo ir a ayudar a estas ciudades, a mover escombros, a repartir, ver a todas estas cosas que están donando, pero por la oración podemos orar para que el Señor bendiga, para que el Señor consuele, para que el Señor fortalezca y para que el Señor salve a aquellos que quizá están bajo esos escombros que aún no los han encontrado. Ellos puedan estar a cuentas con el Señor, para que estas almas tampoco se pierdan, sino que el Señor en su misericordia obre en cada una de ellas. Amén. Vamos a estar entonando una adoración preciosa para nuestro Padre Celestial. Deleitémonos en nuestro Dios a través de esta preciosa adoración.

0: al Señor, aleluya. Bueno es nuestro Dios, ¿verdad? Como dice la canción, en la circunstancia difícil, en el dolor, adoraremos a nuestro Padre Celestial. No es fácil, pero ojalá tengamos esa disposición, ese deseo y tengamos la fuerza de parte de Dios para esas crisis, esas dificultades, poder en Dios volverlas esperanza. Amén. Son las 3 y 46 de la tarde de este precioso 14, viernes 14 de agosto. Y saludamos a las hermanas que nos han mandado su reporte de sintonía. Nuestra hermana Dina Jiménez, nuestra hermana Nora Isabel, la hermana Cintia, la hermana Luz Marina Medrano, Adri Horta, Mabel, Carmen Herrera. A todas el Señor les bendiga de una manera muy poderosa. Qué bueno tenerlas allí, qué bueno que nos escriban y que reporten su sintonía en este programa de la hora novena. También aprovechamos, hermanos, para invitarles a nuestra confraternidad de familias. Tenemos cultos el día de hoy a las 6:30 de la tarde. Y mañana tenemos doble jornada de servicio a las 8:30 de la mañana y después volvemos a las 6:30 de la tarde de la noche a estar allí en la presencia de nuestro Dios. Ve con tu familia, ve con tu esposo, con tus hijos, a recibir la palabra que el Señor ha preparado para cada una de nuestras familias, para que Dios haga la obra, para que Dios haga un milagro, para que Dios se glorifique en tu vida y en la de tu familia. Amén. Qué bueno y qué hermoso es nuestro Padre Celestial. También pasamos a nuestra hermana Alejandra, que tiene una reflexión para nosotros en esta tarde.
1: Gracias a toda nuestra amplia audiencia, a todos los que están allí conectados, deseándoles que Dios les bendiga grandemente, a toda esa hermosa sociedad de damas y a todos los que nos están sintonizando desde diferentes partes de Colombia y del mundo. Les enviamos un fuerte y un caluroso saludo desde aquí, de la ciudad de Barranquilla. Y en esta hora quiero hablarles un poquito acerca de esas mujeres de la Biblia que conocieron el dolor. Como sabemos, esta semana hemos venido tratando este tema tan importante y quiero hacer algo que me gusta mucho, y es llevar nuestras situaciones actuales a historias de la Biblia. Porque a veces pensamos que las mujeres de la Biblia nunca tuvieron problemas, pero cuando leemos sus historias descubrimos que muchas de ellas lloraron, a otras les tocó esperar, algunas tuvieron miedo, otras perdieron, fueron rechazadas y otras tuvieron que comenzar nuevamente. Una de esos personajes que admiro es Ana. Ana era esa mujer que tenía un profundo deseo en su corazón. Ana quería ser madre y durante mucho tiempo tuvo que esperar. La Biblia nos cuenta que Ana lloraba y que no comía. Imaginémonos por un momento la carga emocional que tenía Ana, porque además de ese dolor personal, muchas veces las mujeres enfrentamos comentarios, preguntas, muchas comparaciones. Y además de eso, en medio de nuestros procesos, hay muchas personas que opinan sobre cosas que ni siquiera conocen. Y quizás Ana tuvo que escuchar cosas que le aumentaban su dolor. Pero en medio de su angustia, en medio de su aflicción, Ana hizo algo muy maravilloso y es que se fue a orar. Por ninguna parte de la Biblia nos dice que Ana fue a destruir a alguien, que Ana se fue a vengar, que Ana se encerró para siempre. No, ella en medio de su proceso, en medio de su dolor que hizo, fue y derramó su corazón delante de la presencia del Señor. fue y derramó su alma, le expresó al Señor todo su dolor, porque es allí donde nosotras debemos ir cuando tenemos esas cargas emocionales, cuando tenemos ese dolor en el pecho que sentimos que ya no podemos más. Debemos tomar ese ejemplo hermoso de Ana, que fue y derramó su corazón delante del altar de Dios. Y dice la palabra del Señor que cuando Ana estaba orando, el sacerdote pensó que ella estaba ebria. O sea, eso significa, si traemos esa imagen a nuestra mente, significa que Ana estaba tan angustiada que alguien interpretó equivocadamente sus lágrimas. Y quizá eso nos pasa a muchas de nosotras, personas que no entienden nuestro proceso, personas que juzgan nuestra reacción, personas que dicen, ay, ya supéralo, ya ha pasado el tiempo, ya pasó, y tú todavía sigues llorando por eso. Pero solo Dios conoce completamente lo que hay dentro de nuestro corazón. Tanto así que Ana decía, yo soy una mujer atribulada de espíritu, y quizás muchas de las que me están escuchando allí a la distancia se pueden identificar con Ana. Pueden decir, yo también soy esa mujer atribulada de espíritu. Pero vamos a tomar ese ejemplo de Ana. Ella reconoció su dolor, ella no lo negó, ella no se encerró en su dolor, ella lo llevó a Dios. Y es una enseñanza hermosa para todas nosotras. No debemos esconder nuestro dolor del Señor, sino que debemos llevarlo a los pies de nuestro Dios. Así que no conozco, mi querida hermana, tu dolor, tu proceso, tu situación, pero la invitación en esta hora es a llevarlo al altar de la presencia del Señor, porque Dios es el único que tiene el poder para sanar, para vendar las heridas del corazón y las heridas del alma. Otra mujer que me encanta es Ruth. Ruth conoció la pérdida, perdió a su esposo y de repente tuvo que enfrentarse a un futuro que ella no había planeado. Pero ella decidió caminar junto a Noemí. Y salió de lo conocido, llegó a una tierra nueva, tuvo que trabajar, tuvo que comenzar prácticamente desde cero. Y seguramente había muchas preguntas en su corazón, pero Dios estaba preparando una historia que ella todavía no podía ver. Así que quiero decirte algo, mi amada hermana. A veces Dios comienza una nueva historia justamente después de que nosotros pensamos que nuestra historia terminó. Ruth seguramente no imaginaba lo que venía. Ella no sabía que se iba a encontrar con Boaz. Ella no sabía que sería parte de una genealogía extraordinaria. Ella no sabía ni se le pasaba por la mente que su historia terminaría conectada con el linaje del rey David. Ella solamente estaba intentando sobrevivir de un día difícil y Dios estaba pensando en generaciones. Porque es que a veces, mis amadas hermanas, estamos preocupadas por sobrevivir el lunes, estamos preocupadas por nuestro futuro, estamos preocupadas por lo que perdimos. Y muchas veces ignoramos que Dios está preparando lo que vamos a encontrar. Por eso es importante no abandonar nuestro proceso hasta no ver resultados, porque Dios sigue escribiendo nuestras historias. Así que en esta hora quiero orar por todas esas damas que están allí en la sintonía. Vamos a orar, vamos a presentar nuestras necesidades delante de la presencia del Señor. Yo no conozco su dolor, su problema, su dificultad, su proceso difícil, pero vamos a orar creyendo que Dios tiene el poder de sanar, de vendar las heridas del alma, que Dios tiene el poder de restaurar, que el Señor tiene el poder para glorificarse en nuestras vidas, que el Señor tiene el poder para darnos la victoria en medio de ese proceso doloroso por el cual estamos atravesando. y que así como Ana un día podamos testificar de que Cristo transforma el dolor en esperanza. Luego de los procesos, luego de las dificultades, Dios nos dará la victoria. Así que vamos a orar creyéndole al Señor y pidiéndole su sabiduría, su gracia, su respaldo y su bendición. Oremos, Padre que estás en los cielos, te bendecimos en esta hora. Te damos gracias, Señor, por la hermana que está allí en la sintonía, escuchando, Señor, esta programación. Te pedimos que tu gracia le respalde. Te pedimos, Señor, que tu ayuda esté siempre con ella, Señor. Mira aquella hermana que está atravesando una situación difícil, Señor, en su hogar, en su economía, Señor. Aquella hermana que está atravesando por diversas pruebas, por diversos procesos difíciles, Señor. Hoy te rogamos que tengas memoria, que tengas misericordia. Hoy te rogamos, Señor, que te glorifiques de una manera sobrenatural. Que fortalezcas, Señor, esos corazones abatidos, tristes, Señor, esos corazones atribulados. Delante de ti, mi hermana, que está atravesando una crisis matrimonial, una crisis en su economía, una crisis, Señor, en su vida espiritual. Aquella hermana que está atravesando, Señor, por situaciones adversas, sea usted fortaleciéndole, sea usted ayudándole, sea usted consolando, Señor, sea usted ministrando, Dios, cada vida, cada corazón. Sea usted vendando las heridas del alma, Señor. Sea usted dándole la victoria a esa hermana, Dios mío, que no ha visto la respuesta. A esa hermana, Señor, que está atravesando procesos y situaciones difíciles, Dios. En esta hora rogamos que tu Espíritu Santo fortalezca, ministre, levante, Señor. Que obres poderosamente, oh Dios mío. Que como Ana podamos llevar nuestro dolor, nuestra aflicción a tus pies, porque solo usted nos entiende, porque solo usted, Señor, puede obrar y glorificarse a nuestro favor. Fortalece las manos caídas, las rodillas endebles, fortalece los corazones tristes, Señor, el alma apocada. Señor, levanta, Dios, con fortaleza, con vigor, con alegría, Dios mío, a esa hermana que está atravesando una situación difícil en su hogar, una situación difícil en su vida personal, Señor, que podamos escuchar muchos testimonios, Dios, de lo que tú estás haciendo, de lo que tú harás, Señor. Glorifícate, Dios mío. No tenemos otro lugar a donde ir. No tenemos otro lugar a donde ir, Señor. No tenemos otro lugar. Solo en ti depositamos, Señor, nuestro dolor, nuestras cargas, nuestra aflicción, para que sea usted, Señor, cicatrizando, vendando, para que tu Espíritu Santo sea fortaleciendo y consolando al alma triste y afligida, Señor. Glorifícate de una manera especial y poderosa. Glorifícate, Señor, de una manera sobrenatural. Tú eres, Señor, el que venda las heridas del alma. Tú eres nuestro Dios y te rogamos que sea usted sanando las vidas, sanando los corazones y sea usted dándole la victoria a mi hermana que día y noche clama por una petición en específico, Señor. Te lo pedimos en el nombre de Jesús y te damos gracias. Amén y amén. Bien, mis amados hermanos, y en esta hora también quiero regalarles otro pensamiento, y es que cuando Dios parece guardar silencio, porque muchas veces nosotras como mujeres oramos y no vemos respuesta y nos desesperamos, porque una cosa es tener un problema y saber que Dios está respondiendo, pero otra es que durante meses y meses oramos y sentimos que nada cambia y que nada pasa. Y eso es uno de los momentos importantes porque nuestra fe está siendo probada. Porque mientras todo está bien, todo está a la altura, podemos decir que Dios es bueno. Pero cuando las cosas no salen como queremos, nuestra fe está siendo probada. Y la pregunta es que si nosotras, aun cuando no vemos la respuesta, seguiremos creyendo aunque no veamos nada. Nuestra fe no debe depender de las circunstancias. Yo sé que quizás hay muchas mujeres que nos están escuchando, que llevan muchísimos años esperando una respuesta familiar, esperando una restauración, esperando una oportunidad, esperando una sanidad, esperando que una puerta se abra, que haya una bendición económica, esperando una reconciliación. Y quizás algunas están pensando, yo ya no tengo fuerzas para seguir esperando. Y si esa eres tú, quiero decirte algo, y es que no confundas demora con abandono. Porque algo que esté tardando no significa necesariamente de que Dios haya dicho que no. Y aun cuando Dios diga que no a alguna de las cosas que nosotras queríamos, Él sigue siendo Dios. Eso es lo difícil de una fe madura, decir, Señor, yo quiero esto, yo anhelo esto, pero por encima de mi deseo quiero seguir confiando en ti. Así que les animamos, mis amadas hermanas, a que sigan creyendo, a que sigan confiando en el Señor, porque en Él está nuestra esperanza. La esperanza de todo cristiano no es pensar de que todo será perfecto. La esperanza es saber de que Dios sigue siendo bueno incluso cuando no entendemos lo que está pasando. Así que Dios les bendiga, mis amadas hermanas. Les invito a permanecer allí en la sintonía de este hermoso programa. Que el Señor les continúe bendiciendo.

gloria al Señor. Voz que habla a nuestros corazones, que habla a nuestras vidas, nos recuerda su fidelidad, nos recuerda, ¿verdad? Como dice la palabra, que todas esas cosas están escritas para nosotros, para que recordemos, para que veamos la gloria del Señor y cómo Dios trabaja, cómo Dios se mueve. Qué bueno que podamos recordar en este día la misericordia de Dios y que no importa cuál sea el grado. De pronto usted dice, no, pero es que lo mío es tan grave, es tan difícil de superar, de responder. No importa, ¿verdad? El tamaño, porque Dios es mucho más grande que esa circunstancia. Dios es mucho más poderoso que esa circunstancia. Y quizá para nosotros es difícil en el momento de la prueba creernos eso y aferrarnos a eso. Pero así es, el Señor tiene el control de todas las cosas. Y siendo las 4:04 de la tarde, vamos a orar por las peticiones de nuestros hermanos que nos han enviado sus necesidades, sus anhelos por nuestra línea de WhatsApp. Acompáñenme a orar por las peticiones de nuestros hermanos. Si usted tiene la suya, aún está a tiempo, nos puede escribir, nos las puede enviar. Y así vamos también terminando este precioso tiempo en el Señor. Oramos. Padre que estás en el cielo, seguimos, Señor, delante de ti. Gracias. Gracias porque nos permites recordar tu misericordia, recordar que tú trabajas, que tú te mueves en nuestras vidas, en todas y cada una de las áreas de nuestra vida, Señor, pero que también queremos poner en tus manos las peticiones de nuestros hermanos, de nuestros oyentes que están allí con nosotros para que te muevas con poder, para que te glorifiques. Te pido, Dios mío, en esta hora, aleluya, por la vida de Andrea, Señor, para que tomes el control de su vida. Para que tomes el control, Señor, de ella, para que la sanes, para que te glorifiques con poder. Tú conoces su dolor, tú conoces su necesidad, tú conoces su angustia. Dios mío, dale fuerzas, dale la fortaleza. Pon, Dios amado, la gracia en ella, pon la gracia en esos doctores. Tus manos sean las que hagan, Dios mío, cada revisión, cada operación, cada aleluya estudio, Señor. Sé tú obrando en su vida, sanando su columna vertebral, Padre celestial. Cada disco, Dios mío, Padre de la gloria, sé tú restaurando, sé tú sanando, Padre, en el nombre poderoso de Jesús. Te pido por John Arboleda, toma control de la vida de él, toma control de su familia, de su matrimonio. Toma control de su vida espiritual, dale la fortaleza, ayúdalo a seguir adelante, dale la fe, Dios mío, que él necesita, la convicción que él necesita para seguir adelante en tus caminos, que no decaiga, que no, Dios mío, flaquee en su momento difícil, en su momento adverso, sino que pueda, Dios mío, agarrarse aún más de ti, aferrarse aún más, Señor amado, de ti, Padre celestial. Mira la vida de Julie Parra, Dios mío, mira su salud, Padre celestial, obra en su vida, obra en Jefferson, Padre, sánales, Dios mío, sana sus cuerpos, la vida de Nuri, Señor, la vida de Pedro Díaz, Padre celestial, la vida de Wendy Chiquillo, Dios mío, delante de ti, cualquiera que sea la enfermedad, la dolencia, Dios mío, de estas vidas, de estos hombres y mujeres, tú obrando en la sanidad, poniendo tu mano sanadora en ellos, tomando control de sus cuerpos, de sus órganos, de su sangre, de su sistema óseo, Padre celestial, en el nombre de Jesús, restaura cada célula, Padre amado. Oh Dios mío, sé tú el médico de médicos, que puedas glorificarte, que hagas, Señor, el propósito que tengas para cada uno de ellos, que ellos a través de esa enfermedad, a través de esa circunstancia, puedan ver tu
aleluya, tu misericordia, tu gloria, puedan ver, Dios mío, tu grandeza, tu soberanía, Padre Celestial, que dependemos solamente de ti, que tú eres quien nos lleva adelante, que tú eres quien nos da las fuerzas para seguir cada día, que tú eres, Dios mío, aleluya, el que obra en cada uno de nosotros, en el nombre de Jesús, Señor. Te pido por la vida de Jefferson Mata, Señor, su vida también en tus manos, para que liberes, para que lo liberes de cualquier atadura, Señor amado, ya sea emocional, quizás resentimiento, odio, Dios mío, angustia, soledad, Padre, libera de cualquier vicio, de cualquier, aleluya, atadura que el enemigo haya puesto en su vida, en el nombre de Jesús, Señor, se rompen las cadenas, se rompen las ataduras, hay libertad, Señor, en ti, libertad en el nombre poderoso de Jesús. Y cada una de las peticiones de nuestros hermanos, aquellos que no las escribieron, pero están allí en sus hogares pidiendo también por ella, yo te pido que tomes el control, sea una necesidad económica, sea necesidad, aleluya, espiritual, física, emocional.

0: 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Un minuto para reflexionar en la palabra de Dios.
1: ¿Cómo mantener viva la esperanza cuando el dolor parece no terminar? Hay momentos en los que el sufrimiento parece no tener fin. Sin embargo, la esperanza no depende de que las circunstancias cambien, sino de confiar en el carácter fiel de Dios y en sus promesas. La Biblia dice en Lamentaciones capítulo 3, versículo 21 al 23, «Esto recapacitaré en mi corazón, por lo tanto esperaré. Por la misericordia de Jehová no hemos sido consumidos, porque nunca decayeron sus misericordias, nuevas son cada mañana, grande es tu fidelidad». Cada nuevo día es una evidencia de que Dios sigue obrando, aunque no siempre entendamos su tiempo. Él permanece a nuestro lado, sostiene nuestras fuerzas y renueva nuestra esperanza. Hoy reflexiona, ¿estoy alimentando mi esperanza con las promesas de Dios o dejando que el dolor tenga la última palabra? Porque cuando nuestra esperanza está puesta en Cristo, descubrimos que su fidelidad es más grande que cualquier prueba y que aún en la noche más oscura, Él sigue siendo nuestra luz. Gracias por acompañarnos en la pregunta bíblica del día. Que Dios renueve tu esperanza cada mañana y la fortalezca con la certeza de que Él nunca deja de ser fiel. Hasta la próxima semana.
0: Aleluya. Gracias damos a Dios, hermanos, porque Él ha hablado a nuestras vidas en este día, porque Él nos ha llenado de fuerza. Yo sé que el Señor ha cambiado nuestro pensamiento. Quizá usted hoy amaneció con un pensamiento quizá de debilidad, de cansancio, de derrota, de angustia. Quizá ya esas fuerzas que venía trayendo en todas las semanas ya han venido desgastándose, pero Dios nos recuerda que Él está con nosotros, que Él es un Dios grande, que Él es un Dios poderoso, y que si usted, hermano, es fiel a Dios, es fiel a creer, a confiar en su palabra, es fiel a lo que Él demanda de nosotros, el Señor se glorifica de maneras que no podemos entender, que no alcanzamos nosotros a imaginarnos, y que no importa la circunstancia difícil, Él puede sacarnos de esa situación. Que no importa la adversidad, Él se puede glorificar. Qué bueno que usted haya recordado eso en este día, y que el Señor nos ayude a seguir adelante, nos ayude a seguir creyendo, y que esa crisis y esa tribulación el Señor la pueda convertir en esperanza. Yo espero que este programa concluya de esa manera, que esa dificultad que usted está atravesando en este mes, en este día, en esta semana, hoy se haya empezado a convertir, se haya empezado a, aleluya, se haya empezado a convertir en esperanza, en fuerzas de Dios a nuestras vidas. Demos gracias a Dios por este programa y nos despedimos para seguir también escuchando lo que resta en nuestra emisora. Padre, gracias por tu palabra, gracias por los hermanos que estuvieron en sintonía, gracias por cada uno de ellos, porque sus corazones estuvieron atentos, sus corazones estuvieron a la expectativa de lo que tú tenías para decirles a cada uno de ellos. Yo te pido que sea ese mensaje, que esas palabras hagan mella en ellos, que esas palabras puedan permanecer en sus corazones grabadas y que ellos puedan creer, Señor, que en medio de toda adversidad, que sobre toda adversidad, Señor, estás tú, están tus promesas, está tu palabra. Guárdales, te pido por cada uno de ellos, para que les guardes, para que les consueles, para que les fortalezcas, para que les animes, Señor, y guárdanos en el resto de día, danos la victoria. Aquellos que van a la confraternidad, también habla a nuestro corazón, habla a nuestras vidas en el nombre poderoso de Jesús. El Señor me les bendiga, un abrazo fuerte y fraternal a cada uno de ustedes. Gracias por preferirnos, gracias por escuchar nuestra emisora Adoradores del Rey.

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1: Aplaudimos esa fidelidad incomparable, Jesús.

0: Vivimos en una época en la que los valores como personas, como ciudadanos y como familia se han olvidado. Como hijos, hermanos y padres, todos podemos dar motivación a fin de hacer de la nuestra una mejor sociedad. 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
1: Cierto día un hombre fue a visitar a un consejero matrimonial con todas las quejas en contra de su esposa. Después de un largo tiempo de escucharle, el consejero no pudo evitar preguntarle: si es tan mala su esposa, ¿por qué se casó con ella? Porque ella no era así al principio, respondió el hombre. El consejero, al escuchar aquella respuesta, lo cuestionó nuevamente: entonces me está diciendo que ella es así porque se casó con usted. El hombre bajó su mirada y aceptó que algo estaba haciendo mal, y eso provocaba que su matrimonio no funcionara. El consejero le recomendó que fuera a su casa, le diera un abrazo a su esposa y le dijera al oído cuánto la amaba. Hay tantos matrimonios que se pierden porque las parejas se atacan en lugar de ver dónde estuvo el motivo por el que discutieron. No ataques a tu cónyuge, ataquen juntos el problema y solucionenlo. La base de la sociedad es la familia sana, y el núcleo de la familia es el matrimonio que es sincero. No permitas más que los matrimonios sean destruidos por los desacuerdos, la intolerancia, el desamor o consumidos lentamente por la infidelidad. ¿Sabes de dónde viene el matrimonio? ¿Quién lo creó? Fue Dios mismo, para darle seguridad y estabilidad al hombre y a la mujer. Dios entonces no quiere que los matrimonios sean rotos, sino que haya unidad en la fidelidad, el amor, la confianza y la tolerancia. Gabriel García Márquez, el Premio Nobel de Literatura, afirmaba: te quiero no por quien eres, sino por quien soy cuando estoy contigo. Y en este mismo sentido, dice el apóstol Pablo: tengan todos en alta estima el matrimonio y la fidelidad conyugal, porque Dios juzgará a los adúlteros y a todos los que cometen inmoralidades sexuales.
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2: Pero en cuanto a mí, el acercarme a Dios es el bien. He puesto en Jehová el Señor mi esperanza para contar todas tus obras. Salmo 73, 28. 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
1: Al principio cabía en una cajita de jabón. Fue el encanto de la familia, pequeña, renegrida, de ojillos como cuentas de azabache. Pero fue creciendo y creciendo, y cuando le llegó el tiempo biológico, comenzó a poner huevos. Como había sufrido en su alumbrar, Brian West, de 25 años de edad, de París, Francia, quiso ayudar a la mascota y sobó el vientre de Coralia, su cobra negra de día. Pero la cobra reaccionó violentamente, clavando sus colmillos en la mano de Brian. A los 7 minutos exactos, Brian moría de arresto cardíaco. El titular del comentario periodístico fue: la cobra siempre es cobra. Amigo, toda persona que cría ya sea una serpiente venenosa o una fiera carnicera, está criando un enemigo. La cobra siempre es cobra. Dentro de la fiera duerme la fiera, y la fiera sea cobra o lobo o lo que fuera, nunca deja de ser fiera. A la larga, ella revela su instinto. Y el hombre desprevenido, incauto y descuidado, paga las consecuencias. Y hay, amigo, también otras fieras, que aunque no son animales, son igual de traicioneras. Estas no son de sangre y carne, no respiran, no se mueven y no hacen ruido, pero son como quiera fieras, quizá más mortales que la cobra. Una de ellas, amigo, es el alcohol. ¿Cuántas han sido las personas que han sufrido la mordida destructora del alcohol? Incluso personas que nunca lo tomaron han sufrido su mordida fatal. Algunos por maridos o padres o hijos que son víctimas. Otros por familiares o amigos que también son víctimas. ¿Y qué de las drogas? Nadie que las usa quiere reconocer la fiera escondida en ellas, pero todas, desde el tabaco hasta la marihuana, cocaína y heroína, son fieras que poco a poco y en forma insidiosa van consumiendo la voluntad de su víctima. Y al igual que la cobra, que nunca dejará de ser fiera, tarde o temprano la droga también saca sus colmillos. Y cuando ella da su mordida, la víctima no tiene recurso. El vicio domina cuerpo, mente y voluntad. Y cuando el individuo quiere librarse, no puede. Amigo, no abrigue fieras como mascota, ya sean fieras de carne y sangre o vicios que igual destruyen. Y si hoy usted es víctima de una de ellas, hay un solo poder que puede rescatarlo. Es el poder del Evangelio de Cristo. Como maestro de la vida, Cristo desea ser el Señor de su voluntad. Con Cristo en su vida, usted podrá librarse de la ruina, de la destrucción, la degradación y la muerte.
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0: Vamos, cantemos todo, dice.
1: Dios sabe lo que hace.
0: Aún.
1: Aún. En lo inexplicable.
0: Él es incuestionable.

En esta noche recibe el amor de tu Padre, porque es desbordante, insuperable, incalculable, y es para ti. Sin condiciones, es tuyo, es para ti, recíbelo en esta noche.